0: príncipe se va a tener que mover. ¿Dónde están las guerreras aquí?
1: Regálesele con vida al Señor. Vamos, si es para Dios, regálele ese aplauso fuerte al Padre, al Hijo y al Espíritu Santo. Aleluya. Nos sentimos más que bendecidos. El pastor Rudy nos compromete. Amén. Amén. Bendigo de manera especial al pastor Rudy y su amada esposa. ¿Cuántos le bendicen? ¿Cuántos bendicen su vida de manera especial? ¿Cuántos lo bendicen de manera especial? Aleluya. Nos gozamos en el Señor. Me acompaña mi amado esposo, pastor Rudy Mansueta. También me acompaña una de mis escuderas. Aleluya. Mariela y también la pastora Dania, que nos asiste, bendecimos su vida de manera especial, amén. Y yo rapidito, váyase al libro de Efesios, capítulo 6. Efesios, capítulo 6.

versículo 10. Amén. Cuando usted lo tenga, puede decir amén. Amén. Efesios capítulo 6, versículo 10. Quiero compartir una palabra de parte del Señor. Amén. Y yo sé que va a bendecir su vida de manera especial. Toda palabra del Señor va a ser leída bajo la dirección del Padre, del Hijo y del Espíritu Santo. Amén. Por lo demás, hermanos míos, fortaleceos en el Señor y en el poder de su fuerza. Vestíos de toda armadura de Dios para que podáis estar firmes contra las acechanzas del diablo, porque no tenemos lucha con sangre y carne, sino con principados, contra potestades, contra los gobernadores de las tinieblas de este siglo, contra huestes espirituales de maldad en las regiones celestes. Por tanto, tomad toda la armadura de Dios para que podáis resistir en el día malo. Y acabando y habiendo acabado todo, estar firmes. Amén. Ore conmigo y dile gracias al Señor. Padre, te damos gracias. Tus palabras son fieles y verdaderas. Tus palabras son verdad. Ore conmigo, Padre, en el nombre poderoso de Jesús. Gracias porque tus palabras nos bendicen, oh Dios. Tus palabras, Señor, son las que nos dan vida y vida en abundancia, Señor. Gracias, Señor, porque ellas vienen, oh Dios, Padre, a fortalecernos, sobre todo a direccionarnos, Señor, en estos tiempos peligrosos. Ore conmigo. Padre, prepara el espíritu de tu pueblo. Prepara el espíritu de tu iglesia, Señor. Padre, para que tu iglesia, oh Dios, pueda entender y caminar, oh Dios, en los nuevos tiempos, en los cuales tú nos te manda una firmeza. Padre, en los cuales tú nos te manda una integridad, Señor. Prepara tu pueblo, prepara tus hijos, prepara esta generación, Padre, que el nombre poderoso de Jesús. Vamos, ore conmigo. Deme 2 minutos de oración más. En el nombre de Jesús. En el nombre de Jesús. Padre, que la palabra sea como buena semilla. Padre, que al ser sembrada, germine, fructifique al 100 por 1. En el nombre poderoso de Jesús. En el nombre poderoso de Jesús. Amén y amén. Tome su asiento. Aleluya. Y voy a predicar bajo el tema: un llamado a estar firme. Amén. Amén. Tómele la mano al que está a su lado. Un llamado a estar firme. Dile al que está a tu lado: hay un llamado para que te afirmes. Vamos, pero dígaselo serio. Aleluya. Suelte ya la cama, suelte las sábanas. Aleluya. Suéltela, suéltela, suéltela. Aleluya. Dios que está aquí de manera especial. Mire, y el libro de Éfesos, creo que me dé unos minutos y que absorba esta palabra de parte del Señor. El libro de los Efesios, aleluya, es un libro que dentro de todo su contexto contiene, aleluya, palabras poderosas, sobre todo porque es un libro escrito por el apóstol Pablo a la iglesia de Éfesos. ¿Cuál fue la intención de escribir este libro? ¿O cuál fue la intención de que Pablo escribe esta carta a los Efesos, a los Efesios? Aleluya. Primero hay que observar que cuál era la condición de Pablo en aquel momento. ¿Quién era Pablo? Yo sé que usted, aleluya, tiene el contenido y quizás tiene la información de lo que representó Pablo. Pero el apóstol Pablo no era cualquier apóstol. Fue un hombre enviado por Dios. Sobre todo, fue un hombre escogido por Dios. Aleluya. Y que caminó, aleluya, conforme al llamado que Dios le había hecho en los tiempos de peligro. Cabe destacar, en primer lugar,
que Pablo, aleluya, principalmente luego de haber recibido el llamado de Dios, aleluya, a abandonar, a dejar sus creencias, abandonar su posición, preste atención, lo colocó en una posición de sufrimiento por causa del evangelio de Jesucristo. ¿Usted está aquí? ¿Usted está aquí? Porque hay ocasiones donde el llamado te va a llevar a tomar decisiones. ¿Usted está aquí? ¿Usted me sigue, por favor? Dile al que está a tu lado, el llamado de Dios. Diga conmigo, el llamado de Dios. Diga conmigo, te va a entrar en un desafío. Vamos, díseselo serio, te va a desafiar. Diga conmigo, vas a tener que tomar decisiones serias. Vamos allá atrás, tópale al que está a tu lado. Dile, vas a tener que tomar decisiones serias. Sigue donde estaba. No decisiones de adolescentes o de muchachos. Decisiones donde vas a tener que renunciar. Wow. Decisiones donde vas a tener que abandonar y dejar cosas por causa de Jesucristo. La causa de Jesucristo, preste mucha atención, la causa de Jesucristo te coloca en una posición desafiante. ¿Está aquí? Estamos en un tiempo, y no cualquier tiempo. Estamos en un tiempo donde hay que tomar decisiones firmes por causa de Jesucristo. Esta palabra quizás no la absorbe muchas personas, porque la gente, aleluya, está o quiere escuchar lo que ellos que entienden. Wow. Pero el reino de Dios está demandando un mover. El reino de Dios está despertando las alarmas en el mundo espiritual para que la iglesia despierte. ¿Está aquí? ¿Está aquí? Pablo tuvo que renunciar a su posición, tuvo que renunciar a sus privilegios, tuvo que renunciar a sus creencias. La demanda de este llamado lo coloca en una posición de sufrimiento. ¿Por qué? Porque ahora Pablo viene a representar el reino de Dios. Wow. Ahora Pablo se convierte en embajador de un reino invisible, un reino que no se ve, un reino que no se patentiza o no se siente bajo las percepciones de la carne, sino un reino espiritual. Y Pablo, al recibir esta escogencia, preste mucha atención, tiene la demanda. Y esa demanda lo lleva a levantar, preste mucha atención, o lo coloca en un desafío de enfrentamiento con otros reinos. No sé, pero conéctense conmigo, deme algo de música. Dile al que está a tu lado, tu reino. Vamos, pero díselo serio, dile el reino. Dile el reino al cual tú perteneces. Dile, va a desatar. Vamos, pero díselo serio, como que tú estás matutino. Dile, va a desatar. Dile, va a desatar un enfrentamiento con otros reinos. Dile, con otros reinos. Pero díselo serio. Dile, con otros reinos. Dile, con otros reinos. Dile, el reino.

Por eso, si tú entiendes que la posición del llamado donde Dios te colocó es para estar tranquilo, estás equivocado. Muévete del lugar. No pierdas tu tiempo. Este reino tiene demanda. Este reino tiene oposición. Este reino tiene oposición. Dame guerra aquí arriba. Este reino tiene opositores. Empieza a vivir el reino. Empieza a manifestar el reino. Dame un poquito de monitores. A manifestar el reino. Y cuando ese reino, el cual él representa, empieza a ser evidente. Aquí presta atención. Diga conmigo, evidente. Diga conmigo, evidente. En la vida de un hombre. Diga conmigo, en la vida de un hombre. Diga conmigo, ese reino va a sacar a la luz. Diga conmigo, va a sacar a la luz los enemigos. Diga conmigo, va a sacar a la luz. Diga conmigo, vas a sacar a la luz. Amashama, diga, va a sacar a la luz. Diga conmigo, los enemigos. Diga conmigo, una vez. Diga conmigo, tú empiezas a manifestar ese reino.

está a tu lado la evidencia, diga conmigo, del reino de Dios en ti. Pero tópale los hombres y despierta lo que hay gente que tiene la sábana. Dame un poquito de monitores, por favor, Abbas. Dile, Abbas, dile cuando el reino, diga cuando el reino al cual tú representas.

¿Tú sabes qué empezó con Pablo? Dice que Pablo empezó a enfrentar la adivinación. Pablo empezó a derribar los espíritus que estaban dentro de los cuerpos. Wow. Sacarlo a la luz y a impedir su manifestación. Wow. Porque tú tienes que entender algo: el reino que tú representas debe provocar cambio y transformación. La iglesia debe de caminar en la perspectiva de entender que el reino no te viene a acomodar. El reino te asignó.

A mí me encantan estos matutinos. Aleluya. Me encanta, pastora Dalia, ver a una iglesia despierta. Y Pablo empieza a alterar el orden político. Empieza a afectar su patrón religioso. Pablo empieza a ser una amenaza. Diga conmigo, una amenaza. Diga conmigo, una amenaza. A ellos no les convenía que Pablo cargara este lenguaje. Por eso la oposición que le hace a Pablo es diciéndole: hay que encarcelarlo. Wow. Dile al que está a tu lado: alguien procura tu cabeza. Dile: hay un reino. Diga conmigo: hay un reino que no te quiere en movimiento. Dile: hay un reino que tú has afectado su atmósfera, que no te quiere en movimiento. Dile: hay un reino que tú has afectado su atmósfera.

vamos a encarcelar. Dile al que está a tu lado, pero Dios, diga conmigo, Dios, aún los momentos de crisis, los momentos de persecución, lo utiliza para tu promoción. Dile al que está a tu lado, los enemigos del rey. Vamos, pero díselo serio. Dile, los enemigos del rey. Diga conmigo que intentan detenerte. Diga conmigo, Dios lo utiliza para

Luchar una batalla significa que nosotros vamos a cruzar nuestros brazos y dirigir a Dios para que Él nos defienda, sin entender que tenemos una inmensa responsabilidad de vivir y que la confianza en nuestro Dios no es simplemente una declaración de fe, sino una declaración de que le creemos lo que Él dice, que vamos a hacer lo que Él manda y que vamos a aceptar las consecuencias de aquella decisión. Confiar en Dios no es simplemente declarar una verdad. De la misma manera que confiar en un médico no es simplemente sentirte contento con lo que él dice o esperar que él va a batallar por nosotros con nuestras enfermedades. La confianza en un médico, en la medicina, es que vamos a seguir los pasos correctos que demandan que nos involucremos en las directrices que son esenciales para poder recibir los resultados que se nos ofrecen. Y Dios promete arreglar todos nuestros problemas, solo que tenemos que seguir sus instrucciones. Frente a toda tentación, Él nos da la salida para que podamos resistir. Solo que hay que conocer cuál es la salida y dar los pasos que son esenciales para poder hacer efectiva la orden divina. Muchos cristianos viven una vida muy religiosa, espiritualizada, queriendo que Dios haga por ellos lo que a ellos les corresponde hacer. Por eso algunos nunca salen de sus problemas económicos, algunos no enfrentan los problemas de su vida sexual en el matrimonio o los conflictos que experimentan y mantienen relaciones matrimoniales enfermas, aunque dicen confiar en Dios y aunque declaran su confianza en Dios. Mi plática tiene que ver precisamente con ello, con el conocimiento bíblico indispensable para tener familias como Dios ordena. Es imposible tener una familia al estilo divino sin adquirir el conocimiento que Dios demanda para confiar en Él, para saber lo que tenemos que hacer, para saber qué es lo que debemos cumplir. Uno de los salmos que será el fundamento de mi plática, no voy a mencionarlo completamente, pero todo está fundamentado en las verdades que nuestro Dios declara.

Si el Señor no construye la casa, dice el Salmo 127, el trabajo de los constructores es una pérdida de tiempo. Si el Señor no protege la ciudad, protegerla con guardias no sirve para nada, dice la nueva versión, la versión viviente. Dice, es inútil que te esfuerces tanto desde la mañana hasta la tarde y en la noche y te preocupes por conseguir alimento, porque es Dios el que da el descanso a sus amados. Los hijos son un regalo del Señor, son una recompensa de su parte. Los hijos que le nacen a un hombre joven son como flechas en mano de un guerrero. Qué feliz el hombre que tiene su aljaba llena de ellos. No pasará vergüenza cuando enfrente a sus acusadores en las puertas de la ciudad. Eso es confiar en Dios. No importa qué esfuerzo hagamos humanamente para tener familias saludables, sin que nuestro esfuerzo esté basado en los fundamentos de la palabra de Dios y en la aplicación de sus principios, nuestros esfuerzos son sin sentido. Podemos trabajar duro, ganar dinero, podemos tratar de cuidar a nuestros hijos, pero si nuestra familia no está fundamentada en Dios, si es que la disciplina que ejecutamos no está fundamentada en los principios de la palabra de Dios de tal manera que los padres tienen autoridad, los padres entrenan, los padres disciplinan, no entregan la autoridad a sus hijos, no maltratan a sus hijos. Si no siguen los principios de la palabra de Dios, no importa qué esfuerzo hagamos para construir nuestras familias no serán lo que Dios demanda que seamos. Por eso una de las primeras decisiones es que debemos decidir que después de nuestra relación con Dios, nuestra esposa será la persona más importante de nuestra vida y debemos demostrarlo con nuestras palabras, actitudes y comportamiento. No existe un buen hogar cristiano cuando el matrimonio está destruido. No podemos tener familias saludables cuando las relaciones matrimoniales son enfermas, cuando papá y mamá no saben enfrentar conflictos, no saben discutir sus problemas, no se ponen de acuerdo para tomar decisiones correctas. Es imposible que puedan enseñar a sus hijos aquello que no están viviendo. Nadie puede enseñar bien lo que vive mal. La segunda decisión es que nuestros hijos después de Dios y nuestras esposas deben ser el objeto de nuestro amor y ser criados en la disciplina y amonestación del Señor. Después de Dios, nuestra esposa y luego nuestros hijos tienen que recibir toda la información bíblica y el ejemplo que nosotros debemos cumplir para poder enseñarlo de la manera que Dios demanda. Sería lindo y sería fácil que por nuestra simple asistencia a un templo o teniendo una religión evangélica podamos tener familias al estilo divino, pero no es verdad. La vida cristiana no es una religión. No somos miembros de una religión, somos ciudadanos de un nuevo reino. Y en este nuevo reino, todos los ciudadanos tienen que hacer una transformación radical de su vida, comenzando, como dice Romanos 12, comenzando con la transformación personal, la mayordomía personal, comenzando con brindar nuestro culto al Señor, teniendo cuidado, siendo buenos mayordomos de nuestra vida, siguiendo con no aceptar las filosofías de este mundo que dañan la vida de un cristiano y que hoy más que nunca intentan seducir con nuevas ideas, con nuevas formas de pensar, con ideas de nuevas familias,
que intentan que los hijos de Dios se sujeten a vanas sutilezas, filosofías huecas, como dice el apóstol. Y luego dice también Romanos 12 que debemos transformar nuestra mente por medio de la renovación de nuestro entendimiento, poniendo en nuestra mente los principios del reino. Y luego, que nadie piense de sí mismo de manera inapropiada. Dice que ninguno de vosotros, ninguno de los padres o los hijos, piense y tenga un más alto concepto de sí que el que debe tener, sino que piense de sí con cordura, conforme a la medida de fe que le ha sido dada. Cuando aplicamos esos principios del reino a nuestra vida, entonces somos capaces de vivir la vida que Dios quiere que vivamos. No es posible madurar orando. Nadie madura orando. Nadie madura cantando. Nadie madura sirviendo en una iglesia. Ningún padre inmaduro puede enseñar a sus hijos los principios de la palabra de Dios si no los está viviendo apropiadamente. Ningún inmaduro es feliz. Somos felices solo los maduros. Por eso Dios demanda que crezcamos en nuestro conocimiento de la verdad, que conozcamos la verdad, que la practiquemos y la podamos traspasar a nuestros hijos. Así que hay algunas cosas que debemos entender con respecto a nuestra vida cristiana. Hay algunas realidades inevitables en la vida de un cristiano. Primero, que nuestra salvación es automática, depende solo de Dios y es un asunto de un instante. Así que no estamos buscando nuestra salvación cuando asistimos a un templo, cuando leemos la verdad, cuando cantamos, cuando adoramos. Lo estamos haciendo porque ya somos salvados. Lo segundo es que la transformación de un santo depende de Dios y de la participación personal en un proceso planificado de transformación que dura toda la vida. Por eso la palabra de Dios dice: transformaos por medio de la renovación de vuestro entendimiento. Es decir, mientras no cambien nuestros principios, mientras no cambien nuestros conceptos, mientras no apliquemos la verdad no sirve para nada, porque una verdad enseñada, una verdad declarada, una verdad cantada, no sirve para nada, solo sirve la verdad aplicada. Cuando aplicamos la verdad a nuestra vida, a nuestros conflictos matrimoniales, a nuestra vida sexual, es entonces cuando tenemos un cambio de forma de vivir. Lo tercero es que el cristiano no puede madurar automáticamente ni mediante la devoción personal, sino por la adquisición de nuevos valores. Nadie madura automáticamente. Se necesita adquirir valores que cambien nuestra forma de pensar. El siguiente punto es que el mundo desarrolla una batalla bien planificada, consistente, para imponer sus valores relativos en contra de nuestros valores absolutos. Por eso dice: no os conforméis a este mundo. Este mundo está cambiando la familia, está cambiando la sexualidad, está cambiando absolutamente todo, y el cristiano tiene que tener seguridad en sus principios, en sus valores morales, para que no sea influido, puedan traspasarlo a sus hijos y ellos puedan ser protegidos también. El mundo desarrolla una batalla bien consistente, bien planificada, pero la iglesia debe desarrollar una estrategia profesional bíblica para poder preparar a los hijos para que adquieran esa cosmovisión cristiana. No se puede de otra manera. Los padres que no oran con sus hijos, los padres que no explican la verdad, los padres que no enseñan moralidad, los padres que no traen sus hijos a la congregación, los padres que no asisten a estudios bíblicos con sus hijos, no están enseñando la verdad.
La verdad tiene que ser traspasada en forma integral a nuestros hijos. Por lo tanto, el cristianismo no es una religión de dogmas, de cánticos, de oraciones y ruegos o declaraciones. El cristianismo es una vida nueva, es una vida del reino, donde manda el rey, donde los principios del rey tienen que ser vividos en todas las áreas de nuestra vida. Y eso incluye todas las áreas de nuestra familia. Y quiero tomar un tiempo para hablar acerca de algunas cosas con respecto a algunos principios que le ayudarán para tener una familia saludable. Primero, ¿cuál es el conocimiento esencial para tener familias conforme Dios ordena? Debido a que entiendo y entendí temprano en mi vida que es imposible enfrentar los conflictos sin prepararse bíblicamente. Cuando encontré conflictos con mi esposa, tomé la decisión de prepararme. No sabía cómo enfrentar los conflictos. Cuando empecé a desarrollar mi vida sexual con ella, la iglesia no me instruyó. Nadie me instruyó. Mis padres no me instruyeron. Tuve que tomar determinaciones para investigar profundamente, para no hacer lo que yo quería, sino lo que Dios demanda. Cuando se trató de conocer cómo manejar mis finanzas, tuve que entender que las finanzas no se manejan al estilo mundano, sino al estilo del reino. Y tengo que entender cuál es el estilo del reino. Eso me llevó a investigar profundamente lo que Dios demanda de nosotros. A este mundo no le interesa la verdad. Este mundo quiere mentiras, quiere cosas que le faciliten sus gustos. ¿Quiere ser homosexual? Elija ser homosexual. ¿Quiere tener dependencias y vivir drogado, vivir alcoholizado? Entonces elija eso. Eso es lo que el mundo le ofrece. Este mundo ofrece que si usted quiere elegir ser hombre o mujer, elija. Elige que si sus hijos quieren elegir su sexualidad, que la elijan. En el reino de Dios, Dios dice: aquí no se vive conforme a una religión evangélica. Aquí no se vive conforme a las ideas de este mundo. En el reino de Dios se vive conforme a los principios del reino de Dios. Principios del reino de Dios que no se aprenden automáticamente, que no se aprenden cantando, que no se aprenden orando. Principios que tienen que aprenderse en un estudio planificado, sistemático, bíblico, bajo líderes que le enseñen la verdad en forma práctica. No se aprende de otra manera. Así que por eso hay personas que asisten a un templo y no han aprendido a enfrentar sus conflictos. Déjeme darle algunas sugerencias. Debido a que he dedicado mi vida a aquello, entonces partamos con algo del estudio para orientar cómo vamos desarrollando nuestra familia bíblicamente. Primero comencemos con los jóvenes. En mi libro Cartas al Joven Tentado, le ofrezco la posibilidad de entender sus tentaciones. Queridos jóvenes, serán hoy más tentados que nunca a vivir con dependencias. Solo aquí en Los Ángeles tenemos 100,000 desamparados. La mayoría de ellos, drogadictos, andan como zombies en las calles. ¿Dónde estuvieron los padres de aquellos hijos? Difícilmente un hijo se meterá en una pandilla si tiene padres cristianos que le aman, los protegen, lo enseñan, los cuidan. Pero como la familia no está actuando apropiadamente, nuestros jóvenes corren el más serio peligro. En mi libro Cartas al Joven Tentado le enseño, querido joven, que si usted no se afirma de los principios de la palabra de Dios, si no aprende a vivirlos,
si no protege su sexualidad, su sistema de pensamiento, será influenciado por filosofías huecas, filosofías de este mundo, será influenciado por el humanismo, el secularismo, el marxismo, y tendrá una batalla cultural para la cual no está preparado, porque ningún joven que no se prepara bíblica y moralmente ganará la batalla de valores contra el mundo que en la universidad, con profesores súper bien preparados en la maldad, tratarán de destruir su sistema de pensamiento. Queridos jóvenes, la vida cristiana no es ir a un concierto y saltar. La vida cristiana no es escuchar música cristiana. La vida cristiana no es asistir a un templo solamente. La vida cristiana no es simplemente ir a un retiro de jóvenes una vez al año. Si usted, joven, no se afirma de su fe, no entiende su fe, no entiende su doctrina, usted nunca podrá vivir una vida de victoria. Imposible. Si usted va a la universidad, rara vez asiste a clases, solo de vez en cuando escucha, le entregan un libro de medicina, le entregan un libro con enfermedades, usted no es médico. Si usted asiste a un templo, de vez en cuando escucha un sermón, sigue en las redes sociales, anda copiando textos, versículos para mandárselo a otros, pero no los aplica a su vida, nunca tendrá victoria. Así que, queridos jóvenes, para poder vencer las tentaciones de las dependencias, de la marihuana, la droga, el alcohol, la vida sexual fuera del matrimonio, usted no tiene ningún otro recurso que no sea la verdad revelada, el poder del Espíritu Santo y la verdad aplicada a su vida. No hay otra forma. Si usted está cayendo en cualquiera de esas cosas, es porque Dios no es importante para usted. A usted le dominan sus gustos, sus pasiones, sus sentimientos. Usted vive una vida narcisista, hace que todo gire en torno a sus pasiones. Así que mi libro Cartas al Joven Tentado le va a ayudar a enfrentar la vida. Como joven va a intentar tener un noviazgo. Mi libro Noviazgo con Propósito y el diseño del Dios para el noviazgo le va a ayudar a entender que usted no debe planificar su noviazgo a su estilo, a su manera. Que si quiere ser un joven cristiano, tiene que preguntarle a Dios, estudiar la palabra, estudiar con sus líderes para saber qué se hace en el noviazgo. Y va a entender que el noviazgo bíblico no es para casarse, el noviazgo bíblico es para determinar si debe casarse. Va a entender que el noviazgo le permite conocerse espiritualmente profundamente, emocionalmente profundamente y físicamente superficialmente. Este mundo le enseña todo al revés. Comience a conocer el cuerpo, conozca las sensaciones. Para ver si le va bien sexualmente en el matrimonio, tiene que empezar a probar antes del matrimonio. Pero ese no es un sistema bíblico para los jóvenes y todos los que lo practican están rompiendo los principios de la palabra de Dios. Le va a ir mal en la vida. Aquellos que eligen romper los principios de la palabra de Dios pueden estar disfrutando de sus pasiones. Dios perdona todo pecado. No hay pecado tan grande que destruya la gracia de Dios, ni hay pecado tan pequeño que no active su disciplina. Siempre Dios disciplina. Algunos de sus padres pueden estar sufriendo hoy consecuencias de pecados del pasado. Joven, evítelas. Usted tiene la posibilidad de evitarlo. Dios perdona todo pecado. No existe pecado tan grande que destruya la gracia de Dios, ni existe pecado tan pequeño que no active su disciplina.
y Dios perdona todo pecado al joven que se arrepiente con excelencia, pero no siempre le elimina las consecuencias. Así que, queridos jóvenes, si quieren tener un noviazgo al estilo divino, llegar virgen al matrimonio, aprender a vivir con sabiduría, aprender a respetar a su novia, a su novio, no romper el mandamiento que dice no codiciarás la mujer de tu prójimo. Ningún joven que está abrazándose, besándose sexualmente está pensando en nada más que sexo. Y es un acto de codicia que Dios no acepta. Si queridos jóvenes tienen esos recursos para su vida, también mi libro Los 10 Mandamientos del Noviazgo le enseñan precisamente aquello. Le enseña que no debe tener un Dios ajeno, que su novio, su novia, no es un Dios ajeno. Que si usted le obedece más a su novio y tiene lo que él quiere, usted está desechando al Dios de la Biblia y tiene un Dios ajeno que manda en sus principios y en su moral. Lo siguiente es, dentro de la familia existe la necesidad de prepararse para hacer matrimonios saludables. Ningún matrimonio es saludable si no se prepara saludablemente. Y como matrimonio, tienen que estudiar. Estudiar que Dios determinó que el matrimonio sea fundamentado por Él, no nuestras ideas, no las ideas culturales, no las ideas de sus países, no las ideas de sus padres, sino las ideas divinas. Y que Dios, cuando creó el matrimonio, Él dijo: dejará el hombre a su padre y su madre, principio de la separación. No es lo que dicen los padres modernos, jóvenes modernos. Tú vives con tus padres, yo vivo con los míos. Mantengámonos alejados, de vez en cuando nos veamos, nos casamos y luego de un tiempo nos unimos. No, la palabra de Dios dice: dejará el hombre a su padre y a su madre. No solamente tiene que dejarle emocionalmente, sino también físicamente. Es esencial que los jóvenes aprendan a vivir con responsabilidad. Lo segundo que dice la palabra de Dios: dejará el hombre a su padre y a su madre, separación, se unirá a su mujer. Eso significa un contrato, un pacto, un acto de permanencia, una decisión de seguir hasta que la muerte los separe. Lo tercero que dice: serán una sola carne. Significa que el matrimonio cristiano tiene que tener unidad en sus determinaciones. Y luego dice que Adán y Eva estaban desnudos, no se avergonzaban. El matrimonio tiene que tener intimidad. En mi libro Fundamentos y Columna de la Relación Matrimonial le enseño que los principios divinos tienen que ser el fundamento, no nuestras ideas. Que dejar a su padre y a su madre es la columna de la separación. Unirse a su mujer es la columna del compromiso. Ser una sola carne es la columna de la unidad, y estaban ambos desnudos, es la columna de la intimidad. Después de años de experiencia como consejero y conferencista, siempre que se destruye un matrimonio o no tenían el fundamento apropiado, Cristo, sus principios, sus verdades no eran el fundamento, o no se separaron de sus padres, le dieron más importancia a sus suegros, a sus padres, que a su cónyuge, su esposo, su esposa. No fue la persona más importante. O no tuvieron un compromiso de permanencia, o no tuvieron acuerdos y unidad para enfrentar las situaciones de la vida y educar a sus hijos, o no tuvieron intimidad, sino que tuvieron sexo en su vida, pero nunca tuvieron la intimidad que Dios demanda. En mi libro Conoce usted a su esposo. Le enseño a las mujeres que su marido no es hombre por fuera y mujer por dentro. Que su marido es totalmente hombre. Va a pensar como hombre, va a sentir como hombre, va a actuar como hombre, porque es hombre. Y espero que se mantenga toda la vida. En mi libro Conoce usted a su esposa.

somos totalmente distintos. Dios quiere que yo aprenda a conocer lo que esa mujer necesita bíblicamente y la mujer lo que el hombre necesita bíblicamente. Por lo tanto, tengo que conocer a mi esposa, tiene que conocer a su esposo, tiene que entender que las diferencias no nos fueron dadas para atacarnos mutuamente, sino para apoyarnos mutuamente. Que Dios nos hizo diferentes para un bien superior. También le enseño cómo enfrentar conflictos en la vida matrimonial en mi libro con el mismo título. Los conflictos no destruyen la familia, los conflictos no destruyen el matrimonio, sino que las personas no se preparen para enfrentar los conflictos. Los conflictos son problemas con solución, hay que buscarlas, muchos no la buscan. Los conflictos no se tratan con el orgullo y el egoísmo personal, sino entendiendo la revelación escritural. Los conflictos sacan lo mejor de los maduros. Los conflictos sacan lo peor de los inmaduros. ¿Quieres saber quién es inmaduro en su vida matrimonial? Examine cuando enfrente un conflicto. En un conflicto, en un problema, en la relación matrimonial, la persona inmadura grita, maltrata, insulta, amenaza, intimida. No confronta con sabiduría. La persona madura aprende a callar, sabe cuándo tiene que hablar, sabe cómo tiene que decir las cosas. La persona madura no insulta, no maltrata. La persona madura no abusa, no es violenta. La persona madura va a decir, esperemos, tenemos que hablar, busquemos solución. La persona madura va a decir, ni tú ni yo podemos, tenemos que buscar ayuda de una persona que nos ayude. La persona conflictiva, inmadura, permanece en conflictos toda su vida. No importa que la otra persona tenga la capacidad de arreglar, quien no quiere arreglar conflictos nunca lo arreglará. En mi libro Cartas a mi amiga maltratada, le ayudo a las personas a entender que ni la violencia, ni el maltrato, ni el abuso, ni las palabras groseras, ni los insultos, ni las amenazas son el lenguaje y las acciones de la vida cristiana. Todo cristiano que abuse, maltrate, intimide, amenace, insulte, está fallando a Dios. Y toda mujer que lo acepta es cómplice de un pecado. Nadie debe aceptar el maltrato. Nadie debe aceptar. Las personas que aceptan el maltrato se hacen cómplices de aquel que maltrata. La palabra de Dios le enseña a que es una mujer, un hombre de valor y dignidad. Le entrega herramientas para saber enfrentar las situaciones con sabiduría. Note las herramientas que le entrega la palabra de Dios. Primero, le ha dado una salvación. Segundo, Dios es su Padre. Tercero, Jesucristo es su Salvador. Cuarto, tiene el Espíritu Santo. Quinto, tiene la palabra de Dios que le enseña a enfrentar los conflictos. Sexto, tiene líderes cristianos preparados que le guían para que aprenda a enfrentar sus conflictos. Por lo tanto, la persona que se mantiene en conflictos y nunca los enfrenta y no sale del maltrato es porque no ha seguido los pasos bíblicos que debe dar y, por lo tanto, como no sigue los pasos, nunca logra su propósito. Las personas que dicen confiar en Dios y no siguen los pasos que el Dios y en quien confían le entrega, no confían en Dios realmente. Así que en mi libro Cartas a mi amiga maltratada, le presento un abecedario de la mujer maltratada, desde la letra A hasta la letra W. Con la letra A aprende a enfrentar su problema, con la letra B busque ayuda, con la letra C y así sucesivamente. Cada letra del abecedario le entrega un paso para salir de los conflictos, de la amenaza, la violencia y el maltrato en la vida de la familia, porque en el cristianismo nunca debe existir. La Biblia dice, ninguna

palabra corrompida salga de vuestra boca, sino la que sea necesaria para dar solución a los conflictos, para ayudar a las personas a entender la verdad. En mi libro Adulterio, ¿qué hago?, le ayudo a los matrimonios a evitar uno de los más serios pecados que existe en la relación matrimonial, el adulterio. Cuando una persona no sabe cómo confrontar sus tentaciones sexuales, aquellos que no han aprendido los principios de la palabra de Dios para saber huir de las tentaciones, que se acercan indebidamente a otra persona que no es su marido, que no es su mujer, y que no tienen los límites apropiados y saludables, corren la tentación de caer en adulterio. El libro le ayuda a enfrentar el adulterio. ¿Por qué? Porque un hombre o una mujer que permite que su cónyuge esté en adulterio y por temores económicos, por temores al que dirán, por temor a enfrentar el problema, mantiene la relación adúltera, la persona se hizo parte de un triángulo amoroso que Dios rechaza. El único triángulo que Dios acepta es Dios, esposo y esposa, no un hombre, otro hombre, una mujer, dos mujeres y un hombre. Todo cristiano o cristiana que está en un triángulo amoroso, aunque no sea causante del adulterio, tiene que enfrentarlo. La persona que no enfrenta el adulterio bíblicamente con sabiduría se hace cómplice de un pecado que debe ser rechazado. Para enfrentar el adulterio hay que saber cómo hacerlo. Hay que estudiar. La gran mayoría de las personas no saben cómo enfrentar el problema. Cuando encuentra a su cónyuge en adulterio, mi principio en el libro es: no existe adúltero sorprendido, inmediatamente arrepentido. Solo existe adúltero asustado porque su pecado ha sido revelado y buscará con inteligencia razones para evitar las consecuencias. Por lo tanto, cuando una persona está enfrentando esta situación, necesita cirugía mayor, necesita que alguien le guíe. No va a saber enfrentar los problemas sabiamente. Las personas que cometen adulterio no saben cómo arrepentirse, aunque sean sinceras. Y las personas no culpables de ese adulterio no saben cómo perdonar, aunque quieran perdonar. Por lo tanto, ambos necesitan la orientación bíblica apropiada. Finalmente, toda persona debe aprender a establecer límites en su vida. Las personas que no tienen límites permiten lo que no deberían permitir. Las personas que no saben amar no saben establecer límites, porque el amor tiene límites. El amor tiene los límites de la gracia, la misericordia y la justicia. Las personas que aman no solo extienden su gracia para dar a las personas lo que no merecen. Las personas que aman no solo extienden su misericordia para no dar lo que las personas merecen. Las personas que tienen amor extienden su justicia y mediante su justicia le dan a las personas lo que merecen. Ese es el amor de Dios. Así que para vivir una vida de familia conforme Dios demanda, la familia cristiana tiene que entender, los líderes, llegamos al conocimiento de Dios. Nadie aprende a ser un buen marido, una buena esposa, un buen padre, un buen hijo, a manejar sus finanzas, manejar su sexualidad, automáticamente por asistir a un templo. Se necesita un proceso de preparación de la mente. Necesitamos ser transformados por medio de la renovación de nuestro entendimiento para que podamos comprobar cuál es la voluntad de Dios en todas las áreas de nuestra vida. ¿Cuál es la voluntad de Dios en las finanzas? ¿En la disciplina de los hijos? ¿Cuál es la voluntad de Dios en mi profesión?
en mi empresa, cuál es la voluntad de Dios en mi relación con mi cónyuge, cuál es la voluntad de Dios en mi relación con mi suegro, mi suegra, mis amigos, cuál es la voluntad de Dios con mis finanzas, cómo tengo que aprender a vivir dentro del reino. Vivir dentro del reino no es lo mismo que vivir dentro de una iglesia evangélica. En la iglesia evangélica podemos tener creyentes y no creyentes. Pueden asistir a un templo personas salvadas y perdidas. A un templo pueden asistir niños, adolescentes y maduros. Pero los que verdaderamente viven la vida cristiana, los que verdaderamente disfrutan de una vida cristiana fructífera y realizada, son solo aquellos a quienes han determinado, prepararse bíblicamente para poder hacer los cambios en su mente que le permitan actuar apropiadamente. Y esto, queridos, primero es una responsabilidad personal. No importa si los que le rodeen no quieren hacerlo. Hay personas que siempre buscan excusas. Yo serviría a Dios, pero mi mujer. Yo sería un buen marido, pero mi mujer. Yo sería una buena esposa, pero no. Mi problema es mi esposa, no. Ni sus hijos, ni su esposa, ni en su trabajo. Nadie es un problema para las personas que saben enfrentar los problemas, porque los conflictos son problemas con solución. Los sabios aprendemos a enfrentarlos. Por eso los sabios somos felices. Las personas maduras somos felices. No porque no tenemos problemas, no porque no tenemos problemas en nuestro matrimonio, no porque no tenemos problemas y tentaciones en nuestra sexualidad, no porque no tenemos problemas en nuestras finanzas, no porque no tenemos problemas con otras personas en el trabajo, sino porque en el trabajo, en las finanzas, con los hijos, con los padres, con la esposa, con los amigos, en su vida sexual, en sus finanzas, el individuo ha aprendido a actuar como Dios demanda. Y esa es la obligación de todo cristiano. Concluyo mis palabras, queridos, motivándoles a que examine cualquier área de su vida en la que se está dando cuenta que no está viviendo la vida cristiana que Dios demanda. Usted mejor que nadie conoce, y Dios lo conoce. Dios es omnisciente, omnipresente, omnipotente, conoce todo lo que pensamos, conoce todo lo que hacemos. Y la Biblia dice, mirad pues con diligencia cómo andéis. Le da dos opciones, no como necios, sino como sabios. Hay cristianos necios y hay cristianos sabios. Los cristianos necios nunca salen de sus problemas. Los cristianos sabios saben enfrentarlo. Los cristianos necios pueden cantar bien, orar bien, ayunar bien, servir bien, diezmar bien, ofrendar bien y vivir mal. El cristiano sabio ofrenda bien, sirve bien, se entrena bien y a la vez ha tomado la determinación de no ser un oidor olvidadizo de la verdad, sino aquel que la aplica regularmente para aprender a vivir. Aunque que le quiten

luchar una batalla significa que nosotros vamos a cruzar nuestros brazos y dirigir a Dios para que Él nos defienda, sin entender que tenemos una inmensa responsabilidad de vivir y que la confianza en nuestro Dios no es simplemente una declaración de fe, sino una declaración de que le creemos lo que Él dice, que vamos a hacer lo que Él manda y que vamos a aceptar las consecuencias de aquella decisión. Confiar en Dios no es simplemente declarar una verdad. De la misma manera que confiar en un médico no es simplemente sentirse contento con lo que él dice o esperar que él va a batallar por nosotros con nuestras enfermedades. La confianza en un médico, en la medicina, es que vamos a seguir los pasos correctos que demandan que nos involucremos en las directrices que son esenciales para poder recibir los resultados que se nos ofrecen. Y Dios promete arreglar todos nuestros problemas, solo que tenemos que seguir sus instrucciones. Frente a toda tentación, Él nos da la salida para que podamos resistir. Solo que hay que conocer cuál es la salida y dar los pasos que son esenciales para poder hacer efectiva la orden divina. Muchos cristianos viven una vida muy religiosa, espiritualizada, queriendo que Dios haga por ellos lo que a ellos les corresponde hacer. Por eso algunos nunca salen de sus problemas económicos. Algunos no enfrentan los problemas de su vida sexual en el matrimonio o los conflictos que experimentan y mantienen relaciones matrimoniales enfermas, aunque dicen confiar en Dios y aunque declaran su confianza en Dios. Mi plática tiene que ver precisamente con ello, con el conocimiento bíblico indispensable para tener familias como Dios ordena. Es imposible tener una familia al estilo divino sin adquirir el conocimiento que Dios demanda para confiar en Él, para saber lo que tenemos que hacer, para saber qué es lo que debemos cumplir. Uno de los salmos que será el fundamento de mi plática, no voy a mencionarlo completamente, pero todo está fundamentado en las verdades que nuestro Dios declara. Si el Señor no construye la casa, dice el Salmo 127, el trabajo de los constructores es una pérdida de tiempo. Si el Señor no protege la ciudad, protegerla con guardias no sirve para nada, dice la nueva versión, la versión viviente. Dice, es inútil que te esfuerces tanto desde la mañana hasta la tarde y en la noche y te preocupes por conseguir alimento, porque es Dios el que da el descanso a sus amados. Los hijos son un regalo del Señor, son una recompensa de su parte. Los hijos que le nacen a un hombre joven son como flechas en mano de un guerrero. Qué feliz el hombre que tiene su aljaba llena de ellos. No pasará vergüenza cuando enfrente a sus acusadores en las puertas de la ciudad. Eso es confiar en Dios. No importa qué esfuerzo hagamos humanamente para tener familias saludables, sin que nuestro esfuerzo esté basado en los fundamentos de la palabra de Dios y en la aplicación de sus principios, nuestros esfuerzos son sin sentido. Podemos trabajar duro, ganar dinero,
Podemos tratar de cuidar a nuestros hijos, pero si nuestra familia no está fundamentada en Dios, si es que la disciplina que ejecutamos no está fundamentada en los principios de la palabra de Dios, de tal manera que los padres tienen autoridad, los padres entrenan, los padres disciplinan, no entregan la autoridad a sus hijos, no maltratan a sus hijos. Si no siguen los principios de la palabra de Dios, no importa qué esfuerzo hagamos para construir nuestras familias no serán lo que Dios demanda que seamos. Por eso una de las primeras decisiones es que debemos decidir que después de nuestra relación con Dios, nuestra esposa será la persona más importante de nuestra vida. Y debemos demostrarlo con nuestras palabras, actitudes y comportamiento. No existe un buen hogar cristiano cuando el matrimonio está destruido. No podemos tener familias saludables cuando las relaciones matrimoniales son enfermas. Cuando papá y mamá no saben enfrentar conflictos, no saben discutir sus problemas, no se ponen de acuerdo para tomar decisiones correctas, es imposible que puedan enseñar a sus hijos aquello que no están viviendo. Nadie puede enseñar bien lo que vive mal. La segunda decisión es que nuestros hijos, después de Dios, y nuestras esposas deben ser el objeto de nuestro amor y ser criados en la disciplina y amonestación del Señor. Después de Dios, nuestra esposa y luego nuestros hijos tienen que recibir toda la información bíblica y el ejemplo que nosotros debemos cumplir para poder enseñarlos de la manera que Dios demanda. Sería lindo y sería fácil que por nuestra simple asistencia a un templo o teniendo una religión evangélica podamos tener familias al estilo divino, pero no es verdad. La vida cristiana no es una religión. No somos miembros de una religión, somos ciudadanos de un nuevo reino. Y en este nuevo reino todos los ciudadanos tienen que hacer una transformación radical de su vida, comenzando, como dice Romanos 12, comenzando con la transformación personal, la mayordomía personal, comenzando con brindar nuestro culto al Señor, teniendo cuidado, siendo buenos mayordomos de nuestra vida, siguiendo con no aceptar las filosofías de este mundo que dañan la vida de un cristiano y que hoy más que nunca intentan seducir con nuevas ideas, con nuevas formas de pensar, con ideas de nuevas familias que intentan que los hijos de Dios se sujeten a vanas sutilezas, filosofías huecas, como dice el apóstol. Y luego dice también Romanos 12 que debemos transformar nuestra mente por medio de la renovación de nuestro entendimiento, poniendo en nuestra mente los principios del reino. Y luego, que nadie piense de sí mismo de manera inapropiada. Dice que ninguno de vosotros, ninguno de los padres o los hijos, piense y tenga un más alto concepto de sí que el que debe tener, sino que piense de sí con cordura, conforme a la medida de fe que le ha sido dada. Cuando aplicamos esos principios del reino a nuestra vida, entonces somos capaces de vivir la vida que Dios quiere que vivamos. No es posible madurar orando. Nadie madura orando. Nadie madura cantando. Nadie madura sirviendo en una iglesia. Ningún padre inmaduro puede enseñar a sus hijos los principios de la palabra de Dios si no los está viviendo apropiadamente. Ningún inmaduro es feliz, somos felices solo los maduros. Por eso Dios demanda que crezcamos en nuestro conocimiento de la verdad, que conozcamos la verdad,
que la practiquemos y la podamos traspasar a nuestros hijos. Así que hay algunas cosas que debemos entender con respecto a nuestra vida cristiana. Hay algunas realidades inevitables en la vida de un cristiano. Primero, que nuestra salvación es automática, depende solo de Dios y es un asunto de un instante. Así que no estamos buscando nuestra salvación cuando asistimos a un templo, cuando leemos la verdad, cuando cantamos, cuando adoramos. Lo estamos haciendo porque ya somos salvados. Lo segundo es que la transformación de un santo depende de Dios y de la participación personal en un proceso planificado de transformación que dura toda la vida. Por eso la palabra de Dios dice: transformaos por medio de la renovación de vuestro entendimiento. Es decir, mientras no cambien nuestros principios, mientras no cambien nuestros conceptos, mientras no apliquemos la verdad no sirve para nada, porque una verdad enseñada, una verdad declarada, una verdad cantada, no sirve para nada, solo sirve la verdad aplicada. Cuando aplicamos la verdad a nuestra vida, a nuestros conflictos matrimoniales, a nuestra vida sexual, es entonces cuando tenemos un cambio de forma de vivir. Lo tercero es que el cristiano no puede madurar automáticamente ni mediante la devoción personal, sino por la adquisición de nuevos valores. Nadie madura automáticamente. Se necesita adquirir valores que cambien nuestra forma de pensar. El siguiente punto es que el mundo desarrolla una batalla bien planificada, consistente, para imponer sus valores relativos en contra de nuestros valores absolutos. Por eso dice: no os conforméis a este mundo. Este mundo está cambiando la familia, está cambiando la sexualidad, está cambiando absolutamente todo, y el cristiano tiene que tener seguridad en sus principios, en sus valores morales, para que no sea influido, puedan traspasarlo a sus hijos y ellos puedan ser protegidos también. El mundo desarrolla una batalla bien consistente, bien planificada, pero la iglesia debe desarrollar una estrategia profesional bíblica para poder preparar a los hijos para que adquieran esa cosmovisión cristiana. No se puede de otra manera. Los padres que no oran con sus hijos, los padres que no explican la verdad, los padres que no enseñan moralidad, los padres que no traen sus hijos a la congregación, los padres que no asisten a estudios bíblicos con sus hijos, no están enseñando la verdad. La verdad tiene que ser traspasada en forma integral a nuestros hijos. Por lo tanto, el cristianismo no es una religión de dogmas, de cánticos, de oraciones y ruegos o declaraciones. El cristianismo es una vida nueva, es una vida del reino, donde manda el rey, donde los principios del rey tienen que ser vividos en todas las áreas de nuestra vida. Y eso incluye todas las áreas de nuestra familia, y quiero tomar un tiempo para hablar acerca de algunas cosas con respecto a algunos principios que le ayudarán para tener una familia saludable. Primero, ¿cuál es el conocimiento esencial para tener familias conforme Dios ordena? Debido a que entiendo y entendí temprano en mi vida que es imposible enfrentar los conflictos sin prepararse bíblicamente. Cuando encontré conflictos con mi esposa, tomé la decisión de prepararme. No sabía cómo enfrentar los conflictos. Cuando empecé a desarrollar mi vida sexual con ella, la iglesia no me instruyó. Nadie me instruyó. Mis padres no me instruyeron.
Tuve que tomar determinaciones para investigar profundamente, para no hacer lo que yo quería, sino lo que Dios demanda. Cuando se trató de conocer cómo manejar mis finanzas, tuve que entender que las finanzas no se manejan al estilo mundano, sino al estilo del reino. Y tengo que entender cuál es el estilo del reino. Eso me llevó a investigar profundamente lo que Dios demanda de nosotros. A este mundo no le interesa la verdad. Este mundo quiere mentiras, quiere cosas que le faciliten sus gustos. ¿Quiere ser homosexual? Elija ser homosexual. ¿Quiere tener dependencias y vivir drogado, vivir alcoholizado? Entonces elija eso. Eso es lo que el mundo le ofrece. Este mundo ofrece que si usted quiere elegir ser hombre o mujer, elija. Elige que si sus hijos quieren elegir su sexualidad, que la elijan. En el reino de Dios, Dios dice, aquí no se vive conforme a una religión evangélica. Aquí no se vive conforme a las ideas de este mundo. En el reino de Dios se vive conforme a los principios del reino de Dios. Principios del reino de Dios que no se aprenden automáticamente, que no se aprenden cantando, que no se aprenden orando. Principios que tienen que aprenderse en un estudio planificado, sistemático, bíblico, bajo líderes que le enseñen la verdad en forma práctica. No se aprende de otra manera. Así que por eso hay personas que asisten a un templo y no han aprendido a enfrentar sus conflictos. Déjeme darle algunas sugerencias. Debido a que he dedicado mi vida a aquello, entonces partamos con algo del estudio para orientar cómo vamos desarrollando nuestra familia bíblicamente. Primero comencemos con los jóvenes. En mi libro Cartas al Joven Tentado, le ofrezco la posibilidad de entender sus tentaciones. Queridos jóvenes, serán hoy más tentados que nunca a vivir con dependencias. Solo aquí en Los Ángeles tenemos 100,000 desamparados. La mayoría de ellos, drogadictos, andan como zombies en las calles. ¿Dónde estuvieron los padres de aquellos hijos? Difícilmente un hijo se meterá en una pandilla si tiene padres cristianos que le aman, los protegen, lo enseñan, los cuidan. Pero como la familia no está actuando apropiadamente, nuestros jóvenes corren el más serio peligro. En mi libro Cartas al Joven Tentado, le enseño, querido joven, que si usted no se afirma de los principios de la palabra de Dios, si no aprende a vivirlos, si no protege su sexualidad, su sistema de pensamiento, será influenciado por filosofías huecas, filosofías de este mundo, será influenciado por el humanismo, el secularismo, el marxismo y tendrá una batalla cultural para la cual no está preparado, porque ningún joven que no se prepara bíblica y moralmente ganará la batalla de valores contra el mundo que en la universidad, con profesores súper bien preparados en la maldad, tratarán de destruir su sistema de pensamiento. Queridos jóvenes, la vida cristiana no es ir a un concierto y saltar. La vida cristiana no es escuchar música cristiana. La vida cristiana no es asistir a un templo solamente. La vida cristiana no es simplemente ir a un retiro de jóvenes una vez al año. Si usted, joven, no se afirma de su fe, no entiende su fe, no entiende su doctrina, usted nunca podrá vivir una vida de victoria. Imposible. Si usted va a la universidad, rara vez asiste a clases, solo de vez en cuando escucha, le entregan un libro de medicina, le entregan un libro con enfermedades, usted no es médico. Si usted asiste a un templo,
de vez en cuando escucha un sermón, sigue en las redes sociales, anda copiando textos, versículos para mandárselo a otros, pero no los aplica a su vida, nunca tendrá victoria. Así que, queridos jóvenes, para poder vencer las tentaciones de las dependencias, de la marihuana, la droga, el alcohol, la vida sexual fuera del matrimonio, usted no tiene ningún otro recurso que no sea la verdad revelada, el poder del Espíritu Santo y la verdad aplicada a su vida. No hay otra forma. Si usted está cayendo en cualquiera de esas cosas, es porque Dios no es importante para usted. A usted le dominan sus gustos, sus pasiones, sus sentimientos. Usted vive una vida narcisista, hace que todo gire en torno a sus pasiones. Así que mi libro Cartas al Joven Tentado le va a ayudar a enfrentar la vida. Como joven va a intentar tener un noviazgo. Mi libro Noviazgo con Propósito y el diseño del Dios para el noviazgo le va a ayudar a entender que usted no debe planificar su noviazgo a su estilo, a su manera. Que si quiere ser un joven cristiano, tiene que preguntarle a Dios, estudiar la palabra, estudiar con sus líderes para saber qué se hace en el noviazgo. Y va a entender que el noviazgo bíblico no es para casarse, el noviazgo bíblico es para determinar si debe casarse. Va a entender que el noviazgo le permite conocerse espiritualmente profundamente, emocionalmente profundamente y físicamente superficialmente. Este mundo le enseña todo al revés. Comience a conocer el cuerpo, conozca las sensaciones. Para ver si le va bien sexualmente en el matrimonio, tiene que empezar a probar antes del matrimonio. Pero ese no es un sistema bíblico para los jóvenes y todos los que lo practican están rompiendo los principios de la palabra de Dios. Le va a ir mal en la vida. Aquellos que eligen romper los principios de la palabra de Dios pueden estar disfrutando de sus pasiones. Dios perdona todo pecado. No hay pecado tan grande que destruya la gracia de Dios, ni hay pecado tan pequeño que no active su disciplina. Siempre Dios disciplina. Algunos de sus padres pueden estar sufriendo hoy consecuencias de pecados del pasado. Joven, evítelas. Usted tiene la posibilidad de evitarlo. Dios perdona todo pecado. No existe pecado tan grande que destruya la gracia de Dios, ni existe pecado tan pequeño que no active su disciplina. Y Dios perdona todo pecado al joven que se arrepiente con excelencia, pero no siempre le elimina las consecuencias. Así que, queridos jóvenes, si quieren tener un noviazgo al estilo divino, llegar virgen al matrimonio, aprender a vivir con sabiduría, aprender a respetar a su novia, a su novio, no romper el mandamiento que dice no codiciarás la mujer de tu prójimo. Ningún joven que está abrazándose, besándose sexualmente está pensando en nada más que sexo. Y es un acto de codicia que Dios no acepta. Si queridos jóvenes tienen esos recursos para su vida. También mi libro Los 10 mandamientos del noviazgo. Le enseñan precisamente aquello. Le enseña que no debe tener un Dios ajeno, que su novio, su novia, no es un Dios ajeno. Que si usted le obedece más a su novio y tiene lo que él quiere, usted está desechando al Dios de la Biblia y tiene un Dios ajeno que manda en sus principios y en su moral. Lo siguiente es, dentro de la familia,
existe la necesidad de prepararse para hacer matrimonios saludables. Ningún matrimonio es saludable si no se prepara saludablemente. Y como matrimonio, tienen que estudiar. Estudiar que Dios determinó que el matrimonio sea fundamentado por Él, no nuestras ideas, no las ideas culturales, no las ideas de sus países, no las ideas de sus padres, sino las ideas divinas. Y que Dios, cuando creó el matrimonio, Él dijo: dejará el hombre a su padre y su madre, principio de la separación. No, no es lo que dicen los padres modernos, jóvenes modernos. Tú vives con tus padres, yo vivo con los míos, mantengámonos alejados, de vez en cuando nos veamos, nos casamos y luego de un tiempo nos unimos. No, la palabra de Dios dice: dejará el hombre a su padre y a su madre. No solamente tiene que dejarle emocionalmente, sino también físicamente. Es esencial que los jóvenes aprendan a vivir con responsabilidad. Lo segundo que dice la palabra de Dios: dejará el hombre a su padre y a su madre, separación, se unirá a su mujer. Eso significa un contrato, un pacto, un acto de permanencia, una decisión de seguir hasta que la muerte los separe. Lo tercero que dice: serán una sola carne. Significa que el matrimonio cristiano tiene que tener unidad en sus determinaciones. Y luego dice que Adán y Eva estaban desnudos, no se avergonzaban. El matrimonio tiene que tener intimidad. En mi libro Fundamentos y Columna de la Relación Matrimonial le enseño que los principios divinos tienen que ser el fundamento, no nuestras ideas. Que dejar a su padre y a su madre es la columna de la separación. Unirse a su mujer es la columna del compromiso. Ser una sola carne es la columna de la unidad. Y estaban ambos desnudos, la columna de la intimidad. Después de años de experiencia como consejero y conferencista, siempre que se destruye un matrimonio o no tenían el fundamento apropiado, Cristo, sus principios, sus verdades no eran el fundamento, o no se separaron de sus padres, le dieron más importancia a sus suegros, a sus padres, que a su cónyuge, su esposo, su esposa. No fue la persona más importante. O no tuvieron un compromiso de permanencia, o no tuvieron acuerdos y unidad para enfrentar las situaciones de la vida y educar a sus hijos, o no tuvieron intimidad, sino que tuvieron sexo en su vida, pero nunca tuvieron la intimidad que Dios demanda. En mi libro Conoce usted a su esposo. Le enseño a las mujeres que su marido no es hombre por fuera y mujer por dentro. Que su marido es totalmente hombre. Va a pensar como hombre, va a sentir como hombre, va a actuar como hombre, porque es hombre. Y espero que se mantenga toda la vida. En mi libro Conoce usted a su esposa. Enseño al hombre a conocer a su esposa, porque su esposa no es mujer por fuera y hombre por dentro. En mi libro Para Matrimonios con Amor le ayudo para entender cómo enfrentar las diferencias, porque las diferencias que Dios nos ha dado no son para nuestra destrucción. La diferencia que Dios nos ha dado es para nuestra complementación. Las diferencias no destruyen a las personas, sino la falta de capacidad para saber vivir con las diferencias. Dios no quiere que hombre y mujer seamos iguales, somos totalmente distintos. Cada célula de nuestro cuerpo, los cromosomas, somos totalmente distintos. Dios quiere que yo aprenda a conocer lo que esa mujer necesita bíblicamente y la mujer lo que el hombre necesita bíblicamente. Por lo tanto, tengo que conocer a mi esposa, tiene que conocer a su esposo, tiene que entender que las diferencias no nos fueron dadas para atacarnos mutuamente, sino para apoyarnos mutuamente, que Dios nos hizo diferentes para un bien superior. También le enseño cómo enfrentar conflictos en la vida matrimonial en mi libro con el mismo título. Los conflictos no destruyen la familia,
Los conflictos no destruyen el matrimonio, sino que las personas no se preparen para enfrentar los conflictos. Los conflictos son problemas con solución. Hay que buscarlas. Muchos no la buscan. Los conflictos no se tratan con el orgullo y el egoísmo personal, sino entendiendo la revelación escritural. Los conflictos sacan lo mejor de los maduros. Los conflictos sacan lo peor de los inmaduros. ¿Quieres saber quién es inmaduro en su vida matrimonial? Examine cuando enfrente un conflicto. En un conflicto, en un problema, en la relación matrimonial, la persona inmadura grita, maltrata, insulta, amenaza, intimida. No confronta con sabiduría. La persona madura aprende a callar, sabe cuándo tiene que hablar, sabe cómo tiene que decir las cosas. La persona madura no insulta, no maltrata. La persona madura no abusa, no es violenta. La persona madura va a decir, esperemos, tenemos que hablar, busquemos solución. La persona madura va a decir, ni tú ni yo podemos, tenemos que buscar ayuda de una persona que nos ayude. La persona conflictiva, inmadura, permanece en conflictos toda su vida. No importa que la otra persona tenga la capacidad de arreglar, quien no quiere arreglar conflictos nunca lo arreglará. En mi libro Cartas a mi amiga maltratada, le ayudo a las personas a entender que ni la violencia, ni el maltrato, ni el abuso, ni las palabras groseras, ni los insultos, ni las amenazas son el lenguaje y las acciones de la vida cristiana. Todo cristiano que abuse, maltrate, intimide, amenace, insulte, está fallando a Dios. Y toda mujer que lo acepta es cómplice de un pecado. Nadie debe aceptar el maltrato. Nadie debe aceptar. Las personas que aceptan el maltrato se hacen cómplices de aquel que maltrata. La palabra de Dios le enseña a que es una mujer, un hombre de valor y dignidad. Le entrega herramientas para saber enfrentar las situaciones con sabiduría. Note las herramientas que le entrega la palabra de Dios. Primero, le ha dado una salvación. Segundo, Dios es su Padre. Tercero, Jesucristo es su Salvador. Cuarto, tiene el Espíritu Santo. Quinto, tiene la palabra de Dios que le enseña a enfrentar los conflictos. Sexto, tiene líderes cristianos preparados que le guían para que aprenda a enfrentar sus conflictos. Por lo tanto, la persona que se mantiene en conflictos y nunca los enfrenta y no sale del maltrato es porque no ha seguido los pasos bíblicos que debe dar y, por lo tanto, como no sigue los pasos, nunca logra su propósito. Las personas que dicen confiar en Dios y no siguen los pasos que el Dios y en quien confían le entrega, no confían en Dios realmente. Así que en mi libro Cartas a mi amiga maltratada, le presento un abecedario de la mujer maltratada, desde la letra A hasta la letra W. Con la letra A aprende a enfrentar su problema, con la letra B busque ayuda, con la letra C y así sucesivamente. Cada letra del abecedario le entrega un paso para salir de los conflictos, de la amenaza, la violencia y el maltrato en la vida de la familia, porque en el cristianismo nunca debe existir. La Biblia dice: ninguna palabra corrompida salga de vuestra boca, sino la que sea necesaria para dar solución a los conflictos, para ayudar a las personas a entender la verdad. En mi libro Adulterio, ¿qué hago? Le ayudo a los matrimonios a evitar uno de los más serios pecados que existe en la relación matrimonial, el adulterio. Cuando una persona no sabe cómo confrontar sus tentaciones sexuales, aquellos que no han aprendido los principios de la palabra de Dios para saber huir de las tentaciones,
que se acercan indebidamente a otra persona que no es su marido, que no es su mujer, y que no tienen los límites apropiados y saludables, corren la tentación de caer en adulterio. El libro le ayuda a enfrentar el adulterio. ¿Por qué? Porque un hombre, una mujer que permite que su cónyuge esté en adulterio y por temores económicos, por temores al que dirán, por temor a enfrentar el problema, mantiene la relación adúltera, la persona se hizo parte de un triángulo amoroso que Dios rechaza. El único triángulo que Dios acepta es Dios, esposo y esposa, no un hombre, otro hombre, una mujer, dos mujeres y un hombre. Todo cristiano.

asustado porque su pecado ha sido revelado y buscará con inteligencia razones para evitar las consecuencias. Por lo tanto, cuando una persona está enfrentando esta situación, necesita cirugía mayor, necesita que alguien le guíe. No va a saber enfrentar los problemas sabiamente. Las personas que cometen adulterio no saben cómo arrepentirse, aunque sean sinceras. Y las personas no culpables de ese adulterio no saben cómo perdonar, aunque quieran perdonar. Por lo tanto, ambos necesitan la orientación bíblica apropiada. Finalmente, toda persona debe aprender a establecer límites en su vida. Las personas que no tienen límites permiten lo que no deberían permitir. Las personas que no saben amar no saben establecer límites, porque el amor tiene límites. El amor tiene los límites de la gracia, la misericordia y la justicia. Las personas que aman no solo extienden su gracia para dar a las personas lo que no merecen. Las personas que aman no solo extienden su misericordia para no dar lo que las personas merecen. Las personas que tienen amor extienden su justicia y mediante su justicia le dan a las personas lo que merecen. Ese es el amor de Dios. Así que, para vivir una vida de familia conforme Dios demanda, la familia cristiana tiene que entender, los líderes, llegamos al conocimiento de Dios. Nadie aprende a ser un buen marido, una buena esposa, un buen padre, un buen hijo, a manejar sus finanzas, manejar su sexualidad, automáticamente por asistir a un templo. Se necesita un proceso de preparación de la mente. Necesitamos ser transformados por medio de la renovación de nuestro entendimiento para que podamos comprobar cuál es la voluntad de Dios en todas las áreas de nuestra vida. ¿Cuál es la voluntad de Dios en las finanzas? ¿En la disciplina de los hijos? ¿Cuál es la voluntad de Dios en mi profesión? ¿En mi empresa? ¿Cuál es la voluntad de Dios en mi relación con mi cónyuge? ¿Cuál es la voluntad de Dios en mi relación con mi suegro, mi suegra, mis amigos? ¿Cuál es la voluntad de Dios con mis finanzas? ¿Cómo tengo que aprender a vivir dentro del reino? Vivir dentro del reino no es lo mismo que vivir dentro de una iglesia evangélica. En la iglesia evangélica podemos tener creyentes y no creyentes. Pueden asistir a un templo personas salvadas y perdidas. A un templo pueden asistir niños, adolescentes y maduros. Pero los que verdaderamente viven la vida cristiana, los que verdaderamente disfrutan de una vida cristiana fructífera y realizada, son solo aquellos a quienes han determinado prepararse bíblicamente para poder hacer los cambios en su mente que le permitan actuar apropiadamente. Y esto, queridos, primero es una responsabilidad personal. No importa si los que le rodeen no quieren hacerlo. Hay personas que siempre buscan excusas. Yo serviría a Dios, pero mi mujer. Yo sería un buen marido, pero mi mujer. Yo sería una buena esposa, pero no. Mi problema es mi esposa, no. Ni sus hijos, ni su esposa, ni en su trabajo. Nadie es un problema para las personas que saben enfrentar los problemas, porque los conflictos son problemas con solución. Los sabios aprendemos a enfrentarlos. Por eso los sabios somos felices. Las personas maduras somos felices. No porque no tenemos problemas, no porque no tenemos problemas en nuestro matrimonio, no porque no tenemos problemas y tentaciones en nuestra sexualidad, no porque no tenemos problemas en nuestras finanzas, no porque no tenemos problemas con otras personas en el trabajo, sino porque en el trabajo, en las finanzas, con los hijos, con los padres, con la esposa, con los amigos, en su vida sexual, en sus finanzas, el individuo ha aprendido a actuar como Dios demanda. Y esa es la obligación de todo cristiano.

Concluyo mis palabras, queridos, motivándoles a que examine cualquier área de su vida en la que se está dando cuenta que no está viviendo la vida cristiana que Dios demanda. Usted mejor que nadie conoce, y Dios lo conoce. Dios es omnisciente, omnipresente, omnipotente, conoce todo lo que pensamos, conoce todo lo que hacemos. Y la Biblia dice, mirad pues con diligencia cómo andéis. Le da dos opciones, no como necios, sino como sabios. Hay cristianos necios y hay cristianos sabios. Los cristianos necios nunca salen de sus problemas. Los cristianos sabios saben enfrentarlo. Los cristianos necios pueden cantar bien, orar bien, ayunar bien, servir bien, diezmar bien, ofrendar bien y vivir mal. El cristiano sabio ofrenda bien, sirve bien, se entrena bien y a la vez ha tomado la determinación de no ser un oidor olvidadizo de la verdad, sino aquel que la aplica regularmente para aprender a vivir.

0: gracia aprobado.
1: Tu gracia aprobado. En ti he confiado.
0: Ahora, ¿qué tal si levanta sus manos, levanta su adoración en este lugar?

pudiste detenerlo. Al tercer día resucitó. ¿Cuántos saben que Él está vivo? ¿Alguien sabe que adora a un Dios vivo?

0: Badajoz, nos dice:
1: ¿dónde está muerte tu aguijón? ¿Dónde? Que no pudiste detenerlo al tercer.
0: Dilo.
1: ¿Dónde está muerte tu aguijón?

le reveló su nuevo nombre. Aleluya, como Él se encontró con ese ángel, así mismo te vas a encontrar con Él y Él te revelará.

0: love to worship Jesus.
1: Me dijeron a mí que la gente de Bogotá le encanta alabar al Señor Jesús.
0: I'm in the process of learning Spanish.
1: Estoy en el proceso de aprender español.
0: So we're going to sing a little bit in Spanish tonight and a little bit in English.
1: Vamos a cantar un poco en español y un poco en inglés.
0: More in Spanish though.
1: Más en español.
0: Do you love Jesus tonight?
1: ¿Amas a Jesús esta noche?
0: Can you

0: tonight.
1: Si tiene su Biblia esta noche,
0: turn with me please to the book of 1 Corinthians.
1: Ábrala por favor conmigo al primer libro de Corintios.
0: I'm reading from the first chapter.
1: Voy a leer del capítulo primero.
0: Verses 23 and 24.
1: Versículos 23 y 24.
0: The Apostle Paul says this.
2: Dice el apóstol Pablo lo siguiente.
0: For we preach Christ crucified.
1: Pero nosotros predicamos a Cristo crucificado.
0: I want to say that again.
1: Quiero repetir eso.
0: For we preach Christ crucified.
1: Pero nosotros predicamos a Cristo crucificado.
0: Unto the Jews a stumbling block.
1: Para los judíos ciertamente tropezadero.
0: And unto the Greeks foolishness.
1: Y para los gentiles locura.
0: But unto them which are called.
1: Mas para los llamados.
0: Both Jews and Greeks.
1: Así judíos como griegos.
0: Christ the power of God.
1: Cristo poder de Dios.
0: And the wisdom of God.
1: Y sabiduría de Dios.
0: I want to use for a subject tonight.
1: Quiero usar como tema en esta noche.
0: Taken from the 23rd verse.
1: Tomado del versículo 23.
0: Christ crucified.
1: Cristo crucificado.
2: Would you bow your heads, please? Incline su rostro, por favor.
0: Heavenly Father, as we minister,
1: Padre celestial, al ministrar,
0: we would ask for thy help.
1: Suplicamos tu ayuda.
0: That you would touch these people tonight.
1: Que tú toques a esta gente en esta noche.
0: And the hundreds of millions that watch by television.
1: Y los cientos de millones que nos ven por televisión.
0: And I'll ask it all in the mighty.
1: Y lo suplico todo en el poderoso.
0: And the holy name of Jesus.
1: Y santo nombre de Jesús.
0: That we always decrease.
1: Que nosotros menguemos.
0: And you always increase.
1: Y Jesús aumente.
0: And everyone said amen and amen. There are many religions in the world today.
1: Hay muchas religiones en el mundo hoy.
0: All of these religions are trying to reach God.
1: Todas estas religiones están tratando de alcanzar a Dios.
0: The whole world is religious.
1: El mundo entero es religioso.
0: To be honest with you, religion is the biggest business in the world.
1: Para serles sincero, la religión es el negocio más grande que hay en el mundo.
0: More money is spent on religion than anything else.
1: Hay más dinero que se gasta en la religión que en cualquier otra cosa.
0: More conversation is about religion than anything else.
1: Hoy se conversa más acerca de religión que de cualquier otra cosa.
0: And sad to say, more wars have been fought over religion than anything else.
1: Y lo decimos con tristeza que muchas guerras se han peleado en forma religiosa.
0: Whatever kind of religion it may be,
1: cualesquiera que sea esa religión,
0: it tries to reach God.
1: Ella trata de llegar a Dios.
0: However, religion cannot change mankind.
1: A pesar de eso, la religión no puede cambiar al hombre.
0: I want you to hear that tonight.
1: Quiero que escuchen eso esta noche.
0: Religion cannot change men.
1: La religión no puede cambiar al hombre.
0: Do you understand me?
1: ¿Entienden eso?
0: Only the power of the gospel of Jesus Christ can change man.
1: Solamente el poder del evangelio de Jesucristo puede cambiar al hombre.
0: You see, Christianity is really not a religion.
1: En verdad, el cristianismo no es una religión.
0: It is a relationship with Jesus Christ.
1: Es una relación con la persona de Jesucristo.
0: Which is totally different than religion.
1: Lo cual es totalmente diferente a la religión.
0: You see, religion tries to change man from the outside.
1: La religión trata de cambiar al hombre de su exterior.
0: I want to say all of that again.
1: Quiero repetir eso nuevamente.
0: Religion tries to change men with rules.
1: La religión trata de cambiar al hombre mediante sus reglamentos.
0: With regulations.
1: Con sus reglas.
0: But it's never successful.
1: Pero nunca tiene el éxito.
0: Jesus Christ does not change men from the outside.
1: Jesucristo no cambia al hombre de su exterior.
0: He changes men's hearts.
1: Sino lo cambia de su interior, de su corazón.
0: And the only way a man can be changed.
1: Y la única forma que el hombre puede ser cambiado.
0: Is for his heart to be changed.
1: Es que su corazón sea

0: cambiado.
1: And only Jesus can change the heart.
0: Y solamente Jesús puede cambiar el corazón.
1: Only Jesus can change the heart.
0: Solamente Jesús puede cambiar el corazón.
1: Only Jesus can change the heart.
0: Solamente Jesús cambia el corazón.
1: If you believe it, give the Lord a praise offering.
0: Si usted lo cree, dé un aplauso al Señor.
1: Tonight I want to do my very best to lift up Jesus Christ.
0: Esta noche yo quiero esforzarme al máximo para exaltar a la persona de Jesucristo.
1: I would hope to show you exactly who he is and what he is.
0: Espero poderles mostrar exactamente quién es él y qué es él.
1: First of all, the Apostle Paul said that Jesus Christ to many was a stumbling block.
0: En primer lugar, el apóstol San Pablo dijo que Jesucristo era piedra de tropiezo para muchos.
1: I want to say that again.
0: Quiero repetir eso.
1: Paul said to many, Jesus Christ is a stumbling block.
0: Pablo dijo que para muchos Jesucristo era piedra de tropiezo.
1: To many of you watching me by television right now.
0: Para muchos de los televidentes que me ven ahora mismo.
1: You do not understand Jesus Christ.
0: No entienden a Jesucristo.
1: He's a stumbling block to you as well.
0: Él es piedra de tropiezo para usted también.
1: You ask this question.
0: Usted hace esta interrogante.
1: I'll admit I have problems.
0: Y yo admito, usted dice, admito que tengo problemas.
1: And thousands of you in this stadium would say the same thing.
0: Y miles aquí en este estadio dirían lo mismo.
1: Yes, I have problems.
0: Sí, yo tengo problemas.
1: But how in the world can someone who lived 2,000 years ago help me?
0: Pero ¿cómo puede un personaje que vivió hace 2,000 años ayudarme a mí?
1: I want to ask that question again.
0: Quiero hacer esa pregunta una vez más.
1: How in the world can someone,
0: ¿cómo puede una persona
1: who lived 2,000 years ago,
0: que vivió hace 2,000 años,
1: help me,
0: ayudarme a mí?
1: Does he understand who I am?
0: ¿Entiende él quién soy yo?
1: Does he understand my need?
0: ¿Entiende o comprende él mi necesidad?
1: How can he understand my problems?
0: ¿Cómo puede él entender mi problema?
1: I don't understand that preacher.
0: Yo no entiendo eso, predicador.
1: Well, I want to prove to you tonight.
0: Pues quiero probarle en esta noche.
1: By the power of Almighty God.
0: Mediante el poder de Dios.
1: How that Jesus is your answer.
0: Que Jesucristo es la respuesta.
1: And he's not an answer.
0: Y que él no es una de las respuestas.
1: He is the answer.
0: Él es la única respuesta.
1: He is the answer.
0: Él es la única respuesta.
1: He is the only answer.
0: Él es la única respuesta.
1: Were Jesus Christ a mere man?
0: Si el Señor Jesucristo fuera meramente un hombre,
1: no matter how great a man he may have been,
0: no importa qué tan grandioso fuese él,
1: he could not help you.
0: Él no podría ayudarte.
1: No matter how holy he may have been,
0: no importa qué tan santo hubiese sido él,
1: no matter how great a prophet he may have been,
0: no importa qué tan gran profeta fuera él,
1: he could not have helped you.
0: Él no hubiese podido ayudarte.
1: But you see, Jesus Christ was more than a man.
0: Pero Jesucristo era más que un hombre.
1: Jesus Christ was more than a priest.
0: Jesucristo era más que un sacerdote.
1: Jesus Christ was more than a prophet.
0: Jesucristo era más que un profeta.
1: Jesus Christ was more than a miracle worker.
0: Jesucristo era más que un obrador de milagros.
1: I want you to listen to me by television.
0: Quiero que me escuchen, televidentes.
1: This is the centerpiece.
0: Este es el centro de todo.
1: This is the point.
0: Este es el punto clave.
1: Jesus Christ is God.
0: Jesús es Dios.
1: Jesus Christ is God.
0: Jesucristo es Dios.
1: Jesus Christ is God.
0: Jesucristo es Dios.
1: That makes all the difference in the world.
0: Eso hace la diferencia total y completa.
1: Because God is all powerful.
0: Porque Dios es todopoderoso.
1: He can do anything.
0: Él puede hacer cualquier cosa.
1: So if Jesus is God,
0: así es que si Jesucristo es
1: and
0: Dios,
1: he is God,
0: y él es Dios,
1: why is he a stumbling block?
0: Entonces, ¿por qué es que él se ha vuelto piedra de tropiezo?
1: Why do some of you in this stadium tonight refuse to serve him?
0: ¿Por qué es que algunos aquí en este estadio esta noche rechazan, rehúsan servirle?
1: Why do hundreds of millions of you by television refuse to serve him?
0: ¿Por qué es que cientos de millones de televidentes rehúsan servirle?
1: You refuse to serve him because he's a stumbling block.
0: Rehúsan servirle porque él es tropezadero para usted.
1: And why is he a stumbling block?
0: ¿Y por qué es que él es una piedra de tropiezo para usted?
1: He is for this reason.
0: Lo es por esta razón.
1: You see, when he came,
0: cuando él vino,
1: he was different than anyone that ever was.
0: Él era distinto a cualquier ser humano.
1: He was total goodness.
0: Él era todo bondad.
1: The world had never seen one like it.
0: Jamás había visto el mundo uno como él.
1: He was never unkind.
0: Nunca fue
1: He never lost his temper.
0: Nunca perdió su temperamento.
1: He was perfect.
0: Era perfecto.
1: But there was something else.
0: Pero había otra cosa.
1: You see, he was born in an humble stable.
0: Él nació en un humilde pesebre.
1: And the world did not believe he would come that way.
0: Y el mundo no creía que él iba a venir a nacer de esa forma.
1: How could God be born of a virgin in a stable?
0: ¿Cómo pudo Dios nacer de una virgen en un establo?
1: A virgin, yes, but not in a stable.
0: De una virgen, sí, pero no en un establo.
1: Out among the animals.
0: Ahí entre los animales.
1: Were he God,
0: si él hubiese sido Dios,
1: he would have been born in a palace.
0: Hubiese nacido en un palacio real.
1: That's what most of the world says.
0: Eso es lo que la mayoría del mundo dice.
1: But I'll tell you why he was born in a stable.
0: Pero les diré por qué nació en un establo.
1: Why he was born of an humble peasant girl.
0: Y por qué fue que nació de una humilde muchachita campesina.
1: It is because most of the world is poor.
0: Porque la mayor parte del mundo es pobre.
1: Most of the world is poor.
0: La mayor parte del mundo es pobre.
1: Most of the world has very little.
0: La mayor parte del mundo tiene muy poco.
1: Most of the world hungers for bread.
0: La mayor parte del mundo está hambriento por el pan material.
1: And I don't care how poor you are.
0: Pero no me importa qué tan pobre eres.
1: I want you to listen to me.
0: Yo quiero que me escuche.
1: Jesus Christ,
0: Jesucristo,
1: is the greatest friend.
0: Es el mayor amigo.
1: The poor man ever had.
0: Que el hombre pobre haya tenido.
1: Hallelujah.
0: Hallelujah.
1: Hallelujah.
0: Hallelujah.
1: Paraguay, can you feel that?
0: ¿Lo sienten, paraguayos?
1: World, can you feel that?
0: ¿Lo siente usted, mundo?
1: You may have no hope.
0: Tal vez no tengas esperanza.
1: You may look on your television set.
0: Pueda que estés mirando tu televisor.
1: And you see all the things of the world.
0: Y ves todas las cosas del mundo.
1: And you don't have them.
0: Y usted no las tiene.
1: But Jesus gives you hope.
0: Pero Jesucristo te da esperanza.
1: Jesus gives you hope.
0: Jesucristo te da esperanza.
1: Jesus gives you hope.
0: Jesucristo te da esperanza.
1: Jesus is the only one that can give hope.
0: Jesucristo es el único que puede dar esperanza.
1: That's the reason I'm in Paraguay tonight.
0: Por esa razón estamos aquí en Paraguay hoy.
1: I could be anywhere in the world.
0: Yo podría haber estado en cualquier otro lugar del mundo.
1: But I'm glad I'm here tonight.
0: Pero estoy alegre de estar aquí esta noche.
1: And I've come for one purpose.
0: Y he venido con un solo propósito.
1: The newsmen asked me, "What is your message?"
0: Los periodistas me preguntaron cuál es su mensaje.
1: When we landed at the airport, they said, "What is your message?"
0: Cuando aterrizamos en el aeropuerto, preguntaron cuál es su mensaje.
1: We have one message.
0: Tenemos un solo mensaje.
1: It's not different for Paraguay than it is the USA.
0: No es diferente para el Paraguay que lo es para los Estados Unidos.
1: It's the same message for America as it is for Paraguay.
0: Es el mismo mensaje para los Estados Unidos que lo es para Paraguay.
1: It's the same message for the whole world.
0: Es el mismo mensaje para el mundo entero.
1: And it's this.
0: Y es esto.
1: Jesus Christ is God.
0: Jesucristo es Dios.
1: Jesus is your answer.
0: Jesucristo es su respuesta.
1: Jesus is your hope.
0: Jesús es su esperanza.
1: Jesus saves.
0: Jesús salva.
1: Jesus heals.
0: Jesús sana.
1: Jesus baptizes
0: Jesús
1: in the Holy Ghost.
0: Bautiza en el Espíritu Santo.
1: And Jesus is coming again.
0: Y él

0: I can feel that.
1: Yo puedo sentir eso.
0: I can feel it in my heart.
1: Lo siento en mi corazón.
0: I can feel it in my soul.
1: Lo siento en mi alma.
0: Don't allow Jesus to be a stumbling block.
1: No permitas que Jesucristo sea piedra de tropiezo para ti.
0: You say, well, I don't understand it.
1: Usted dice, pero es que no lo entiendo.
0: You don't have to understand it.
1: Usted no tiene que entenderlo.
0: Just accept him.
1: Acéptele.
0: And when you accept him,
1: y cuando le aceptas,
0: you're not accepting a religion.
1: Usted no acepta una religión.
0: You're not accepting a church.
1: No está aceptando una iglesia.
0: You're not accepting Jimmy Swaggart.
1: No está aceptando a Jimmy Swaggart.
0: You are accepting God.
1: Usted está aceptando a Dios.
0: For Jesus is God.
1: Porque Jesús es Dios.
0: And he'll change your life.
1: Y él cambiará tu vida.
0: Who can take the place of Jesus Christ?
1: ¿Quién puede tomar el lugar de Jesucristo?
0: Stop and think about that a moment.
1: Deténgase y piense sobre eso, medite sobre eso.
0: Can Karl Marx take the place of Jesus?
1: ¿Puede Karl Marx tomar el lugar de Jesucristo?
0: I visited Karl Marx's grave the other day.
1: Visité la tumba de Karl Marx el otro día.
0: I visited Lenin's grave.
1: Visité la tumba de Lenin.
0: I saw Lenin's corpse.
1: Vi el cuerpo de Lenin.
0: I saw him laid out there in Red Square in Moscow.
1: Lo vi postrado allí en la Plaza Roja en la ciudad de Moscú.
0: Is Lenin the answer?
1: ¿Es Lenin la respuesta?
0: Is Karl Marx the answer?
1: ¿Es Carlos Marx la respuesta?
0: They're dead.
1: Ellos están muertos.
0: Is Mohammed the answer?
1: ¿Es Mahoma la respuesta?
0: Mohammed wrote a beautiful book.
1: Mahoma escribió un libro muy hermoso.
0: Called the Quran.
1: Llamado el Corán.
0: But Mohammed is dead.
1: Pero el profeta Mahoma está muerto.
0: Do you understand me?
1: ¿Entienden eso?
0: But I'm here to tell you tonight.
1: Pero estoy aquí para decirles esta noche.
0: The tomb is empty.
1: Que la tumba está vacía.
0: Jesus is not dead.
1: Jesús no está muerto.
0: He's alive.
1: Él vive.
0: He's alive.
1: Él vive.
0: He's alive.
1: Él vive.
0: Paul also said this.
1: El apóstol Pablo también dijo lo siguiente.
0: He said Jesus Christ is the power of God.
1: Él dijo que Jesucristo es el poder de Dios.
0: I want you to understand that.
1: Quiero que entiendan eso.
0: Jesus Christ is the power of God.
1: Jesucristo es el poder de Dios.
0: He is more than a church building.
1: Él es más que un edificio de una iglesia.
0: He is more than religion.
1: Es más que religión.
0: He is power.
1: Es poder.
0: The power of God.
1: Es el poder de Dios.
0: What are you talking about?
1: ¿De qué me habla, Jimmy?
0: I'll tell you what I'm talking
1: Le diré
0: about.
1: De lo que hablo.
0: There are millions of you watching me by television.
1: Hay millones de televidentes que me están viendo.
0: There are thousands of you in this stadium.
1: Hay miles aquí en este estadio.
0: You are bound by alcohol.
1: Están atados por el alcohol.
0: You want to quit, but you can't.
1: Usted quiere liberarse de ello, pero no puede.
0: It has an iron grip on you.
1: Tiene una agarradura sobre usted.
0: Your life has become hell on earth.
1: Su vida es como un infierno aquí en la tierra.
0: Other millions of you are bound by drugs.
1: Hay otros millones que están atados por las drogas.
0: Some of you in this stadium are bound by drugs.
1: Algunos de los que están aquí en este estadio están atados por las drogas.
0: You want to quit, but you cannot quit.
1: Y quieren dejar las drogas, pero no pueden.
0: Others of you, your home has come all to pieces.
1: Otros que me miran, sus hogares han sido destruidos, destrozados.
0: There is hate in your heart.
1: Hay odio en tu corazón.
0: It fills your very being.
1: Que llena tu ser ese odio.
0: You've tried to do better.
1: Usted ha tratado de mejorar su vida, su condición.
0: You've tried to make a change.
1: Ha tratado de cambiar.
0: But you can't do it.
1: Pero no lo puede hacer, no lo logra.
0: You cannot do it.
1: No lo logra.
0: And let me tell you why you can't.
1: Déjeme decirle por qué no puede.
0: Because you see, many years ago,
1: porque hace muchos años,
0: man fell.
1: El hombre cayó.
0: He incurred the death penalty.
1: Él cometió el pecado mortal.
0: Death literally became a part of mankind.
1: La muerte se volvió en parte del hombre.
0: The whole world is under the sentence of death.
1: El mundo entero está bajo la sentencia, la condena de muerte.
0: And sin pushes man.
1: Y el pecado empuja al hombre.
0: Sin.
1: El pecado.
0: It pushes man.
1: Empuja al hombre.
0: Like a goad, it pushes him.
1: Lo hace hacer cosas que no debe.
0: Paul said these words.
1: Pablo dijo estas palabras.
0: For the wages of sin is death.
1: Porque la paga del pecado es muerte.
0: And he said the sting of death is sin.
1: Y él dijo que el aguijón de la muerte es el pecado.
0: I want you to listen to this now.
1: Quiero que piensen sobre esto ahora mismo.
0: The sting of death is sin.
1: El aguijón de la muerte es el pecado.
0: It's like Satan is taking a sharp knife.
1: Es como que si Satanás tomara un puñal.
0: And he's constantly pushing man with the knife.
1: Y continuamente está atravesando al hombre con ese puñal.
0: It's like a sharp stick that keeps jabbing him.
1: Como un palo que le está punzando continuamente.
0: The sting of death is sin.
1: El aguijón de la muerte es el pecado.
0: Until finally the death blow is given.
1: Y hasta que finalmente sufrimos el golpe mortal.
0: And the person dies lost forever.
1: Y la persona muere perdida sin Dios y esperanza.
0: What is sin?
1: ¿Qué cosa es pecado?
0: I want to ask that question.
1: Quiero hacer esa pregunta.
0: What is sin?
1: ¿Qué cosa es pecado?
0: You say, Jimmy Swaggart, it's stealing.
1: Me dice Jimmy Swaggart, es robar.
0: It's lying.
1: Es mentir.
0: It's cheating on your wife.
1: Es engañar a su esposa.
0: It's using profanity.
1: Es usar malas palabras, maldecir.
0: Yes, those things are sin, but really they are the symptoms of sin.
1: Sí, esas cosas son pecado, pero en realidad son el síntoma del pecado.
0: You see, sin is a spirit.
1: El pecado es como un espíritu.
0: It's not what man does, it's what man is.
1: No es lo que el hombre hace, sino lo que el hombre es.
0: Man does not do sin, man is a sinner.
1: El hombre no hace el pecado, sino que el hombre es pecador.
0: Are you understanding me?
1: ¿Entienden lo que digo?
0: Do you understand me by television?
1: ¿Me entienden, televidentes?
0: Sin is not what you do.
1: El pecado no es lo que usted hace.
0: Sin is what you are.
1: El pecado es lo que usted es.
0: And no power on earth can break it.
1: Y ningún poder sobre esta tierra puede libertarte de él.
0: No power can break it.
1: Ningún poder lo puede romper.
2: The United States of America, los Estados Unidos de América,
0: with all of its money and wealth,
1: con toda su riqueza y su dinero,
0: cannot solve the problem of alcoholism.
1: No puede solucionar el problema del alcoholismo.
0: The most brilliant doctors in the world,
1: los médicos más esclarecidos del mundo,
0: but they can't solve that problem.
1: No pueden solucionar ese problema.
0: They can't solve the problem of drug addiction.
1: No pueden solucionar el problema de la drogadicción.
0: The psychologists cannot solve the problem of hate.
1: Los psicólogos no tienen la solución para el odio.
0: Some of you tonight are filled with hate.
1: Algunos de ustedes aquí esta noche están llenos de odio.
0: They can't solve the problem of bitterness.
1: No pueden solucionar el problema de la amargura.
0: Of anger.
1: Del odio.
0: Because those problems are not physical problems.
1: Porque esos no son problemas físicos.
0: They are spiritual problems. And there is only one power.
1: Y hay un solo poder.
0: One power.
1: Un poder.
0: That is able to change a man.
1: Que puede cambiar al hombre.
0: Hallelujah.
1: Hallelujah.
0: And that is Jesus Christ.
1: Y ese poder es Jesucristo.
0: Jesus Christ.
1: Jesucristo.
0: The power of God.
1: El poder de Dios.
0: Jesus Christ.
1: Jesucristo.
0: The power of God.
1: El poder de Dios.
0: Jesus Christ.
1: Jesucristo.
0: The power of God.
1: El poder de Dios.
0: Hallelujah.
1: Hallelujah.
0: Hallelujah.
1: Hallelujah.
0: That's the reason Paul uttered those words.
1: Por esa razón fue que Pablo expresó esas palabras.
0: Jesus Christ, the power of God.
1: Jesucristo, el poder de Dios.
0: That's the reason the gospel is good news.
1: Por esa razón que el evangelio es buenas nuevas.
0: It's the greatest news in the world.
1: Es el mejor mensaje que hay en el mundo.
0: It's the greatest news man has ever known.
1: Es el mensaje más glorioso que el hombre haya escuchado.
0: That Jesus can break the power of sin.
1: Que Jesucristo puede romper el poder del pecado.
0: He can heal your home.
1: Puede sanar tu hogar.
0: He can heal your heart.
1: Puede sanar tu corazón.
0: He can heal your life.
1: Puede sanar tu vida.
0: He can heal your soul.
1: Puede sanar tu alma.
0: He can heal your spirit.
1: Puede sanar tu espíritu.
0: There's not a man, woman, boy, or girl.
1: No hay un hombre, mujer, o varón.
0: There is not a man, woman, boy, or girl in this place tonight.
1: No hay un hombre, mujer, joven o señorita en este lugar.
0: But that Jesus can change you.
1: Que Jesucristo no pueda cambiar.
0: You say, Jimmy Swaggart, you don't understand.
1: Usted me dice, pero Jimmy Swaggart, es que usted no entiende.
0: I know, but God understands.
1: Yo sé, pero Dios entiende.
0: And Jesus Christ is the power of God.
1: Y Jesús es el poder de Dios.
0: Jesus Christ is the power of God.
1: Jesucristo es el poder de Dios.
0: He can change you, Paraguay.
1: Él puede cambiarte, Paraguay.
0: He can change you, Brazil.
1: Él puede cambiarte, Brasil.
0: He can change you, Argentina.
1: Argentina, él puede cambiarte.
0: He can change you, Philippines.
1: Filipinas, él puede cambiarte.
0: He can change you, Soviet Union.
1: Él puede cambiarte, Unión Soviética.
0: He can change you, America.
1: Estados Unidos, él puede cambiarte.
0: Because he is the power of God.
1: Porque él es el poder de Dios.
0: The power of God.
1: El poder de Dios.
0: The power of
1: el
0: God.
1: Poder de Dios.
0: The power of
1: el
0: God.
3: Some years ago, Francis and I were in a beautiful home in the state of Tennessee, back in the States.
1: Hace algunos años, Francis y yo estuvimos en un bello hogar en el estado de Tennessee.
3: There were many wealthy people there that night.
1: Habían muchas personas de la clase acomodada, de la clase alta allí esa noche.
3: There were several there that were very famous.
1: Habían varios ahí que eran muy famosos en este mundo.
3: Known all over the world.
1: Conocidos en todo el mundo.
3: If I would call their names, even some of you here in Paraguay would know them.
1: Si yo llamara sus nombres, algunos de ustedes aquí en Paraguay los conocerían.
3: One of the ladies spoke up and asked this question.
1: Una de las damas habló e hizo la interrogante.
3: She said, "Jimmy Swaggart, aren't you a singer?"
1: Ella preguntó, "Jimmy Swaggart, ¿no es usted un cantante?"
3: "And don't you sing gospel music?"
1: ¿Y no canta usted música evangélica?
3: I said, "Yes, I do."
1: Le dije, "Sí, señora, sí canto."
3: She said, "Well, would you come into the room here? There's a piano."
1: Ella dijo, "Por favor, pase a este cuarto, ahí está un piano."
3: "And would you sing us a couple of songs?"
1: Y cántenos unos himnos.
3: I looked at her and I said, "Surely I will."
1: Yo la miré y le dije, claro que lo voy a hacer.
3: Some 20 or 25 people started to go into the room.
1: Unas 20 o 25 personas comenzaron a seguirme en el cuarto.
3: But I lingered back that night.
1: Pero yo me detuve un poco aquella noche.
3: And I was praying.
1: Y estaba orando.
3: I said, "God, it doesn't really make any difference."
1: Dije, Señor, realmente no hay diferencia.
3: Whether those people think I sing well or not.
1: Si esa gente cree que yo canto bien o no.
3: What really counts is this.
1: Lo que realmente importa es esto.
3: Anoint me to sing.
1: Úngeme para cantar.
3: Help me to sing that which will touch their heart.
1: Ayúdame a cantar algo que toque sus corazones.
3: They may be rich and famous.
1: Tal vez sean famosos y ricos.
3: But inside they're lonely.
1: Pero dentro de su corazón están solitarios.
3: They're heartbroken.
1: Su corazón está quebrantado.
3: They're reaching out for help.
1: Están buscando ayuda.
3: And Jesus, you're the only one that can do it.
1: Y Jesús, tú eres el único que puedes ayudarles.
3: No one else can do it.
1: Nadie más lo puede hacer.
3: So give me the song you want me to sing.
1: Así es que dame el himno que tú quieres que yo les cante.
3: I walked into the piano.
1: Pasé al piano.
3: I ran my fingers across the keys.
1: Y empecé a pasar mis dedos sobre el marfil.
3: And I started to sing this song.
1: Y empecé a entonar este himno.
3: I'll never be lonely again, no, never again.
1: Jamás estaré solo, no, nunca jamás estaré solo.
3: For I've opened my heart's door to him.
1: Porque he abierto la puerta de mi corazón a él.
3: I'll brush away the tears.
1: Echaré a un lado las lágrimas.
3: And forget my foolish fears.
1: Y olvidaré mis temores y mi miedo.
3: I'll never be lonely again.
1: Jamás volveré a estar solo.
3: No, never again.
1: No, nunca jamás.
3: I then started to sing.
1: Empecé a cantar ese himno.
3: The old rugged cross.
1: También la cruz.
3: And all of a sudden the Spirit of God started to move.
1: Y de repente el Espíritu de Dios comenzó a manifestarse.
3: Standing there in that room, I watched grown men start to weep.
1: Parados allí en ese cuarto, vi yo a hombres empezar a llorar.
3: Tears started rolling down their cheeks.
1: Lágrimas empezaron a surcar sus mejillas.
3: It was Jesus Christ, the power of God.
1: Era Jesucristo, el poder de Dios.
3: It was not Jimmy Swaggart.
1: No era Jimmy Swaggart.
3: It was Jesus Christ, the power of God.
1: Era Jesucristo, el poder de Dios.
3: A few minutes later, they filed out of the room.
1: Pocos minutos después salieron del cuarto.
3: But one young lady remained.
1: Pero una joven permaneció.
3: She was weeping so hard she couldn't stand up straight.
1: Ella estaba llorando a llanto abierto que casi no podía permanecer parada.
3: Her shoulders were shaking with sobs.
1: Sus hombros se sacudían al llorar ella.
3: I looked up at her and I asked her the question.
1: Levanté mis ojos y la miré y le pregunté.
3: I said, "Young lady, Jesus is dealing with your heart."
1: Le dije, señorita, el Señor Jesús está tratando con tu corazón.
3: He's speaking to your soul.
1: Está hablando a tu alma.
3: Don't turn him aside.
1: No lo eches a un lado.
3: She clenched her fist.
1: Ella cerró su puño.
3: And I'll never forget her answer.
1: Y no olvidaré su respuesta.
3: She said, "Please, I can't stand it."
1: Ella dijo, por favor, no lo aguanto.
3: I used to be a follower of Jesus Christ.
1: Yo antes era una seguidora de Jesucristo.
3: I used to serve him.
1: Yo le servía.
3: I used to know him.
1: Yo le conocía.
3: And I turned my back on him.
1: Pero le di mis espaldas.
3: When you started to sing tonight,
1: cuando usted comenzó a cantar esta noche,
3: it brought it all back.
1: Todos los pensamientos volvieron a venir a mí.
3: I remembered what I had.
1: Recordé lo que yo tenía en el pasado.
3: And I remembered what I lost.
1: Y recordé lo que perdí.
3: And she told me this.
1: Y ella me dijo esto.
3: She said, "My husband is so rich.
1: Me dijo, mi esposo es un hombre tan adinerado.
3: I can go into any major department store in America.
1: Que yo puedo ir a cualquiera de las tiendas más grandes en los Estados Unidos.
3: I can buy anything I want.
1: Y comprar lo que yo quiero.
3: Diamond rings.
1: Anillos de diamantes.
3: Mink coats.
1: Trajes bonitos.
3: I go to the biggest nightclubs in the world.
1: Puedo ir a los clubes nocturnos más grandes del mundo.
3: I know the most famous people in America.
1: Conozco a la gente más famosa aquí en los Estados Unidos.
3: But I come home at night.
1: Pero yo regreso a mi hogar de noche.
3: And I cry myself to sleep.
1: Y lloro hasta dormirme.
3: I try to scrub away the filth.
1: Trato de echar a un lado la impureza, la suciedad.
3: What are you telling me?
1: ¿Qué es lo que me está diciendo?
3: I'm telling you the sting of death is so terrible.
1: Le estoy diciendo que el aguijón de la muerte es tan terrible.
3: The sting of sin is so terrible.
1: El aguijón del pecado es tan terrible.
3: That all the wealth can't take away the pain.
1: Que toda la riqueza y el oro no pueden quitar su dolor.
3: All the money and power can't take away the pain.
1: Todo el dinero y el poder de este mundo no puede quitar ese dolor.
3: The sting of death is sin.
1: Venga, el aguijón del pecado es muerte.
3: All of it couldn't take away the pain.
1: Todo aquello no le podía quitar aquel dolor.
3: Jesus came to a heart.
1: Jesucristo vino a su corazón.
3: Because only Jesus can satisfy.
1: Porque solo Jesús puede satisfacer.
3: Only Jesus can satisfy.
1: Solo Cristo satisface.
3: Because Jesus is the power of God.
1: Porque Jesucristo es el poder de Dios.
3: He is the power of God.
1: Él es el poder de Dios.
3: He said this.
1: Él dijo esto.
3: I am come.
1: Yo he venido.
3: That they might have life.
1: Para que tengan vida.
3: And that they might have it more abundantly.
1: Y para que la tengan más abundantemente.
3: He's saying Paraguay.
1: Dice Paraguay,
3: I've come to you,
1: he venido a ti,
3: that you might have life,
1: para que tengas vida,
3: and have it more abundantly.
1: Y la tengas más abundantemente.
3: Jesus, the power of God.
1: Jesucristo, el poder de Dios.
3: Paul not only spoke of Jesus as a stumbling block.
1: El apóstol Pablo habló no solamente de Jesús como piedra de tropiezo.
3: Christ, the power of God.
1: Cristo, el poder de Dios.
3: But he spoke of Christ the crucified.
1: Pero habló también de Cristo el crucificado.
3: Now listen to this.
1: Escuchen esto.
3: This is the most powerful statement you will ever hear.
1: Esta es la afirmación más poderosa que usted haya escuchado.
3: Christ the crucified.
1: Jesucristo el crucificado.
3: You say, I don't understand it.
1: Usted dice, no lo entiendo.
3: If he was God,
1: si él fue Dios,
3: how could they kill him?
1: ¿Cómo pudieron haberlo matado?
3: Ah, this is the secret.
1: Este es el secreto.
3: They didn't really kill him.
1: Realmente ellos no lo mataron.
3: As far as taking his life.
1: En cuanto a tomar su vida.
3: He laid down his own life.
1: Él voluntariamente puso su propia vida.
3: Satan thought he was stopping him.
1: Satanás pensó que le estaba frenando.
3: But in reality, Satan was killing himself.
1: Pero en realidad Satanás estaba matando a sí mismo.
3: Because when Jesus came from heaven.
1: Porque cuando Jesús vino del cielo.
3: He came for one purpose.
1: Él vino con un propósito.
3: And that is to pay the price for your salvation.
1: Que era pagar el precio por tu salvación.
3: To be crucified.
1: Para ser crucificado.
3: To shed his blood.
1: Y derramar su sangre.
3: That is the reason he came.
1: Con ese propósito vino él.
3: Tonight, the reason I shout.
1: Esta noche la razón por la que yo grito.
3: The reason I'm happy.
1: La razón por la que estoy contento.
3: Is because Jesus was crucified.
1: Es porque Jesucristo fue crucificado.
3: Jesus was crucified.
1: Jesucristo fue crucificado.
3: And raised from the dead.
1: Pero resucitó de los muertos.
3: You say, I still don't understand.
1: Me dice, todavía no le entiendo.
3: Millions of you by television would
1: millones
3: say that.
1: Millones de los televidentes no entienden.
3: How could him being crucified help me?
1: ¿Cómo él puede ayudarme habiendo sido crucificado?
3: It seems that it was weakness.
1: Parece que había debilidad en él.
3: With his great power, why didn't he stop those that would murder him?
1: Con su gran poder, ¿por qué no impidió aquellos que le iban a crucificar?
3: Listen to this.
1: Escuchen esto.
3: The terrible sting of sin.
1: El terrible aguijón del pecado.
3: The death sentence that was on mankind.
1: La sentencia de muerte que estaba sobre los hombres.
3: Could only be broken.
1: Podía haber sido quebrantado solamente.
3: By the perfect sacrifice.
1: Mediante el sacrificio perfecto.
3: There was no other way to do it.
1: No había otra forma de hacerlo.
3: The price had to be paid.
1: El precio tenía que pagarse.
3: Listen to me tonight.
1: Escúcheme esta noche.
3: There is a death sentence on your head.
1: Hay una sentencia de muerte sobre ti.
3: Every one of you in this stadium.
1: Cada uno de los que estamos en este estadio.
3: A death sentence is on your head.
1: Hay sentencia de muerte sobre ti.
3: The whole world lies guilty before God.
1: El mundo entero es culpable ante Dios.
3: All have sinned and come short of the glory of God.
1: Por cuanto todos pecaron y han sido destituidos de la gloria de Dios.
3: A death sentence.
1: Una sentencia de muerte.
3: Doomed to die.
1: Hemos sido decididos a morir.
3: Doomed to go to hell.
1: Para ir al infierno.
3: Doomed to be separated from God.
1: Para ser separados de Dios.
3: You mean me, preacher?
1: Me dice usted que yo, pastor.
3: Yes, yes.
1: Sí, sí, usted.
3: All are included.
1: Todos han sido incluidos.
3: All are under the sentence of
1: todos
3: death.
1: Todos están bajo la sentencia de muerte.
3: It hangs like a gloom over your head.
1: Eso está sobre nosotros como una tiniebla oscura.
3: It's like a terrible weight on your shoulders.
1: Es como una carga pesada sobre tu hombro.
3: The guilt literally squeezes you.
1: La culpabilidad te presiona.
3: It's the sentence of death.
1: Es la sentencia de muerte.
3: So powerful that money could not set you free.
1: Tan poderosa que el dinero no te puede libertar.
3: Do you understand me?
1: ¿Entienden lo que digo?
3: Silver and gold cannot redeem you.
1: El oro y la plata no te pueden redimir.
3: Statues on a pole cannot redeem you.
1: Estatuas, imágenes no te pueden redimir.
3: Pretty church buildings cannot redeem you.
1: Iglesias suntuosas y bonitas no te redimen.
3: Religion cannot redeem you.
1: La religión no te puede redimir.
3: There had to be a perfect price.
1: Tuvo que haber un precio perfecto.
3: That's why Jesus came.
1: Por eso Jesús vino.
3: That's why Jesus came.
1: Por eso Jesús vino.
3: He loved you and me so much.
1: Él nos amó tanto a usted y a mí.
3: God loved this world so much.
1: Porque de tal manera amó Dios al mundo.
3: That he sent his only begotten son.
1: Que envió a su hijo unigénito.
3: That whosoever.
1: Para que todo aquel.
3: That means every person in the world.
1: Eso quiere decir cada persona en el mundo.
3: Believeth on him.
1: Todo aquel que en él cree.
3: Shall not perish.
1: No se pierda.
3: Shall never perish.
1: No se pierda.
3: But shall be saved.
1: Mas sea salvo.
3: There had to be a perfect sacrifice.
1: Tuvo que haber un sacrificio perfecto.
3: Understand this.
1: Entiendan esto.
3: A perfect sacrifice.
1: Un sacrificio perfecto.
3: So precious and so priceless. All the money in the world couldn't buy.
1: Tan precioso y tan costoso que ningún dinero del mundo pudo haberla comprado.
3: That's the reason Jesus was born of a virgin.
1: Por esa razón Jesús nació de una virgen.
3: He had to be born of a virgin.
1: Él tuvo que nacer de una virgen.
3: Because he could not be contaminated with sin.
1: Porque él no pudo contaminarse con el pecado.
3: His blood had to be perfect and pure.
1: Su sangre tenía que ser pura y perfecta.
3: And thank God it was perfect and pure.
1: Y gracias a Dios que lo fue.
3: Emmanuel.
1: Emmanuel.
3: God with us.
1: Dios con nosotros.
3: And when he died on Calvary.
1: Y cuando él murió en el Calvario.
3: When he hung on that cross,
1: cuando colgó sobre el madero,
3: and they put the nails in his hands,
1: y le atravesaron sus manos con clavos,
3: and his blood started to pour out,
1: y la sangre comenzó a ser derramada.
3: God Almighty looked down from heaven,
1: Dios Todopoderoso miró desde el cielo,
3: and the shedding of Jesus' blood,
1: y el derramamiento de la sangre de Jesús,
3: satisfied the claims of heaven,
1: satisfizo las necesidades del cielo.
3: God removed the death sentence.
1: Dios quitó la sentencia de muerte sobre el hombre.
3: And said, whosoever will.
1: Y dijo, todo aquel.
3: May come and drink.
1: Puede venir y tomar.
3: Of the water of life freely.
1: Gratuitamente del agua de vida.
3: The sting of death was broken.
1: El aguijón del pecado de la muerte había sido quebrado.
3: The sting of sin was broken.
1: El aguijón del pecado había sido roto.
3: Christ crucified.
1: Cristo crucificado.
3: Christ crucified.
1: Cristo crucificado.
3: Christ crucified.
1: Cristo crucificado.
3: Alcoholic, you can be free.
1: Alcohólico puede ser libre.
3: Drug addict, you can be free.
1: Drogadicto puede ser libre.
3: Prostitute, you can be pure.
1: Prostituta puede ser pura.
3: Christ crucified.
1: Cristo crucificado.
3: Christ crucified.
1: Cristo crucificado.
3: I want to show you what I'm talking about.
1: Quiero
3: tonight.
1: Mostrarles de lo que estoy hablando.
3: We receive an awful lot of letters in the mail.
1: Recibimos muchas cartas a través del correo.
3: And this one is special.
1: Y esta es una muy especial.
3: A young lady wrote this and said.
1: Una jovencita escribió esto y dijo lo siguiente.
3: My name is Mary.
4: Mi nombre es María.
3: Now I have given her another name that's not her real name.
4: Ahora yo le estoy dando otro nombre que no es su nombre real.
3: And I'm 21 years old.
4: Tengo 21 años de edad.
3: I have been in foster homes since I was 13.
4: He estado en hogares de para huérfanos desde 13 años.
3: You see, my mother loved alcohol more than she loved me.
4: Mi madre amó más el alcohol que me amó a mí.
3: I last saw my father when I was 8 years old.
4: La última vez que vi a mi papá tenía 8 años de edad.
3: One morning it was as I was leaving for school.
4: Una mañana mientras yo iba para la escuela.
3: Mom was laying on the couch.
4: Mi madre estaba acostada sobre el sofá.
3: I tried to wake her up.
4: Yo traté de despertarla.
3: But she wouldn't wake up.
4: Pero ella no despertaba.
3: Then I saw the empty pill bottle.
4: Luego vi yo la botella de pastillas vacía.
3: By the side of a glass of liquor.
4: Las píldoras al lado de una botella de licor.
3: And I called for help.
4: Y yo llamé pidiendo ayuda.
3: I was only 11, as I said.
4: Tenía solamente 11 años en ese entonces.
3: But it was too late.
4: Pero era ya muy tarde.
3: My mother was dead.
4: Mi madre había muerto.
3: I grew very bitter.
4: Y yo me volví muy amargada.
3: I got pregnant with a baby.
4: Quedé encinta esperando un niño.
3: My home came to pieces.
4: Mi hogar fue destrozado.
3: I felt so empty inside.
4: Y me sentí tan vacía en mi interior.
3: But just 2 weeks ago,
4: que hace dos semanas,
3: I had a handful of pills ready to end my life.
4: Tenía yo la mano llena de pastillas o píldoras para acabar con mi vida.
3: I turned on the television set.
4: Encendí el televisor.
3: Sitting there with that handful of pills.
4: Y sentada allí con esa sobredosis de pastillas.
3: I started to listen to you preach.
4: Empecé a escucharle a usted predicar.
3: And I heard you saying it.
4: Y le escuché decir esto.
3: Jesus loves you.
4: Jesucristo te ama.
3: Jesus loves you.
4: Jesús te ama.
3: I thought no one loved me.
4: Y yo pensé que nadie me amaba.
3: My daddy didn't love me.
4: Mi papá no me amaba.
3: He left me.
4: Él me abandonó.
3: My mama didn't love me.
4: Mi madre tampoco me amaba.
3: She left me.
4: Ella me dejó.
3: There was no one that loved me.
4: No había nadie que me amara.
3: And I might as well end my life.
4: Y yo quería terminar con mi vida.
3: But I kept hearing the word.
4: Pero seguí escuchando el sermón.
3: Jesus loves you.
4: Jesús te ama.
3: Jesus loves you.
4: Jesús te ama.
3: Jesus loves you.
4: Jesús te ama.
3: As I write these words,
4: y al escribirle yo esta carta, dice ella.
3: As I write these words,
4: al escribir estas palabras,
3: I can still feel the emotion of that moment.
4: Todavía puedo sentir la emoción de ese momento.
3: Those words kept hitting me.
4: Aquellas palabras me golpeaban.
3: Jesus loves you.
4: Jesús te ama.
3: Jesus loves you.
4: Jesús te ama.
3: Brother Swaggart, I put the pills down.
4: Hermano Swaggart, puse las pastillas, las píldoras.
3: And Jesus came into my heart.
4: Y Jesucristo entró a mi corazón.
3: Jesus came into my life.
4: Jesucristo vino a mi vida.
3: Jesus came into my soul.
4: Jesucristo vino a mi alma.
3: Jesus came into my spirit.
4: Jesucristo vino a mi espíritu.
3: And I'm here to tell you tonight.
4: Y estoy aquí para decirles esta noche.
3: As she wrote me that letter.
4: Cuando me escribió ella esta carta.
3: And said everything has changed.
4: Y
3: now.
4: Me dijo todo ha cambiado ahora.
3: My home is back together.
4: Mi hogar está ya bien.
3: Something happened in my heart.
4: Algo sucedió en mi corazón.
3: I have a reason to live
4: y
3: now.
4: Y tengo una razón por la cual quiero vivir.
3: And that's the Christ I'm talking about.
4: Ese es el Cristo del que les hablo.
3: Christ crucified.
4: El Cristo crucificado.
3: He paid the price for you.
4: Él pagó el precio por ti.
3: He broke the chains and the shackles.
4: Rompió las cadenas, las ligaduras.
3: He did it that the whole world may go free.
4: Lo hizo para que el mundo entero quedara en libertad.
3: That all may come.
4: Para que todos puedan venir.
3: And drink of the water of life.
4: Y tomar del agua de la vida.
3: And it's free.
4: Gratuitamente.
3: And he did it.
4: Él lo hizo.
3: Because he loves you.
4: Porque él te ama.
3: I mean, he loves you.
4: Él te ama a ti.
3: He loves you.
4: Te ama a ti.
3: Bow your heads, please.
4: Inclinen sus rostros, por favor.
3: Dear Heavenly Father.
4: Padre Celestial.
3: As we have uttered these words,
4: hemos hablado estas palabras,
3: and we have done our best to preach the power of God,
4: y nos hemos esforzado por predicar el poder de Dios,
3: Christ crucified,
4: Cristo crucificado,
3: I thank you.
4: Te doy gracias.
3: I'm asking that great Holy Ghost conviction
4: te pido que la convicción poderosa del Espíritu Santo
3: would sweep this stadium.
4: Vaya por todo este estadio.
3: And I'm asking that it would sweep the hundreds of millions by television.
4: Y que también cubra los cientos de millones de televidentes.
3: Christ crucified.
4: Cristo crucificado.
3: The hope of glory.
4: La esperanza de gloria.
3: The hope of man.

luchar una batalla significa que nosotros vamos a cruzar nuestros brazos y dirigir a Dios para que Él nos defienda, sin entender que tenemos una inmensa responsabilidad de vivir y que la confianza en nuestro Dios no es simplemente una declaración de fe, sino una declaración de que le creemos lo que Él dice, que vamos a hacer lo que Él manda y que vamos a aceptar las consecuencias de aquella decisión. Confiar en Dios no es simplemente declarar una verdad. De la misma manera que confiar en un médico no es simplemente sentirse contento con lo que él dice o esperar que él va a batallar por nosotros con nuestras enfermedades. La confianza en un médico, en la medicina, es que vamos a seguir los pasos correctos que demandan que nos involucremos en las directrices que son esenciales para poder recibir los resultados que se nos ofrecen. Y Dios promete arreglar todos nuestros problemas, solo que tenemos que seguir sus instrucciones. Frente a toda tentación, Él nos da la salida para que podamos resistir. Solo que hay que conocer cuál es la salida y dar los pasos que son esenciales para poder hacer efectiva la orden divina. Muchos cristianos viven una vida muy religiosa, espiritualizada, queriendo que Dios haga por ellos lo que a ellos les corresponde hacer. Por eso algunos nunca salen de sus problemas económicos. Algunos no enfrentan los problemas de su vida sexual en el matrimonio o los conflictos que experimentan y mantienen relaciones matrimoniales enfermas, aunque dicen confiar en Dios y aunque declaran su confianza en Dios. Mi plática tiene que ver precisamente con ello, con el conocimiento bíblico indispensable para tener familias como Dios ordena. Es imposible tener una familia al estilo divino sin adquirir el conocimiento que Dios demanda para confiar en Él, para saber lo que tenemos que hacer, para saber qué es lo que debemos cumplir. Uno de los salmos que será el fundamento de mi plática, no voy a mencionarlo completamente, pero todo está fundamentado en las verdades que nuestro Dios declara. Si el Señor no construye la casa, dice el Salmo 127, el trabajo de los constructores es una pérdida de tiempo. Si el Señor no protege la ciudad, protegerla con guardias no sirve para nada, dice la nueva versión, la versión viviente. Dice, es inútil que te esfuerces tanto desde la mañana hasta la tarde y en la noche y te preocupes por conseguir alimento, porque es Dios el que da el descanso a sus amados. Los hijos son un regalo del Señor, son una recompensa de su parte. Los hijos que le nacen a un hombre joven son como flechas en mano de un guerrero. Qué feliz el hombre que tiene su aljaba llena de ellos. No pasará vergüenza cuando enfrente a sus acusadores en las puertas de la ciudad. Eso es confiar en Dios. No importa qué esfuerzo hagamos humanamente para tener familias saludables, sin que nuestro esfuerzo esté basado en los fundamentos de la palabra de Dios y en la aplicación de sus principios, nuestros esfuerzos son sin sentido. Podemos trabajar duro, ganar dinero,
Podemos tratar de cuidar a nuestros hijos, pero si nuestra familia no está fundamentada en Dios, si es que la disciplina que ejecutamos no está fundamentada en los principios de la palabra de Dios, de tal manera que los padres tienen autoridad, los padres entrenan, los padres disciplinan, no entregan la autoridad a sus hijos, no maltratan a sus hijos. Si no siguen los principios de la palabra de Dios, no importa qué esfuerzo hagamos para construir nuestras familias no serán lo que Dios demanda que seamos. Por eso una de las primeras decisiones es que debemos decidir que después de nuestra relación con Dios, nuestra esposa será la persona más importante de nuestra vida. Y debemos demostrarlo con nuestras palabras, actitudes y comportamiento. No existe un buen hogar cristiano cuando el matrimonio está destruido. No podemos tener familias saludables cuando las relaciones matrimoniales son enfermas. Cuando papá y mamá no saben enfrentar conflictos, no saben discutir sus problemas, no se ponen de acuerdo para tomar decisiones correctas, es imposible que puedan enseñar a sus hijos aquello que no están viviendo. Nadie puede enseñar bien lo que vive mal. La segunda decisión es que nuestros hijos, después de Dios, y nuestras esposas deben ser el objeto de nuestro amor y ser criados en la disciplina y amonestación del Señor. Después de Dios, nuestra esposa y luego nuestros hijos tienen que recibir toda la información bíblica y el ejemplo que nosotros debemos cumplir para poder enseñarlos de la manera que Dios demanda. Sería lindo y sería fácil que por nuestra simple asistencia a un templo o teniendo una religión evangélica podamos tener familias al estilo divino, pero no es verdad. La vida cristiana no es una religión. No somos miembros de una religión, somos ciudadanos de un nuevo reino. Y en este nuevo reino todos los ciudadanos tienen que hacer una transformación radical de su vida, comenzando, como dice Romanos 12, comenzando con la transformación personal, la mayordomía personal, comenzando con brindar nuestro culto al Señor, teniendo cuidado, siendo buenos mayordomos de nuestra vida, siguiendo con no aceptar las filosofías de este mundo que dañan la vida de un cristiano y que hoy más que nunca intentan seducir con nuevas ideas, con nuevas formas de pensar, con ideas de nuevas familias que intentan que los hijos de Dios se sujeten a vanas sutilezas, filosofías huecas, como dice el apóstol. Y luego dice también Romanos 12 que debemos transformar nuestra mente por medio de la renovación de nuestro entendimiento, poniendo en nuestra mente los principios del reino. Y luego, que nadie piense de sí mismo de manera inapropiada. Dice que ninguno de vosotros, ninguno de los padres o los hijos, piense y tenga un más alto concepto de sí que el que debe tener, sino que piense de sí con cordura, conforme a la medida de fe que le ha sido dada. Cuando aplicamos esos principios del reino a nuestra vida, entonces somos capaces de vivir la vida que Dios quiere que vivamos. No es posible madurar orando. Nadie madura orando. Nadie madura cantando. Nadie madura sirviendo en una iglesia. Ningún padre inmaduro puede enseñar a sus hijos los principios de la palabra de Dios si no los está viviendo apropiadamente. Ningún inmaduro es feliz. Somos felices solo los maduros. Por eso Dios demanda que crezcamos en nuestro conocimiento de la verdad, que conozcamos la verdad,
que la practiquemos y la podamos traspasar a nuestros hijos. Así que hay algunas cosas que debemos entender con respecto a nuestra vida cristiana. Hay algunas realidades inevitables en la vida de un cristiano. Primero, que nuestra salvación es automática, depende solo de Dios y es un asunto de un instante. Así que no estamos buscando nuestra salvación cuando asistimos a un templo, cuando leemos la verdad, cuando cantamos, cuando adoramos. Lo estamos haciendo porque ya somos salvados. Lo segundo es que la transformación de un santo depende de Dios y de la participación personal en un proceso planificado de transformación que dura toda la vida. Por eso la palabra de Dios dice: transformaos por medio de la renovación de vuestro entendimiento. Es decir, mientras no cambien nuestros principios, mientras no cambien nuestros conceptos, mientras no apliquemos la verdad no sirve para nada, porque una verdad enseñada, una verdad declarada, una verdad cantada, no sirve para nada, solo sirve la verdad aplicada. Cuando aplicamos la verdad a nuestra vida, a nuestros conflictos matrimoniales, a nuestra vida sexual, es entonces cuando tenemos un cambio de forma de vivir. Lo tercero es que el cristiano no puede madurar automáticamente ni mediante la devoción personal, sino por la adquisición de nuevos valores. Nadie madura automáticamente. Se necesita adquirir valores que cambien nuestra forma de pensar. El siguiente punto es que el mundo desarrolla una batalla bien planificada, consistente, para imponer sus valores relativos en contra de nuestros valores absolutos. Por eso dice: no os conforméis a este mundo. Este mundo está cambiando la familia, está cambiando la sexualidad, está cambiando absolutamente todo, y el cristiano tiene que tener seguridad en sus principios, en sus valores morales, para que no sea influido, puedan traspasarlo a sus hijos y ellos puedan ser protegidos también. El mundo desarrolla una batalla bien consistente, bien planificada, pero la iglesia debe desarrollar una estrategia profesional bíblica para poder preparar a los hijos para que adquieran esa cosmovisión cristiana. No se puede de otra manera. Los padres que no oran con sus hijos, los padres que no explican la verdad, los padres que no enseñan moralidad, los padres que no traen sus hijos a la congregación, los padres que no asisten a estudios bíblicos con sus hijos, no están enseñando la verdad. La verdad tiene que ser traspasada en forma integral a nuestros hijos. Por lo tanto, el cristianismo no es una religión de dogmas, de cánticos, de oraciones y ruegos o declaraciones. El cristianismo es una vida nueva, es una vida del reino, donde manda el rey, donde los principios del rey tienen que ser vividos en todas las áreas de nuestra vida. Y eso incluye todas las áreas de nuestra familia, y quiero tomar un tiempo para hablar acerca de algunas cosas con respecto a algunos principios que le ayudarán para tener una familia saludable. Primero, ¿cuál es el conocimiento esencial para tener familias conforme Dios ordena? Debido a que entiendo y entendí temprano en mi vida que es imposible enfrentar los conflictos sin prepararse bíblicamente. Cuando encontré conflictos con mi esposa, tomé la decisión de prepararme. No sabía cómo enfrentar los conflictos. Cuando empecé a desarrollar mi vida sexual con ella, la iglesia no me instruyó. Nadie me instruyó. Mis padres no me instruyeron.
Tuve que tomar determinaciones para investigar profundamente, para no hacer lo que yo quería, sino lo que Dios demanda. Cuando se trató de conocer cómo manejar mis finanzas, tuve que entender que las finanzas no se manejan al estilo mundano, sino al estilo del reino. Y tengo que entender cuál es el estilo del reino. Eso me llevó a investigar profundamente lo que Dios demanda de nosotros. A este mundo no le interesa la verdad. Este mundo quiere mentiras, quiere cosas que le faciliten sus gustos. ¿Quiere ser homosexual? Elija ser homosexual. ¿Quiere tener dependencias y vivir drogado, vivir alcoholizado? Entonces elija eso. Eso es lo que el mundo le ofrece. Este mundo ofrece que si usted quiere elegir ser hombre o mujer, elija. Elige que si sus hijos quieren elegir su sexualidad, que la elijan. En el reino de Dios, Dios dice: aquí no se vive conforme a una religión evangélica. Aquí no se vive conforme a las ideas de este mundo. En el reino de Dios se vive conforme a los principios del reino de Dios. Principios del reino de Dios que no se aprenden automáticamente, que no se aprenden cantando, que no se aprenden orando. Principios que tienen que aprenderse en un estudio planificado, sistemático, bíblico, bajo líderes que le enseñen la verdad en forma práctica. No se aprende de otra manera. Así que por eso hay personas que asisten a un templo y no han aprendido a enfrentar sus conflictos. Déjeme darle algunas sugerencias. Debido a que he dedicado mi vida a aquello, entonces partamos con algo del estudio para orientar cómo vamos desarrollando nuestra familia bíblicamente. Primero comencemos con los jóvenes. En mi libro Cartas al Joven Tentado, le ofrezco la posibilidad de entender sus tentaciones. Queridos jóvenes, serán hoy más tentados que nunca a vivir con dependencias. Solo aquí en Los Ángeles tenemos 100,000 desamparados. La mayoría de ellos drogadictos. Andan como zombies en las calles. ¿Dónde estuvieron los padres de aquellos hijos? Difícilmente un hijo se meterá en una pandilla si tiene padres cristianos que le aman, los protegen, lo enseñan, los cuidan. Pero como la familia no está actuando apropiadamente, nuestros jóvenes corren el más serio peligro. En mi libro Cartas al Joven Tentado le enseño, querido joven, que si usted no se afirma de los principios de la palabra de Dios, si no aprende a vivirlos, si no protege su sexualidad, su sistema de pensamiento, será influenciado por filosofías huecas, filosofías de este mundo, será influenciado por el humanismo, el secularismo, el marxismo, y tendrá una batalla cultural para la cual no está preparado, porque ningún joven que no se prepara bíblica y moralmente ganará la batalla de valores contra el mundo que en la universidad, con profesores súper bien preparados en la maldad, tratarán de destruir su sistema de pensamiento. Queridos jóvenes, la vida cristiana no es ir a un concierto y saltar. La vida cristiana no es escuchar música cristiana. La vida cristiana no es asistir a un templo solamente. La vida cristiana no es simplemente ir a un retiro de jóvenes una vez al año. Si usted, joven, no se afirma de su fe, no entiende su fe, no entiende su doctrina, usted nunca podrá vivir una vida de victoria. Imposible. Si usted va a la universidad, rara vez asiste a clases, solo de vez en cuando escucha, le entregan un libro de medicina, le entregan un libro con enfermedades, usted no es médico. Si usted asiste a un templo,
de vez en cuando escucha un sermón, sigue en las redes sociales, anda copiando textos, versículos para mandárselo a otros, pero no los aplica a su vida, nunca tendrá victoria. Así que, queridos jóvenes, para poder vencer las tentaciones de las dependencias, de la marihuana, la droga, el alcohol, la vida sexual fuera del matrimonio, usted no tiene ningún otro recurso que no sea la verdad revelada, el poder del Espíritu Santo y la verdad aplicada a su vida. No hay otra forma. Si usted está cayendo en cualquiera de esas cosas, es porque Dios no es importante para usted. A usted le dominan sus gustos, sus pasiones, sus sentimientos. Usted vive una vida narcisista, hace que todo gire en torno a sus pasiones. Así que mi libro Cartas al Joven Tentado le va a ayudar a enfrentar la vida. Como joven va a intentar tener un noviazgo. Mi libro Noviazgo con Propósito y el diseño del Dios para el noviazgo le va a ayudar a entender que usted no debe planificar su noviazgo a su estilo, a su manera. Que si quiere ser un joven cristiano, tiene que preguntarle a Dios, estudiar la palabra, estudiar con sus líderes para saber qué se hace en el noviazgo. Y va a entender que el noviazgo bíblico no es para casarse, el noviazgo bíblico es para determinar si debe casarse. Va a entender que el noviazgo le permite conocerse espiritualmente profundamente, emocionalmente profundamente y físicamente superficialmente. Este mundo le enseña todo al revés. Comience a conocer el cuerpo, conozca las sensaciones. Para ver si le va bien sexualmente en el matrimonio, tiene que empezar a probar antes del matrimonio. Pero ese no es un sistema bíblico para los jóvenes y todos los que lo practican están rompiendo los principios de la palabra de Dios. Le va a ir mal en la vida. Aquellos que eligen romper los principios de la palabra de Dios pueden estar disfrutando de sus pasiones. Dios perdona todo pecado. No hay pecado tan grande que destruya la gracia de Dios, ni hay pecado tan pequeño que no active su disciplina. Siempre Dios disciplina. Algunos de sus padres pueden estar sufriendo hoy consecuencias de pecados del pasado. Joven, evítelas. Usted tiene la posibilidad de evitarlo. Dios perdona todo pecado. No existe pecado tan grande que destruya la gracia de Dios, ni existe pecado tan pequeño que no active su disciplina. Y Dios perdona todo pecado al joven que se arrepiente con excelencia, pero no siempre le elimina las consecuencias. Así que, queridos jóvenes, si quieren tener un noviazgo al estilo divino, llegar virgen al matrimonio, aprender a vivir con sabiduría, aprender a respetar a su novia, a su novio, no romper el mandamiento que dice no codiciarás la mujer de tu prójimo. Ningún joven que está abrazándose, besándose sexualmente está pensando en nada más que sexo. Y es un acto de codicia que Dios no acepta. Si queridos jóvenes tienen esos recursos para su vida. También mi libro Los 10 mandamientos del noviazgo. Le enseñan precisamente aquello. Le enseña que no debe tener un Dios ajeno, que su novio, su novia, no es un Dios ajeno. Que si usted le obedece más a su novio y tiene lo que él quiere, usted está desechando al Dios de la Biblia y tiene un Dios ajeno que manda en sus principios y en su moral. Lo siguiente es, dentro de la familia,
existe la necesidad de prepararse para hacer matrimonios saludables. Ningún matrimonio es saludable si no se prepara saludablemente. Y como matrimonio, tienen que estudiar. Estudiar que Dios determinó que el matrimonio sea fundamentado por Él, no nuestras ideas, no las ideas culturales, no las ideas de sus países, no las ideas de sus padres, sino las ideas divinas. Y que Dios, cuando creó el matrimonio, Él dijo: dejará el hombre a su padre y su madre, principio de la separación. No, no es lo que dicen los padres modernos, jóvenes modernos: tú vives con tus padres, yo vivo con los míos, mantengámonos alejados, de vez en cuando nos veamos, nos casamos y luego de un tiempo nos unimos. No, la palabra de Dios dice: dejará el hombre a su padre y a su madre. No solamente tiene que dejarle emocionalmente, sino también físicamente. Es esencial que los jóvenes aprendan a vivir con responsabilidad. Lo segundo que dice la palabra de Dios: dejará al hombre a su padre y a su madre, separación, se unirá a su mujer. Eso significa un contrato, un pacto, un acto de permanencia, una decisión de seguir hasta que la muerte los separe. Lo tercero que dice: serán una sola carne. Significa que el matrimonio cristiano tiene que tener unidad en sus determinaciones. Y luego dice que Adán y Eva estaban desnudos, no se avergonzaban. El matrimonio tiene que tener intimidad. En mi libro Fundamentos y Columna de la Relación Matrimonial le enseño que los principios divinos tienen que ser el fundamento, no nuestras ideas. Que dejar a su padre y a su madre es la columna de la separación. Unirse a su mujer es la columna del compromiso. Ser una sola carne es la columna de la unidad. Y estaban ambos desnudos, la columna de la intimidad. Después de años de experiencia como consejero y conferencista, siempre que se destruye un matrimonio o no tenían el fundamento apropiado, Cristo, sus principios, sus verdades no eran el fundamento, o no se separaron de sus padres, le dieron más importancia a sus suegros, a sus padres, que a su cónyuge, su esposo, su esposa. No fue la persona más importante. O no tuvieron un compromiso de permanencia, o no tuvieron acuerdos y unidad para enfrentar las situaciones de la vida y educar a sus hijos, o no tuvieron intimidad, sino que tuvieron sexo en su vida, pero nunca tuvieron la intimidad que Dios demanda. En mi libro Conoce usted a su esposo. Le enseño a las mujeres que su marido no es hombre por fuera y mujer por dentro. Que su marido es totalmente hombre. Va a pensar como hombre, va a sentir como hombre, va a actuar como hombre, porque es hombre. Y espero que se mantenga toda la vida. En mi libro Conoce usted a su esposa. Enseño al hombre a conocer a su esposa, porque su esposa no es mujer por fuera y hombre por dentro. En mi libro Para matrimonios con amor le ayudo para entender cómo enfrentar las diferencias, porque las diferencias que Dios nos ha dado no son para nuestra destrucción. La diferencia que Dios nos ha dado es para nuestra complementación. Las diferencias no destruyen a las personas, sino la falta de capacidad para saber vivir con las diferencias. Dios no quiere que hombre y mujer seamos iguales, somos totalmente distintos. Cada célula de nuestro cuerpo, los cromosomas, somos totalmente distintos. Dios quiere que yo aprenda a conocer lo que esa mujer necesita bíblicamente y la mujer lo que el hombre necesita bíblicamente. Por lo tanto, tengo que conocer a mi esposa, tiene que conocer a su esposo, tiene que entender que las diferencias no nos fueron dadas para atacarnos mutuamente, sino para apoyarnos mutuamente. Que Dios nos hizo diferentes para un bien superior. También le enseño cómo enfrentar conflictos en la vida matrimonial en mi libro con el mismo título. Los conflictos no destruyen la familia,
Los conflictos no destruyen el matrimonio, sino que las personas no se preparen para enfrentar los conflictos. Los conflictos son problemas con solución. Hay que buscarlas. Muchos no la buscan. Los conflictos no se tratan con el orgullo y el egoísmo personal, sino entendiendo la revelación escritural. Los conflictos sacan lo mejor de los maduros. Los conflictos sacan lo peor de los inmaduros. ¿Quieres saber quién es inmaduro en su vida matrimonial? Examine cuando enfrente un conflicto. En un conflicto, en un problema, en la relación matrimonial, la persona inmadura grita, maltrata, insulta, amenaza, intimida. No confronta con sabiduría. La persona madura aprende a callar, sabe cuándo tiene que hablar, sabe cómo tiene que decir las cosas. La persona madura no insulta, no maltrata. La persona madura no abusa, no es violenta. La persona madura va a decir, esperemos, tenemos que hablar, busquemos solución. La persona madura va a decir, ni tú ni yo podemos, tenemos que buscar ayuda de una persona que nos ayude. La persona conflictiva, inmadura, permanece en conflictos toda su vida. No importa que la otra persona tenga la capacidad de arreglar, quien no quiere arreglar conflictos nunca lo arreglará. En mi libro Cartas a mi amiga maltratada, le ayudo a las personas a entender que ni la violencia, ni el maltrato, ni el abuso, ni las palabras groseras, ni los insultos, ni las amenazas son el lenguaje y las acciones de la vida cristiana. Todo cristiano que abuse, maltrate, intimide, amenace, insulte, está fallando a Dios. Y toda mujer que lo acepta es cómplice de un pecado. Nadie debe aceptar el maltrato. Nadie debe aceptar. Las personas que aceptan el maltrato se hacen cómplices de aquel que maltrata. La palabra de Dios le enseña a que es una mujer, un hombre de valor y dignidad. Le entrega herramientas para saber enfrentar las situaciones con sabiduría. Note las herramientas que le entrega la palabra de Dios. Primero, le ha dado una salvación. Segundo, Dios es su Padre. Tercero, Jesucristo es su Salvador. Cuarto, tiene el Espíritu Santo. Quinto, tiene la palabra de Dios que le enseña a enfrentar los conflictos. Sexto, tiene líderes cristianos preparados que le guían para que aprenda a enfrentar sus conflictos. Por lo tanto, la persona que se mantiene en conflictos y nunca los enfrenta y no sale del maltrato es porque no ha seguido los pasos bíblicos que debe dar y, por lo tanto, como no sigue los pasos, nunca logra su propósito. Las personas que dicen confiar en Dios y no siguen los pasos que el Dios y en quien confían le entrega, no confían en Dios realmente. Así que en mi libro Cartas a mi amiga maltratada le presento un abecedario de la mujer maltratada desde la letra A hasta la letra W. Con la letra A aprende a enfrentar su problema.

matrimonial, el adulterio. Cuando una persona no sabe cómo confrontar sus tentaciones sexuales, aquellos que no han aprendido los principios de la palabra de Dios para saber huir de las tentaciones, que se acercan indebidamente a otra persona que no es su marido, que no es su mujer, y que no tienen los límites apropiados y saludables, corren la tentación de caer en adulterio. El libro le ayuda a enfrentar el adulterio. ¿Por qué? Porque un hombre, una mujer que permite que su cónyuge esté en adulterio y por temores económicos, por temores al que dirán, por temor a enfrentar el problema, mantiene la relación adúltera, la persona se hizo parte de un triángulo amoroso que Dios rechaza. El único triángulo que Dios acepta es Dios, esposo y esposa, no un hombre, otro hombre, una mujer, dos mujeres y un hombre. Todo cristiano o cristiana que está en un triángulo amoroso, aunque no sea causante del adulterio, tiene que enfrentarlo. La persona que no enfrenta el adulterio bíblicamente con sabiduría se hace cómplice de un pecado que debe ser rechazado. Para enfrentar el adulterio hay que saber cómo hacerlo. Hay que estudiar. La gran mayoría de las personas no saben cómo enfrentar el problema. Cuando encuentra a su cónyuge en adulterio, mi principio en el libro es: no existe adúltero sorprendido, inmediatamente arrepentido. Solo existe adúltero asustado porque su pecado ha sido revelado y buscará con inteligencia razones para evitar las consecuencias. Por lo tanto, cuando una persona está enfrentando esta situación, necesita cirugía mayor, necesita que alguien le guíe. No va a saber enfrentar los problemas sabiamente. Las personas que cometen adulterio no saben cómo arrepentirse, aunque sean sinceras. Y las personas no culpables de ese adulterio no saben cómo perdonar, aunque quieran perdonar. Por lo tanto, ambos necesitan la orientación bíblica apropiada. Finalmente, toda persona debe aprender a establecer límites en su vida. Las personas que no tienen límites permiten lo que no deberían permitir. Las personas que no saben amar no saben establecer límites, porque el amor tiene límites. El amor tiene los límites de la gracia, la misericordia y la justicia. Las personas que aman no solo extienden su gracia para dar a las personas lo que no merecen. Las personas que aman no solo extienden su misericordia para no dar lo que las personas merecen. Las personas que tienen amor extienden su justicia y mediante su justicia le dan a las personas lo que merecen. Ese es el amor de Dios. Así que para vivir una vida de familia conforme Dios demanda, la familia cristiana tiene que entender, los líderes, llegamos al conocimiento de Dios. Nadie aprende a ser un buen marido, una buena esposa, un buen padre, un buen hijo, a manejar sus finanzas, manejar su sexualidad, automáticamente por asistir a un templo. Se necesita un proceso de preparación de la mente. Necesitamos ser transformados por medio de la renovación de nuestro entendimiento para que podamos comprobar cuál es la voluntad de Dios en todas las áreas de nuestra vida. ¿Cuál es la voluntad de Dios en las finanzas? ¿En la disciplina de los hijos? ¿Cuál es la voluntad de Dios en mi profesión? ¿En mi empresa? ¿Cuál es la voluntad de Dios en mi relación con mi cónyuge? ¿Cuál es la voluntad de Dios en mi relación con mi suegro, mi suegra, mis amigos? ¿Cuál es la voluntad de Dios con mis finanzas? ¿Cómo tengo que aprender a vivir dentro del reino? Vivir dentro del reino no es lo mismo que vivir dentro de una iglesia evangélica. En la iglesia

evangélica podemos tener creyentes y no creyentes. Pueden asistir a un templo personas salvadas y perdidas. A un templo pueden asistir niños, adolescentes y maduros. Pero los que verdaderamente viven la vida cristiana, los que verdaderamente disfrutan de una vida cristiana fructífera y realizada, son solo aquellos a quienes han determinado prepararse bíblicamente para poder hacer los cambios en su mente que le permitan actuar apropiadamente. Y esto, queridos, primero es una responsabilidad personal. No importa si los que le rodeen no quieren hacerlo. Hay personas que siempre buscan excusas. Yo serviría a Dios, pero mi mujer. Yo sería un buen marido, pero mi mujer. Yo sería una buena esposa, pero no. Mi problema es mi esposa, ¿no? Ni sus hijos, ni su esposa, ni en su trabajo. Nadie es un problema para las personas que saben enfrentar los problemas, porque los conflictos son problemas con solución. Los sabios aprendemos a enfrentarlos. Por eso los sabios somos felices. Las personas maduras somos felices. No porque no tenemos problemas, no porque no tenemos problemas en nuestro matrimonio, no porque no tenemos problemas y tentaciones en nuestra sexualidad, no porque no tenemos problemas en nuestras finanzas, no porque no tenemos problemas con otras personas en el trabajo, sino porque en el trabajo, en las finanzas, con los hijos, con los padres, con la esposa, con los amigos, en su vida sexual, en sus finanzas, el individuo ha aprendido a actuar como Dios demanda. Y esa es la obligación de todo cristiano. Concluyo mis palabras, queridos, motivándoles a que examine cualquier área de su vida en la que se está dando cuenta que no está viviendo la vida cristiana que Dios demanda. Usted mejor que nadie conoce, y Dios lo conoce. Dios es omnisciente, omnipresente, omnipotente, conoce todo lo que pensamos, conoce todo lo que hacemos. Y la Biblia dice, mirad pues con diligencia cómo andéis. Le da dos opciones, no como necios, sino como sabios. Hay cristianos necios y hay cristianos sabios. Los cristianos necios nunca salen de sus problemas. Los cristianos sabios saben enfrentarlo. Los cristianos necios pueden cantar bien, orar bien, ayunar bien, servir bien, diezmar bien, ofrendar bien y vivir mal. El cristiano sabio ofrenda bien, sirve bien, se entrena bien y a la vez ha tomado la determinación de no ser un oidor olvidadizo de la verdad, sino aquel que la aplica regularmente para aprender a vivir

La depresión no me detendrá. La angustia no me detendrá. Oye, ¿dónde tú estás?

Mi vida te

Alguien puede levantar su voz en esta hora y decir: es que no hay nadie como Cristo. Fuerte, levante su voz y dile a Él.

Abu.

Vado junto, dice. ¿Dónde está mujer de tu aguijón? ¿Dónde? Que no pudiste detenerlo al tercer. Dilo. ¿Dónde está mujer de tu aguijón? ¿Dónde?

se le reveló su nuevo nombre. Aleluya, como Él se encontró con ese ángel, así mismo te vas a encontrar con Él y Él te revelará.

0: It's good to be in Bogota for the first time.
1: Estamos muy contentos de estar aquí en Bogotá por primera vez.
0: I was told that the people in Bogota love to worship Jesus.
1: Me dijeron a mí que la gente de Bogotá le encanta alabar al Señor Jesús.
0: I'm in the process of learning Spanish.
1: Estoy en el proceso de aprender español.
0: So we're going to sing a little bit in Spanish tonight and a little bit in English.
1: Vamos a cantar un poco en español y un poco en inglés.
0: More in Spanish though.
1: Más en español.
0: Do you love Jesus tonight?
1: ¿Amas a Jesús esta noche?

0: In the 5 o'clock service,
1: en la reunión de las 5 de la tarde,
0: they were really loud.
1: Ellos estaban bien emocionados y bien fuertes, estaban cantando.
0: No, they were louder than that.
1: Eran más ruidosos que ahorita lo que usted está haciendo.

0: ¿Será oiga?
1: Todo lo que usted tiene, trae.
0: ¿Será oiga?
1: ¿Tiene más?
0: I could have said uno, dos. Sorry.

0: Jesus is alive.
1: Jesús está vivo.
0: Jesus is alive.
1: Él está vivo.
0: It's important that you understand.
1: Es importante que tú entiendas esto.
0: That the same power that raised Jesus,
1: que el mismo poder que resucitó a Jesús,
0: lives on the inside of us.
1: Vive dentro de ti.
0: That means.
1: Eso quiere decir.
0: That means if the doctor has given you a bad report.
1: Eso quiere decir si el doctor te dio un reporte negativo.
0: It's in this moment that you have to remind yourself.
1: Es en este momento que tú tienes que recordarte.
0: I have resurrection power on the inside.
1: Yo tengo ese poder de la resurrección dentro de mí.
0: If calamity has hit your life, if tragedy has hit your life.
1: Si la calamidad o tragedia ha llegado a tu vida.
0: If a dream you had has died,
1: o un sueño que se ha muerto,
0: tell your soul once again.
1: Dile a tu espíritu, díselo una vez más.
0: I have resurrection power on the inside.
1: Yo tengo poder, ese poder de la resurrección dentro de mí.
0: It's a powerful, powerful thing. I pray tonight.
1: Es algo poderoso, poderoso, y hoy en esta noche yo oro.
0: Dreams would resurrect.
1: Que los sueños resucitarán.
0: Families would come back together.
1: Familias se unirán una vez más.
0: God would be glorified in every one of our lives.
1: Que Dios se va a glorificar en cada una de nuestras vidas.
0: His power on the inside of us.
1: El poder dentro de nosotros.
0: Standing strong on the inside of each and every one of us.
1: Está firme, está parado dentro.

0: You don't mind if we just have a little bit of fun? We feel like we're right at home here.
1: Nos sentimos en casa, así es que estamos teniendo un buen tiempo con ustedes. ¿Está bien?
0: Is that okay?
1: ¿Está bien eso?
0: Thank you, Jesus.

0: Bendiciones, mi gente. Bienvenidos a una nueva edición de Live Session. En esta ocasión tenemos una entrevista muy, muy especial. Ay, mi madre. Y estamos en un escenario muy especial también, ¿verdad? Con nosotros, Génesis Colón, en la casa.
1: Ya, claro que sí. Hola, mi familia linda, mi team Arde. Bendiciones. Súper feliz de estar aquí. Mi team sabe que yo no soy de muchas entrevistas, Brian. Yo soy tímida, tengo miedo escénico.
0: Muy tímida.
1: Pero bueno, estamos aquí y feliz de estar en este espacio. Y más con el motivo.
0: Ah, sí, bueno. No, vamos a hablar de eso, vamos a hablar de eso. Vamos a contar un poquito de tu historia. A mí me gustaría que hablemos un poquito de tu historia.
1: Claro.
0: Que iniciemos por ahí. Yo sé que vienes de una familia cristiana, padres cristianos, y que has asistido a la iglesia desde que naciste.
1: Está informado, Brian.
0: Pero yo creo que algo interesante es, ¿cómo fue ese primer encuentro con Dios? ¿Cómo fue ese primer encuentro? No cuando llegaste a la iglesia, porque llegaste desde pequeña, pero el primer encuentro con Dios.
1: Wow, es bien random, porque, o sea, por el mismo motivo de yo nacer en ese seno religioso, mis padres inculcándome la palabra de Dios, siempre con mi mamá siempre era como que líder de jóvenes, presidenta de jóvenes, y siempre estaba muy involucrada. Y yo siempre me movía en todos esos escenarios, en los retiros, en las oraciones, en lo oculto, ahí estaba yo. Y no sé por qué, pero siempre desde pequeña, ahora de grande, que me pongo a darle mente, me doy cuenta que siempre tuve ese temor a Dios, como tan afinado, que estábamos en un lugar y había una manifestación del Espíritu Santo, y los niños, lo común que hacen es o burlarse, o reírse, o simplemente ignorarlo.
0: Claro, no lo entienden.
1: Pero yo sentí algo muy especial. A mí me gustaba estar dentro de la manifestación. A mí me gustaba estar donde estaba el fuego del Espíritu Santo. Y aunque había muchas cosas que yo no le entendía, tampoco la cuestionaba. Y creo, no te sé decir puntualmente cuándo fue que tuve ese encuentro, pero es que fue una recolección de momentos.
0: Okay.
1: Cada encuentro, o sea, cada momento en el que yo tuve el privilegio de estar en su presencia,
0: forma parte de eso.
1: Sí.
0: Es como un conjunto.
1: Pero no te sé decir este día, okay, porque es que fueron muchos momentos.
0: Ok, está duro, está duro. Pero ok, vamos a hablar entonces de música. Sí. En el ambiente musical, ¿cuándo tú te diste cuenta que tú tenías voz
1: para
0: cantar?
1: Tampoco sé.
0: O sea, pero es que tú tienes que darte cuenta de algo. Porque ¿qué? Tú tienes que decir, ok, siento que puede pasar algo
1: Brian,
0: con esta
1: voz. No,
0: Brian,
1: no sé.
0: Nada.
1: No.
0: ¿Cómo que nada?
1: Está raro, porque incluso yo era danzarina.
0: Ok.
1: Yo era danzarina, yo no... No sé cómo fue la... Bueno, creo que la transición fue... Ok, la gente sabía como que... Ah, ella canta muy lindo porque mi mamá canta hermoso.
0: Ok.
1: Y ya la gente deduce, tu mamá canta, tú cantas.
0: Bueno, he heredado entonces.
1: Bueno. Y como que la gente sabía que yo cantaba y como que me decían, canta, no sé qué. Pero yo... A mí no me gustaba porque yo... Demasiada tímida. Entonces... A medida de que se fueron dando situaciones, yo cantaba, sí, también pónganme. Y recuerdo que había un ministerio de adoración donde yo me congregaba y pues ahí me entraron al coro de adoración. Creo que desde ahí yo empecé a desarrollarme.
0: Okay.
1: Luego fui líder de adoración y así sucesivamente, pero no te puedo decir tampoco. Así va bien raro todo.
0: No, todo está bien extraño, yo no sé cómo va a terminar.
1: Señora, de verdad, yo no sé. De verdad, yo no sé, no recuerdo.
0: Ok, pero explícame algo. Pero, hay algo que tú sí mencionaste. Esto tú tienes que recordarlo muy bien. Tú dices que tú llorabas para que no te pusieran a cantar. ¿Por qué tú llorabas?
1: De verdad, Brian, yo por el miedo. A mí en la iglesia me decían, una oportunidad, Génesis. Y yo lloraba y no pasaba. Del miedo, del susto. Sí, del miedo. Y mira ahora, Brian. O sea, Dios ha sido muy bueno. Pero Él es quien nos ha encaminado a lo que hacemos ahora, porque... Te lo digo, yo en mi propia capacidad no lo hubiera hecho.
0: Hay algo bien interesante, y es que muchas personas que tienen el mismo caso que tú, crecen en la iglesia, son gente que nacieron en la iglesia, y pues su fe muchas veces se puede entender como una fe heredada, como algo que ya vino.
1: Eso está fuerte.
0: Entonces como que, tú eres cristiano por eso. Pero cuando la fe dejó de ser ese momento así como que heredado para ti, cuando tú dices, tú puedes decir como que, ok, esta es la fe de mis padres, pero de aquí en adelante, esta es mi fe, esto es lo que yo creo.
1: Wow. Y si tú supieras que yo creo que ese no fue mi caso.
0: Ok, entonces ¿cómo fue?
1: Ese no fue mi caso porque, bueno, me gustaría que mi papá estuviera aquí, sí. Mi papá siempre testifica y dice, Génesis, desde pequeñita. O sea, nosotros teníamos a veces que darle pela porque no queríamos que ella fuera para la iglesia porque estaba lloviendo y ella quería ir.
0: ¿Qué?
1: Sí, y siempre, óyeme, y agradezco a Dios por eso, que en mí siempre ha estado esa pasión. Yo desde pequeña siempre he querido estar en la iglesia. Yo desde pequeña, yo recuerdo que yo iba a la escuela, salía de la escuela en la tarde casi noche, iba a la casa, comía, hacía lo que tenía que hacer y me iba para un cilicio. Y al otro día del cilicio yo me iba con mi ropa para la escuela y siempre fue esa pasión. O sea, nunca ha sido nada obligado, nunca fue nada, tú tienes que hacer esto, no. Yo siempre tuve esa pasión y ese amor por Dios. No te sé explicar, pero para mí nunca mi fe fue heredada. Wow. Claro, luego que fui creciendo, ya tú te das cuenta de que...
0: te lo inculcaron.
1: ¿Verdad?
0: Claro.
1: Y que ya hay cosas que quizás tú estás en la orillita, que ya tú tienes que bogar. Uh-huh. Ya eso sí, pero nunca dije, no, yo siempre he amado a Dios. Y siempre he tenido esa pasión desde pequeñita.
0: Ok, dentro de tus primeras experiencias musicales, yo sé que participaste en algunos eventos, concursos. Y
1: ¿concursos?
0: Cosas. No te voy a poner video, tranquila, no te voy a poner ningún video. Pero sí participaste en concursos,
1: sí,
0: de canto y todo eso, te llevaban a iglesias a cantar.
1: Sí.
0: Y era bien interesante, incluso tu primera canción, o la primera que grabaste, uh-huh, fue un en vivo. A mí me gustaría que hablemos del en vivo,
1: sí,
0: pero tengo otra pregunta bien interesante que cambia como que la dinámica. Uh-huh. Lo primero es, esta canción en el proceso,
1: uh-huh,
0: fue una canción que conectó con miles de personas, pero antes de que esa canción fuera viral como es viral, fue viral primero en redes sociales.
1: Yo no puedo creerlo. De verdad, yo no puedo creerlo.
0: O sea, antes de que ustedes promocionaran la canción o trataran de hacer algo por la canción, ya la canción estaba viral.
1: Es que eso fue lo que hizo que lo que está pasando ahora, e incluso que nosotros estemos aquí. Porque, ¿qué te digo? Hacer esto nunca ha sido mi sueño. Nunca. Nunca ha sido mi sueño. Nunca fue algo que yo le pedí a Dios. Nunca fue algo que yo anhelé. De Dios, yo quiero estar en escenarios. Yo quiero... No, de verdad. Yo cantaba en las iglesias. E incluso donde... ¡Wow! ¡Qué lindo! Donde se grabó el proceso. Uh-huh. Fue justamente el lugar en donde se viralizó la canción.
0: ¡Oh, wow!
1: Yo tuve una participación. Y dentro de mi participación, ya yo había acabado mi tiempo.
0: Uh-huh.
1: Y yo sentí eso del Espíritu Santo que me decía, canta un poquito de esa canción. Esa canción nadie la había escuchado. Y yo la tiré. Y luego yo veo...
0: ¿Alguien grabó?
1: ¡Wow! Yo ni siquiera tenía TikTok.
0: ¿Y se fue a mirar el
1: sí,
0: TikTok?
1: Sí, y empezaron...
0: ¿Y a quién etiquetan?
1: Y empezaron a enviarme. Y yo como que, déjame entrarme a TikTok, vamos a ver. Y cuando yo empecé a ver, yo dije, no, esto es una locura. Y justamente los pastores de la iglesia donde yo canté esa canción... dijeron, nosotros creemos en ti. Dinos que tú necesitas.
0: ¡Wow!
1: Y eso se va a grabar.
0: Increíble.
1: Ahí se grabó el proceso. De ahí nace el proceso. La iglesia siempre es internacional. Mis pastores, los amo. Y de ahí nace. Y ellos impulsaron eso y creyeron en mí. Oye, Brian, eso es tremendo.
0: Yo creo que fue muy especial para ti grabar eso. Pero yo quisiera... ¿Fue fácil para ti grabar esa canción?
1: No.
0: ¿Cómo no?
1: Si
0: es algo que tú solías hacer ya tú ibas a iglesia y hacías todo eso.
1: Pero que yo nunca pensé que esto se iba a dar a más.
0: Ok, pero te tocó grabar esa canción. Esa canción en específico debió haber sido algo más fácil, más llevadero.
1: No fue fácil para mí, no. Yo tenía mucho miedo, yo tenía mucha incertidumbre. También una primera experiencia, yo nunca había grabado nada.
0: Un live.
1: No sabía cómo se manejaba. Yo también estaba muy involucrada en la producción.
0: Uh-huh.
1: Entonces yo no sabía muchas cosas y yo, wow, todo fue Dios. Todo fue Dios y Dios fue tan intencional con todo, porque incluso esa canción, yo la canté ese día, pero esa canción ya tenía algunos 4 años.
0: ¡Wow!
1: Ahí, pero yo
0: ¿eso es mucho?
1: No. Sí, yo como que. Porque nunca fue mi sueño. Pero es que Dios, cuando tiene algo contigo, te direcciona.
0: Ok, ahora bien, ¿cuál era tu sueño en sí? ¿Qué era lo que tú sí querías hacer?
1: Esto va a ser lo más random que yo te voy a decir.
0: Ese era tu sueño, o sea, Dios te trajo aquí, pero okay. ¿Qué era lo que realmente tú querías hacer? ¿Cuál era tu niño?
1: Mira, si nos vamos a, si nos vamos a trabajo, como que en lo secular, fuera de la iglesia, yo no sé por qué, pero yo tengo un sueño de trabajar en un banco.
0: Ok.
1: No sé por qué.
0: ¿Tú querías trabajar en un banco?
1: Sí, yo decía.
0: Cajera.
1: Sí. Y Dios mirándome así, wow,
0: muchacha.
1: Niña. Yo quería trabajar... O trabajar en un banco o ser secretaria, yo no sé. Ese siempre ha sido como que, ay, yo quiero trabajar en un banco, ay, yo quiero ser secretaria.
0: No,
1: e incluso, si yo te muestro mi correo de las tantas solicitudes de empleo que yo envié, tú no te lo vas a imaginar. Y dentro de la iglesia, yo quería ser productora.
0: Ok.
1: Productora.
0: ¿Producir qué?
1: producir eventos, producir ese tipo de cosas. Yo amo eso, me apasiona muchísimo producir, poder crear, soy muy creativa. Entonces, siempre eso fue como que mi norte. O ser músico.
0: Oh, bueno.
1: O ser músico.
0: ¿Tú tocas algo? No. La palma. Ok, el contraste que te iba a hacer es, yo entendía que iba a ser algo fácil para ti grabar esa canción
1: en vivo.
0: No,
1: fue muy difícil.
0: Por lo que había pasado, pero... Entonces hay algo que debe ser más difícil aún, que es tu primera vez grabando en un estudio.
1: Sí.
0: ¿Cómo fue ese día?
1: No, pero...
0: ¿Fue más fácil?
1: Sí, e incluso tengo que confesarles que el proceso se regrabó casi totalmente todo en estudio, porque... Imagínate, al ser mi primera experiencia, cometí muchos errores, puse muchísimos baches, cositas que uno va aprendiendo, y casi tuve que regrabarlo todo en un estudio. Y se siente en el video, tú lo sientes. E incluso mucha gente me dijo como que, no, a nosotros nos gustaba más la intensidad de cuando salió el video aquella vez, no sé qué. Pero sí fue, no fue tan difícil como yo pensaba realmente.
0: Okay.
1: No fue tan difícil.
0: Bueno, hablamos de viralidad y tenemos que mencionar esto. La canción se fue viral en TikTok. Pero muchos artistas usan TikTok como una catapulta para sus ministerios. Como que, bueno, TikTok hace que cualquier cosa se haga viral muy fácilmente.
1: Yo no usaba redes.
0: ¿Pero qué tú piensas sobre utilizar TikTok dentro de una estrategia para promoción musical, por ejemplo? ¿Qué tú piensas sobre
1: Genial.
0: Eso? Excelente.
1: Genial. O sea, miren, mi parte favorita de lanzar música, aunque solamente he lanzado 4 canciones, mi parte favorita de lanzar músicas es armar las estrategias.
0: Promocional, de promoción y todo.
1: Eso me encanta. Junto a Juan Daniel también, que trabajamos muchísimo esa parte. O sea, nosotros nos emociona muchísimo poder crear para poder hacer estrategia. No sé si tú me entiendes.
0: Sí, claro.
1: O sea, nosotros estamos grabando esto y ya nosotros estamos pensando en, ¿cómo lo vamos a trabajar? ¿Cómo lo vamos a hacer? Y eso... nació en mí porque yo no era así. Yo era un poco dejada, era un poco indisciplinada. Y cuando Juan Daniel entró a mi equipo de trabajo, empezamos a trabajar y él me decía como que el orden también es, ¿cómo te digo? El orden también es como una respuesta de Dios. No sé cómo explicarme, pero tú haces, tú creas, tú pones... pero tú tienes un trabajo, o sea, y es hacer que ese mensaje pueda llegar. Okay. Porque a veces como hacemos la cosa para Dios, dejamos la cosa...
0: Que Dios fluya, nada,
1: pero
0: nada más
1: aún,
0: queremos que Dios fluya.
1: Claro, hacer estrategias para que ese mensaje pueda llegar también es parte del trabajo de Dios en tu vida.
0: Durísimo.
1: Porque imagínate que yo lance música y ya, que yo hubiera lanzado Rompa en el Techo y ya, que yo hubiera lanzado A la Cuenta de Tres y ya. Hubiera bendecido, pero quizás no hubiera impactado
0: tanto
1: como lo hizo. Entonces, de verdad, yo amo ser estratégica, ser intencional con lo que hacemos. A mí me encanta.
0: Claro, miren esto. Ella
1: me encanta crear.
0: Tengo una entrevista aquí en pijama. ¿Sí? Tú me explicas eso más para adelante, pero espérate. Yo vine normal, ella vino en pijama.
1: Ay, yo tenía que decir, de que vinieron en pijama. ¡Wow!
0: ¡Ey, verdad! Hubiera sido duro el concepto, ¿verdad?
1: Pero bueno.
0: Durante una etapa, tú estabas promocionando y estabas lanzando la canción Rompan el Techo, que viviste un proceso bien, bien difícil en el momento de lanzamiento de la canción y de promoción de la canción. ¿Qué fue lo primero que tú le dijiste a Dios en ese momento? Cuando tú empezaste a ver que la canción iba corriendo bien, excelente, pero en la vida estaban pasando cosas difíciles.
1: No, ya yo sé que Dios te prueba cuando tú hablas, cuando tú cantas. Dios prueba lo que tú hablas, lo que tú dices, lo que tú cantas. Para que tú te des cuenta de cuál verdaderamente es la intención de tu corazón. O sea, esta canción para mí es muy especial, Rompan el Techo. Igualmente el proceso. El proceso sí, con el proceso sí pasamos un proceso. Con la canción El Proceso. Rompan el Techo nació en un campamento de escritura con los chicos de Grace, otros amigos, Naomi, Herkin. Y recuerdo que incluso en el mismo campamento, cuando estábamos escribiendo esa canción, Dios me puso a prueba con esa canción. En el mismo día del campamento empezaron a suceder cosas. Y, o sea, ellos influyeron mucho en mi vida. Influyeron demasiado en esa situación que estaba pasando. Y era como Dios confirmándome. Por eso incluso hablamos de, llévenme a Él. O sea, llévenme a Cristo. Porque hay momentos donde tú quieres ir, pero tú no tienes la fuerza.
0: Claro.
1: Pero cuando tú estás rodeado de gente que cree en esa visión, que te ama y que cree en lo de Dios en ti. Entonces, son la gente que te impulsan. Entonces, si rompan el techo, aunque no se escribió bajo un proceso, Dios siempre, después que tú sacas la canción, como que te procesa. Trae algo. A decir, ok, vamos a sopesar lo que tú estás diciendo con lo que tú estás viviendo. Para que tú tengas autoridad y legalidad sobre lo que tú cantas.
0: Sí, yo también escuché parte de la historia donde tú mencionabas que el proceso pues vino después de que la canción ya se había lanzado. Entonces sí vino un proceso real a tu vida, que fue el caso de cáncer con tu mamá.
1: Sí.
0: ¿Cómo entonces tú te sentiste cuando Dios, por esa primera vez, porque era tu primera canción lanzada, Dios te dice, ah, tú estás hablando del proceso, ok, mira qué va a pasar aquí, o mira lo que está pasando ahora?
1: Oye, eso nunca lo íbamos a imaginar, nunca en la vida que eso iba a pasar. O sea, y más que en mi casa no hay, ¿cómo se dice? Genética.
0: Registros, claro.
1: Eso, registro. De eso. Entonces, cuando se da la noticia, nosotros nos quedamos en shock, como que, ¿qué está pasando? ¿Qué sucedió? Y fue muy difícil para nosotros. Ya el proceso había salido. Y justamente después que sale el proceso es que nosotros empezamos a atravesar esa situación.
0: Wow.
1: Y incluso mi mamá decía, para que la vivas. Para que la vivas, porque la canción no se escribió bajo ningún contexto,
0: claro,
1: de proceso.
0: Fue una canción.
1: Pero luego... O sea, es para que digas, como dijo Job, de oídas te había oído, ahora te veo, Dios. Dios me probó en todo.
0: Wow.
1: No solamente a mí, sino a mi familia, a mi casa.
0: Sí.
1: Y verdaderamente, aunque duele, luego tú sientes ese respaldo de Dios. De que, ok, Señor, no es solamente que estoy lanzando música.
0: Sí, estoy viviendo también.
1: Tú estás siendo intencional.
0: Claro. Hay algo interesante, y es que, así como lo mencionaba, cuatro canciones. Con cuatro canciones, la República Dominicana te conoce. Pero algo muy interesante también es cómo se puede proteger el corazón de un orgullo espiritual, de un orgullo cuando ya tú sientes que la gente te aplaude, que la gente te reconoce. ¿Cómo tú proteges tu corazón de eso?
1: Wow. Bueno, hay un amigo aquí que siempre hablamos de eso. ¿Por qué? Porque yo creo que yo no he pasado por esa situación.
0: ¿No te ha tocado?
1: Yo creo que no me ha tocado. O sea, yo me di cuenta de que verdaderamente ya Dios me había preparado, yo creo que desde antes del vientre de mi madre, cuando empezaron a suceder muchas cosas y para mí no eran importantes. No me malentiendan, yo soy muy agradecida con todo lo que Dios está haciendo, pero para mí nada de lo que está pasando es motivo de asombro.
0: Sí.
1: O sea, ese es mi Dios. Y al final, es lo que yo siempre digo, si verdaderamente la gloria es de Dios, lo que pasa contigo no te sorprende, porque tú entiendes que verdaderamente no se trata de ti. Si Dios ahora mismo sale de la ecuación,
0: ahí sí se pierde.
1: No va a suceder nada.
0: Claro.
1: Entonces ahí tú te das cuenta como que, ok, la gente a veces te adula, o a veces simplemente te admira, pero cuando tú tienes la cabeza bien centrada, tú dices, ok, yo sé que no se trata de mí, y que todo lo bueno que pueden ver en mí se trata de Él. Entonces yo no tengo de nada de qué gloriarme, como decía Pablo, más que de mis debilidades. No tengo nada. Entonces yo siento verdaderamente que a mí no me ha tocado eso. Y le doy gracias a Dios porque nada me asombra. Espero que eso no se malinterprete.
0: Ojalá y no se malinterprete. Yo lo entendí muy bien.
1: ¿Tú crees que se puede malinterpretar?
0: No, yo lo entendí muy bien. Yo lo entendí muy bien.
1: Sí.
0: Porque, y bueno, y te puedo ayudar un poco. Lo que pasa es que cuando uno sabe que uno está haciendo una encomienda, cuando uno sabe que está haciendo algo de parte de Dios, ya cuando otra persona lo reconoce, no es que tú no te asombras, porque a uno le puede parecer bueno que una persona reconozca el buen trabajo, pero cuando eso pasa, ya uno solo lo ve como una confirmación más de lo que Dios está haciendo.
1: Sí.
0: Va por ahí la cosa.
1: Va por ahí más o menos. Pero en serio, nada como que me sorprende. E incluso me doy cuenta cuando a veces pasaron algunas cosas que yo empecé a tener cercanía con personas que uno admira mucho, que uno sigue desde pequeño, con personas que son de alta estima, y cuando tú empiezas a verte en escenarios, que para tú llegar ahí, tú tienes que tener un registro, tú tienes que tener una trayectoria. Y cuando empecé a verme en esas cosas que verdaderamente a mí no me importaba, que de las que no hay ni siquiera registro en mis redes sociales, no porque no haya fotos, sino porque, o sea, random.
0: Claro.
1: Para mí es como tomarme una foto contigo, normal. Y cuando empecé a ver eso y que la gente empezó a decirme, tenía una conversación con un amigo y me decía, ¿cómo tú estás tan normal? ¿Cómo tú estás tan tranquila? ¿Cómo que? Y ahí yo empecé a decir, en verdad, estoy muy tranquila, estoy muy normal. Y empecé a entender como que, wow, Señor, gracias. por preparar mi corazón y por hacerme entender que a mí nada de esto me llena. Durísimo. Y Dios lo sabe.
0: Durísimo, durísimo. ¿Qué parte de tu vida tú crees que todavía no has contado en alguna canción? Algo interesante que tú digas, wow, me encantaría contar esto en una canción, que la gente pueda escuchar esto. Eso es difícil, es una voluntad difícil. Hay que pensar.
1: Acerca de mi relación con Dios.
0: Ok.
1: Sí. Tengo que hablar.
0: Ah, claro, tienes que decirme algo de eso.
1: Wow. Yo leí un libro de Katherine Kuhlman.
0: Oh, ay, mi madre. Empezamos así.
1: Sí.
0: Ah, fuerte.
1: Wow, el título del libro. No recuerdo el título del libro, pero de verdad quisiera recomendárselo. Pero ella decía en el libro que a menudo los hombres más usados por Dios son los hombres más débiles. Y ella decía, no lo digo como justificación, lo digo porque es mi historia. Y porque a veces yo quisiera hablar de mi historia con Dios en una canción, pero me da un poco de miedo para que no se vea como que es justificación. Pero a mí me sorprende lo mucho que Dios puede hacer en mi vida y lo mucho que Dios puede hacer en mi ministerio, sabiendo que yo no soy la mejor hija.
0: Uh-huh.
1: ¿Me entiendes?
0: Sí, yo te entiendo.
1: Que yo no soy la mejor hija. Que lo que Él hace conmigo no es porque yo soy la que más lo busco. Que lo que Él hace conmigo ni siquiera es porque yo... O sea, a veces pasa un día, pasan dos días y tú no te has arrodillado a hablar con papá. A veces pasa un día, dos días y a veces hasta una semana y tú no has abierto la Biblia. Y aún así, Dios no deja de estar presente. Y no lo digo como justificación,
0: claro,
1: pero me sorprende lo que Dios puede hacer, aún a veces, tú no siendo lo que Él quiere que tú seas.
0: Sí, yo creo que se entiende. Y es lo que vivimos
1: se
0: todos.
1: Entiende.
0: Claro, lo que pasa
1: es... No es justificación.
0: No, no, no. Es que...
1: Hay que orar y leer la Biblia y buscar de Dios. Pero hay que reconocer que no siempre uno está en su mejor.
0: Claro, uno no siempre está en su mejor momento.
1: Y en ese tiempo que Dios lo hace, no sé.
0: Y te digo por qué todo el mundo lo puede entender. Porque todo el mundo lo vive igual.
1: Pero nadie lo cuenta, nadie lo habla.
0: Es un buen punto.
1: Nadie lo habla.
0: Es un buen punto.
1: Y a veces tú pones una cajita de preguntas en las redes y te preguntan, ¿cuánto tiempo tú duras orando? ¿Cómo tú buscas a Dios? Y yo como que, denme en cátedra a ustedes.
0: Claro.
1: Yo simplemente soy una persona que reconoce lo débil que es ante Dios.
0: Claro.
1: Y que trata, no quizás de sacar tiempos y horarios para orar, sino de llevar una vida de oración. Uh-huh. O sea, yo estoy aquí y gracias, Señor, por lo que hace. O sea, gracias porque yo puedo ver. Señor, gracias porque puedo caminar. Dios mío, perdóname si te fallé con mis palabras, con mis pensamientos. Como que uno vive esa vida devocional, aunque a veces uno no es tan disciplinado llevando una agenda. De hoy ayuno, mañana silicio. Mm. ¿Entiendes?
0: Claro, y eso yo creo que pasa tan común dentro de la iglesia que... Todos se pueden sentir identificados, porque qué normal, sí. Es como, o sea, yo entiendo que es normal, no todo el mundo tiene una vida perfecta, una vida devocional perfecta,
1: sí.
0: Entonces, señores, hay algo
1: pero
0: normal.
1: Sí, me gustaría,
0: pero durísimo escribir una
1: me gustaría hablar de eso, de cómo Dios puede ser tan intencional contigo, aun cuando tú no eres intencional con Él.
0: Ojalá y esa no se malinterprete.
1: Ay, Dios
0: la,
1: mío.
0: La canción, yo digo.
1: Por favor, no, esa canción no va a salir, preocúpate.
0: Escucha algo, hay muchos artistas, y te lo comentaba hace un rato, muchos artistas que hablan...
1: Ay, no entremos ahí, Brian.
0: Es que está interesante, yo quiero saber tu punto de vista sobre eso.
1: Tú verás,
0: oye,
1: tú
0: yo
1: verás.
0: creo, Brian Geraldo entiende, que estamos en un momento de transición. La música worship, como se conocía, de muchas repeticiones, está cambiando. Y está llegando un nuevo sonido, un nuevo estilo. ¿Cuál es? Bueno, hay que darle tiempo. ¿Tú crees que eso de verdad está pasando? ¿Tú crees que estás trabajando algo?
1: Ay, Brian, yo soy muy raro.
0: ¿Qué tú crees? Dime tu punto de vista.
1: Que yo ni siquiera trabajo basado en si lo que yo estoy haciendo es worship, balada, merengue, salsa. O sea, no es como que yo me pongo a componer o entro a un campamento de escritura con los amigos y digo que okay, vamos a hacer un worship. Vamos a hacer un... O sea, es lo que Dios te dé, con la melodía que Dios te dé. Y punto. Dios sigue siendo el mismo y tú puedes estar a la vanguardia con lo que tú estés. Y si eso no tiene la esencia y el respaldo de Dios, eso no va para ningún lado.
0: 100%.
1: Entonces, si tú quieres estar a la vanguardia con lo que viene, tú simplemente debes estar atento a lo que Dios está diciendo. Si tú estás atento a lo que Dios está hablando, tú siempre vas a llevar un paso adelante. Siempre. Porque lo que hace conectar, ni siquiera lo que hace conectar, es lo que Dios está diciendo. cuando Dios es que habla en una canción, se nota. Y cuando no, se nota aún más. Se nota aún más.
0: Es así.
1: Entonces yo entiendo que más de uno decir que el próximo, cuál es el próximo género que viene. Exacto. Ahora no es worship. Ahora vení. Señores, miren, familia, si tú vives conectado a la voz de Dios y tú aprendes a discernir, a escuchar el corazón de Dios y qué es lo que Él quiere llevar a tu generación, tú siempre vas a estar un paso más adelante. Te hago un testimonio de esto.
0: Dale.
1: Nosotros tuvimos un campamento de escritura. La gente te cataloga y te encasilla. Uh-huh. La gente, por ejemplo, en cuanto a mí, ¡Jeresía de fuego! ¡Jeresía de fuego! ¡Tú sabes!
0: Team Arde.
1: ¡Qué arda! Sin embargo, Dios, en ese campamento, ¡wow! Fue tan intencional. Y yo le decía a uno de los chicos, le decía, yo tengo miedo. Porque, bueno, justo lo que hablábamos, porque yo le decía, esta no es mi línea. Uh-huh. Las canciones que van a salir en este EP no es para nada. Primicia.
0: No, lo que, espérate, que voy a hacer una pausa.
1: Ay,
0: ahí. Primicia.
1: Que lo mencioné.
0: Primicia, pero se está cumpliendo lo que te estoy diciendo. Transición musical. Tu línea la rompiste aquí en el EP.
1: Ah, pero déjame explicar. Déjame
0: explícame,
1: okay.
0: Que estamos llegando donde.
1: Okay. Sucede que le digo a uno de los chicos, me detengo y le digo, esto no es lo que yo hago. ¿Y tú crees que la gente consuma eso? Porque ese no es. Pero sin embargo, oye, ¿a dónde yo llegué, Brian? Cuando yo estoy en mi tiempo de intimidad, y no solo en mi tiempo de intimidad, hasta en eventos en vivo, uh-huh, lo que yo más disfruto no es. Yo amo la humillación, uh-huh, la exaltación. Yo amo esos momentos de silencio, esos tiempos de adoración sublime. Eso es lo que yo amo. Eso es lo que yo amo. Y yo decía, ven acá, pero a veces yo creo que yo me estoy presionando un poco porque sí, la gente cree que es mi línea. Y yo trato de componer en base a eso. Uh-huh. Sin embargo, cuando Dios me da una letra y yo estoy en mi habitación así grabando, lo que Dios me da no es arriba, en alta. Lo que Dios me da, adoración. O sea, cuando digo adoración me refiero a,
0: sí, a
1: bien
0: estilo,
1: sublime.
0: A
1: y eso es lo que va a pasar en este EP.
0: Okay.
1: Incluso todo es acústico. Todo va a ser acústico.
0: Ok, ¿qué es este EP? Vamos a hablar del EP, estamos aquí. Señores, y ustedes están viendo una entrevista súper diferente. Concepto diferente, un estilo diferente.
1: Sí.
0: Todo está diferente, ok. Entonces, vamos a hablar sobre este concepto. ¿Cómo se llama el concepto? ¿Qué es el concepto? ¿Y qué la gente va a poder escuchar en este EP? Okay. ¿Qué es un EP?
1: EP entre mis notas. Así
0: entre
1: se llama.
0: Entre mis notas.
1: Sí.
0: Ok.
1: Se llama.
0: Nota de WhatsApp.
1: Ah, no.
0: Nota del teléfono.
1: Sí,
0: teléfono.
1: Entre mis notas EP se llama. Wow. Justamente el nombre lo define. Nosotros empezamos a escribir. Dios me había entregado algunas cosas y yo las tenía ahí encasilladas, justamente por lo que te digo, de que yo pensaba que no era mi estilo. Y yo decía, se la voy a regalar a alguien. Se la voy a regalar a alguien, se la voy a regalar a alguien. Sin embargo, nosotros pasamos por un momento de silencio. Bueno, yo tengo 7 meses, 8,
0: claro,
1: sin lanzar una canción. Y pasamos por ese momento de silencio, dentro de ese silencio, mucho desánimo, muchas cosas. Y yo, ay, Señor, yo voy a soltar esto, de verdad. Porque Dios sabe que...
0: O sea, ¿tú pensabas soltar de verdad la música?
1: Sí.
0: ¿Por qué?
1: Ay, Dios mío, ¿por qué dije esto aquí?
0: ¿Por qué? O sea, tus canciones son exitosas. En cuestión de número de música e industria musical, son canciones exitosas.
1: Ay, Brian, yo no sé si yo esté lista para hablar esto.
0: Bueno, ¿qué vino a ti para tú decir, Señor, vamos a dejar esto?
1: Yo siento que estar en este medio daña mucho el corazón. Y cuando te hablo de dañar, no hablo de orgullo, ni de ego, ni de arrogancia, nada de eso. Pero lo que pasa es que yo siento que aquí tú tienes que vivir como con un instinto de supervivencia. Aquí hay que ser habilidoso. Aquí, o sea, tú tienes que estar siempre como que un paso más adelante. Uh-huh. Un paso más adelante. Y yo siento que a veces eso quita la inocencia del corazón. No sé si me entiendes.
0: Sí, creo que puedo entender.
1: ¿Tú
0: algo?
1: Puedes, Brian.
0: Creo que puedo entender algo. O sea, okay. O sea, cubriendo tu corazón, en un momento decidiste abandonarlo todo. Tranquila,
1: sí,
0: yo antes de esta entrevista también quería abandonarlo
1: todo.
0: Ahora mismo.
1: Es verdad.
0: Claro que sí. Te puedo hacer la historia después.
1: Yo le dije a Dios como que, padre, realmente, o sea, yo nunca pensé que esto se iba a dar a más. Y yo lo único que quería era adorarte. Y ya cuando tú entras a esta industria musical, ya hay otros nortes también. Ya hay otras cosas. Ya claro. No es simplemente...
0: Hay cosas, ¿entiendes?, que se suman, sí.
1: Ya hay intereses que se cuidan. Hay muchísimas cosas. Y a veces yo siento que no estoy como lista.
0: Tú dices como que te hiere...
1: Me hieren muchas cosas.
0: Lo que pasa dentro de la industria musical. Más que la adoración en sí. La industria.
1: No se trata de la adoración. Se trata de la industria.
0: Yo te entiendo.
1: Tú me entiendes. Yo nunca había hablado eso con nadie.
0: Yo te entiendo.
1: Y entonces
0: Y sé por qué. Puede que lo digas. Pero yo te entiendo.
1: Me hiere un poco. Porque yo le digo, Señor, yo no quiero perder la ingenuidad de mi corazón. Yo veía mi primera canción, El Proceso, y yo miraba ese video y le comentaba a alguien y le decía, wow, yo extraño ser esa Génesis. Yo extraño ser esa Génesis. Y cuando te hablo es que, o sea, tú estás bien inocente, tú estás bien ingenuo, tú desconoces muchas cosas. Y entonces tú como que, tú eres como un bebé mentalmente. Uh-huh. A medida que tú vas avanzando y que tú vas viendo cómo se mueve todo, que tú vas viendo las cosas que suceden, es como te digo, tú tienes que estar en modo supervivencia. Y siempre tú crees que todo el que se te acerca es con malas intenciones, que el que se te acerca quizás es para aprovecharse de ciertas cosas. Tú siempre te estás preguntando, ven acá y
0: sí.
1: Beneficios, sí, que... Sí. Entonces, de verdad, yo quería como que... Yo lo que quiero es paz y adorar a Dios. Eso es lo único que yo quiero. Es lo único que yo quiero. Pero entonces, luego, tuve al Team Arde.
0: Claro. ¿Qué digo? Esto no puede parar.
1: Tuve al Team Arde. Que dice, esto no se puede parar un poco. Y tú vas a un evento y tú ves la gente recibiendo. Y al final, para que eso llegue a donde tiene que llegar, tú tienes que estar aquí.
0: Exacto.
1: Al final, tú tienes que estar aquí.
0: Exactamente.
1: Entonces, es aceptar algunas cosas y sacrificar otras.
0: Entonces, ¿cómo te conectas con este proyecto que estás grabando acá?
1: LP.
0: ¿Cómo te conectas con esto? Teniendo esa perspectiva, ¿cómo entonces tú llegas a que, ok, vamos a seguir, pero vamos a hacerlo de esta manera?
1: Ok. Lo primero es que no fue mi idea.
0: Ok.
1: Fue la idea de alguien más de mi equipo. Porque como te dije, yo no estaba en nada de eso. Yo, Dios lo sabe que yo estaba totalmente dispuesta y a mí no me iba a doler, a mí no me iba a afectar porque yo no ando detrás de nada. Y Dios sabe que yo iba tranquila a seguir mandando mi currículum y a ver para dónde no íbamos. Para el banco que quiero.
0: Para el banco.
1: Para el banco que quiero ir.
0: A volver para el banco.
1: Sin embargo, una persona de mi equipo insistía mucho y me decía, no, es que tú no puedes... quitarte, es que eso no se puede. Vamos a un evento y recibo la administración de parte de Dios a través de una predicadora y empezó a decirme tantas cosas. O sea, ese evento para mí fue un ultimátum.
0: Wow.
1: Yo le dije, Dios, haz lo que tenga que hacer, y fue casi el último evento del año. Y Dios me dijo, o sea, no puedes. Y por eso, Estepe, la cita bíblica, la base, es Jeremías. Cuando Jeremías habla y dice, hay días en los que yo me levanto y no quiero hablar en tu nombre. Hay días en los que me levanto y yo soy la burla de todo el mundo. Uh-huh. Y hay días en los que yo no quiero hablar en tu nombre. Yo no quiero. Sin embargo, si yo digo que no me acordaré más de ti, tu palabra arde en mis huesos. Uh-huh. Cala mis huesos. Y aunque yo trato de sufrirlo, no puedo. Tú fuiste más fuerte que yo y me sedujiste. Y yo me dejé seducir.
0: Wow.
1: Por eso, yo creo que esto fue así un empujoncito de fe, de vamos a ver, e incluso empezamos a armar todo esto, yo no quería poner fecha, yo dije, no vamos a poner fecha, así si yo me quiero retractar,
0: claro,
1: no hay nadie comprometido, le pusimos fecha.
0: Ahora tiene que salir.
1: Y aquí estamos, EP, entre mis notas, canciones que Dios ha entregado en el silencio, en el secreto, algo totalmente diferente, que yo nunca pensé que iba a ser, un concepto totalmente diferente.
0: Sí. 100%.
1: Porque justamente así yo me sentía en mi proceso, como que apartada, uh-huh, sola. Y por eso este proyecto significa mucho para mí.
0: Buenísimo.
1: Porque viene después de yo querer abandonarlo todo.
0: Wow. Sí. Increíble, señores. O sea, no me esperaba esta historia, pero está muy, muy buena.
1: Sí.
0: Está muy buena. ¿Y qué ritmo la gente puede escuchar en este EP? Esta entrevista va a salir un poquito antes de que salga. Sí. Entonces... vamos a cuadrar ahí.
1: Para. realmente, ¿qué ritmo? Y es un worship
0: acústico, o sea,
1: a worship acústico. Acústico, sí, bien, pero no es worship. No es worship, o sea, en cuanto a letras, no es worship.
0: Uy, te va, o sea, un poquito más como Dios, a lo que se hacía antes.
1: Sí, balada, vamos a letra, así. A letra, a palabra de Dios, que Dios tiene mucho que decir. Dios tiene mucho que decir.
0: ¿Necesita movidita por ahí? ¿Tiene que haber alguien?
1: Es mi favorita.
0: ¿Tu favorita?
1: Es mi favorita, Brian. Esa canción me encanta. E incluso, ¿sabes por qué es tan especial para mí? Porque esa canción es un salmos, que fue mi primer salmos que yo me aprendí. Cuando iba a la escuelita bíblica, siempre nos daban juguete a lo que decíamos un salmo bíblico. Uh-huh. Un salmos, perdón. Y ese era el único salmo que yo me sabía. Y era el salmo que yo decía todos los
0: salmos. Cada vez que preguntaban, tú decías el mismo.
1: No voy a decir cuál salmos es, o sea, para que se lo aprendan.
0: Siempre te llevaba algo.
1: Pero ese era mi salmos. Y lo menos que yo pensaba era que iba a componer una canción. Y de la forma que surgió, o sea, estaban tocando el piano y yo lo solté. Y dije... Eso hay que grabarlo.
0: Que salir, eso tiene que salir. Ese es mi salmo.
1: Ese es mi salmo. Y me encanta, de verdad. Y es una canción movida muy diferente. Qué muy duro. Diferente.
0: Qué duro, qué
1: y
0: duro.
1: Le entramos un instrumento que nadie se ve fuera.
0: Bueno, no sé si lo ven ahí. No se ve, ¿verdad?
1: Nadie lo ve, ¿verdad?
0: No se ve. Pero ya yo lo vi, está muy duro. Así que no, Génesis, gracias por el tiempo.
1: Gracias a ti, Brian. Yo valoro mucho que tú estés aquí, de verdad, y que... Como te dije, a mí no me gusta mucho hablar, por eso no ando en entrevistas ni nada. Porque, no sé, no me gusta. Pero agradezco este tiempo de conversación y que hayas venido aquí. De verdad, familia, yo sé que este proyecto les va a bendecir muchísimo. No solamente porque es un proyecto diferente, muy diferente, sino también porque nació en un momento muy genuino. No fue por sacar música, ni por sacar canciones porque tenía 7, 8 meses sin lanzar nada. No, o sea, literalmente es Dios. Y por eso yo estoy en paz, estoy tranquila y estoy feliz, porque yo sé que va a bendecir mucho a la gente.
0: Y ahora vamos a usarlo en pijama.

0: Así que por eso vinimos y de verdad nos sentimos muy bien de que nos hayan recibido aquí.
1: Ay, a ustedes. Ya no hay más preguntas ni más nada.
0: No, ya no hay más preguntas. Es verdad. No queremos que llore.
1: ¿Cuándo no? Brian. No, yo me aguanté porque no vamos a llorar. Hoy estamos en felicidad y
0: estamos
1: en gozo.
0: Estamos en júbilo. Vamos a grabar ahora. No
1: ¿cuándo,
0: te
1: ¿cuándo yo vuelvo? ¿Cuándo vuelvo?
0: ¿Cuándo vuelve? Cuando tú quieras.
1: Cuando yo quiera. Sí. La puerta está abierta.
0: Siempre.
1: Bueno.
0: Nos vemos la próxima, bien.
1: Bye, familia.
0: Para que Daniel no me mate.

0: Gracias Jesús, gracias porque me miraste con misericordia.
1: Gracias porque me miraste.
0: Gracias amado de mi alma.
1: Gracias porque tú soplaste en mi aliento de vida.
0: Gracias Jesús por tu

Gracias, Jesús. Gracias, gracias. Gracias, gracias, porque tú me amas. Porque tú me amas incondicionalmente. Gracias, Jesús, porque no he hecho nada. Jesús, no he hecho nada para que me ames. No he hecho nada para ganarme tu misericordia. Y a veces, Jesús, como humanos pensamos que porque oramos mucho o porque hagamos mucho merecemos tu amor. Pero Jesús, pura misericordia, pura misericordia, pura gracia es la que nos arropa y nos sostiene. Pura gracia es la que nos ha llevado hasta donde estamos. Pura gracia, si hoy podemos decir que hemos logrado algo, es pura gracia y misericordia de Dios, porque no se trata de no

nos recuerda cuánto nos ama. Cuánto Él nos ama. Todos los días.

0: Todo por nosotros. A los suyos vino y los suyos no le recibieron, los suyos lo crucificaron. Y Él pagó un precio en la cruz por cada uno de nosotros. Nos tocaba a nosotros pagarlo. Pero Él vino en forma de hombre y lo dio todo por mí en esa cruz.
1: Gracias, Jesús, gracias, gracias.
0: Y lo dio todo por mí en esa cruz.
1: Gracias, Jesús, gracias, gracias, de verdad, gracias, Jesús, gracias.

Gracias, Jesús. Gracias, Maestro. Gracias porque lo diste todo en la cruz por mí. Gracias, Señor, por morir por mí. Gracias, Señor, por darlo todo. No merecías morir, pero lo hiciste. Por salvarme, por darme vida. Porque tú pagaste, Señor, con tu sangre mis pecados. Y somos justificados por esto, Señor. Tenemos redención. Tu sangre nos redimió. Por eso, Señor, te damos toda gloria. Te damos toda alabanza. Te damos toda la gloria, Dios.

Cristo, órale al Padre, entrégate por completo delante de su presencia. Pídele al Señor, ora, ora. Yo sé que estás ahí de rodillas orándole al Padre, quizás por una petición de parte delante del cielo tienes tú. Pero vengo a recordarte, no pares de orar, porque viene algo con tu nombre. Dios te va a sorprender. Lo que tantos has pedido, Dios viene a sorprenderte y a decirte: estoy aquí. Lo que me pides te lo daré. Así que cree en fe de que tu milagro Dios lo tiene en sus manos. Sigue orando. Aleluya.

Y hoy celebramos en este tiempo de intimidad con el Padre. Hoy queremos aprovechar para agradecer por su sacrificio. Ahí donde estás, agradécele a Jesús y dile gracias, Jesús, porque tu dolor me ha traído hasta aquí. Gracias, Jesús, porque con tan solo imaginar que yo debí cargar esa cruz, mi corazón se reduce a trizas, a pedazos. Como un hombre tan puro, tan hermoso, tan limpio, un hombre justo, toma mi carga. Wow. Gracias por tomar mi carga, Jesús. Gracias por tomar mi carga, Jesús. Gracias, Jesús, gracias, gracias. Agradecele ahí donde estás. Agradece, agradece. Llena tu habitación, llena el vehículo, llena la iglesia, el lugar donde estás, que se llene de agradecimiento a nuestros

pero Él decidió por nosotros. Y como siempre digo, solo imagino a Jesús cargando una cruz con un cuerpo tan adolorido que no se puede explicar con palabras.

vamos, dale gracias a Jesús, dale gracias. Dale gracias, dale gracias, dale gracias. Y dale libertad, dale libertad. Permítele a Dios quebrantarte por completo. Dice su palabra que Él está cerca a los quebrantados de corazón. Vamos, vamos, vamos. Que pueda fluir tu corazón una alabanza pura en agradecimiento y en gratitud por su sacrificio.

aleluya. Tú eres digno, Jesús, digno, digno, digno, digno de toda gloria, porque solo tú tomaste el pecado encima de ti, Jesús, y venciste en una cruz, Jesús, dejando la tumba vacía. Hoy podemos estudiar los registros de los dioses falsos, y sabes que todos están en su tumba, pero mi maestro dejó la tumba vacía. No hay evidencia, no hay evidencia, no hay cuerpo, no hay rastro. Él resucitó. Mi maestro resucitó. Aleluya.

gracias, no viéndome a mí, sino viéndolo a Él. Dele gracias por estar en su casa. No hay mejor lugar que estar en la casa.

La alabanza es de Jesús. La gloria es de Jesús. La adoración es para Jesús. Ahí donde estás, cierra tus ojos, no nos mires. Vamos a entregarle este momento en adoración a Jesús. Vamos a darle a Él todo, todo lo que tenemos dentro, todo lo que está en nuestro alrededor. Vamos a rendirnos ante Él en esta mañana.

0: Iglesia, levante sus manos.
1: Y ahora sé.
0: Bienvenidos a todos que están conectados, sintonizados con el servicio. La presencia de Dios está aquí. El Espíritu de Dios está en este lugar. Hay algo que está sucediendo. Bienvenidos a nuestro servicio.

todo ojo se cierra. ¿Sabe qué siento en mi espíritu? Es una adoración muy tierna, muy dulce. Puede doblar sus rodillas ahí donde está. Y con respeto y reverencia a Dios, le da a usted esa adoración. Doble sus rodillas, póstrese, siéntese, levante su mano, haga algo. Muéstrele, derrame su corazón. Siento en su corazón, siento que esa adoración es para eso. Los que están en la casa, bienvenidos. Únase con nosotros. Hay una presencia hermosa acá.

0: Hay una linda presencia.
1: Es hermosa en la atmósfera. Todo ojo se cierra. I can feel the presence. Puedo sentirla. Comience a cantarle en lenguas en respuesta a esa presencia que está. Señor, venga tu reino, hágase, Señor, tu voluntad, que tu presencia repose sobre este pueblo. Levanta su voz, pueblo, levanta tus manos, que tu presencia repose ahora. Todo ojo se cierra. Tiashaba quieta. Puedo sentir esa presencia. En la presencia nos llenamos. En la presencia nos llenamos. Llénese. Usted viene a la casa de Dios donde hay presencia. Los que están en las casas, únese a con nosotros. Únase a adorar. Tirará la sharaya. Tirabash. Levanta tu voz y tus manos. Atrás.

todo ojo se cierra y toda mano se levanta. Siento su presencia acá. Siento como lluvia que cae sobre mi cabeza. I feel that como lluvia está cayendo sobre mi cabeza. Padre, te adoro en esta mañana. Recibe nuestra adoración y la alabanza. A ti sea la gloria, el honor, el poder, el dominio. A ti sea la alabanza, Jesús. Que venga tu reino, que se haga tu voluntad. Que tu gobierno y tu dominio tome posesión de los corazones. Que tu autoridad y tu poder venga sobre cada corazón. Padre, hablo y declaro tu gloria. Declaro tu presencia. Tu presencia está aquí, le doy la bienvenida. Reconozco que tu presencia está aquí. Te adoro, Jesús. Te adoro, Señor. Te alabo, Señor. Te exalto, Señor.

la vida en medio de la alabanza de su pueblo. Y en esta tarde, Padre, te alabamos.

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Danos el carácter para mantener el fuego encendido, la perseverancia, la humildad, la dependencia de ti. La búsqueda, Señor, en este año, que es año de búsqueda de nuestro Dios, para mantener el fuego encendido. Que no se apague este fuego, Espíritu Santo, en el nombre de Jesús.

Aviva esta noche el fuego en todos nosotros. Avívalo, Señor. Enciende un fuego en nuestro corazón.

sacerdotes. Es maravilloso, Señor. Lugares deleitosos. Tus cuerdas cayeron, Señor.

eres nuestra porción, Señor, y nuestra herencia. Lugares deleitosos cayeron, Señor, mis cuerdas. Yo me regocijo en ti. En ti se alegra mi alma.

tu sencillez, Señor, y tu grandeza, tus palabras o tu silencio conmueven mi corazón.

no es solo el carpintero de Galilea, Él es el pan de vida, Él es la resurrección, Él es Dios entre nosotros, agua de vida y pan del cielo. Él es tu Salvador, el Rey de la Gloria. Es el Rey.

llénanos de tu presencia. Bendícenos, visítanos. Nuevas fuerzas vengan a nuestras vidas.

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1: Quiero que reciban con un muy, muy fuerte aplauso a un pastor que viene desde los Estados Unidos, que aceptó nuestra invitación de una manera muy especial, y yo quiero honrar al pastor David por haber aceptado esta invitación, y quiero que reciba con fuerte aplauso al pastor David Ormachea.
2: Muy buenas tardes. Yo estoy en este lugar para capacitarles, para que sepan enfrentar determinados problemas. Así que en estas horas que tendré con ustedes, 4 horas que voy a compartir, voy a ayudarles. Y estoy tomando una seria responsabilidad. Ustedes están tranquilos allí mientras yo tengo que estar parado aquí representando a Dios. Y tengo que hablar por Dios. Tamaña osadía, ¿eh? Como no me gusta que Dios se enoje conmigo, y tengo temor porque daré cuenta a Dios de cada palabra que yo diga. Como predicador tendré que dar cuenta de todo lo que enseño. Tendré que dar cuenta si lo que enseño es parte de mi vida o soy un hipócrita que enseña a amar a su esposa cuando yo no la amo. Si soy un hipócrita que enseña que debe amar y respetar a sus hijos cuando yo no lo hago, o si soy un hipócrita que maltrata, insulta, golpea, intimida, amenaza a su esposa y luego predica sobre el matrimonio. Dios me va a llamar a cuenta por todo lo que digo, así que es una inmensa responsabilidad hablar con ustedes. Por eso he dedicado a

Hay personas que persisten en orar por algo que Dios le entrega las herramientas para que lo cambie. Pero persisten en querer que Dios haga por ellos el trabajo que Dios le ha asignado a ellos. Por eso hay personas que nunca cambian. Así que sin conocer sus problemas, conociendo los míos y conociendo a este Dios y conociendo este libro, que es la única regla de fe y de conducta, conociendo lo que Dios enseña y buscando por años respuestas a mis propios problemas, a mis problemas personales, a mis angustias, a mis depresiones, a mi estrés, a problemas con personas inadecuadas, con amigos indebidos, problemas con pastores, problemas con miembros de las iglesias, problemas con mujeres, con hombres, problemas con mi esposa, problemas con mis hijos, problemas en mi trabajo. Buscando en este libro, encontré que ha tenido respuesta para todos mis problemas. Y me permite vivir la vida feliz y realizada que vivo. Yo no sé si usted la vive, pero para mí la vida es maravillosa. Solo unas pocas personas están de acuerdo conmigo. Voy a repetirlo por si acaso. La vida es maravillosa. Buenos evangélicos, hay que manipularlos para que respondan. La vida es maravillosa. Frente a ustedes tienen un hombre feliz. Me encanta la vida. Me encanta vivir. Me encanta el lunes, el martes, el miércoles, el jueves, el viernes, el sábado y el domingo. Hubo un tiempo en que odiaba el lunes y amaba el viernes, como muchos de ustedes. Hubo un tiempo en que cuando trabajaba fuera de la iglesia, anhelaba trabajar dentro de la iglesia. Me sentía un tanto infeliz fuera en mi trabajo. Y hubo un tiempo en que trabajando dentro de la iglesia, anhelaba trabajar fuera de ella. Tal vez algunos de ustedes están allí. Hubo un tiempo en que preferí casarme y hubo un tiempo en que hubiera preferido estar solo. Pero aprendí principios de la palabra de Dios que me han ayudado a vivir esta vida feliz que vivo. Me gusta el invierno, me gusta el verano, me gusta estar acompañado con ustedes aquí y me encantará irme dentro de un momento y estar solo. Me encanta estar con mis hijos y me encanta estar lejos de ellos. Me encanta trabajar y me encanta descansar. Me encanta leer y me encanta callar. Me encanta hablar. Me encanta la vida. No tengo la casa que quisiera. No tengo el automóvil que quisiera. El que yo quiero lo tiene mi mujer. Pero yo se lo di a ella. Porque es mi reina, es la persona más importante de mi vida. Y a ella le doy lo mejor. Nunca manejaré un automóvil mejor que el que ella maneje. Ella tendrá siempre lo mejor. Lo mejor de mi tiempo, lo mejor de mi amor, lo mejor de mi cariño, lo mejor de mis palabras. Ella es, después de Dios, la persona más importante de mi vida. Si usted no es esa persona, su matrimonio está enfermo. Después de mi plática, sabe que yo no tengo responsabilidad sobre su vida, usted la tiene. Pero yo tengo responsabilidad de enseñarles aspectos de la palabra de Dios que le permitan vivir la

vida que Dios planificó y que muchos cristianos no viven. Así que quisiera tener mucho dinero para poder ayudar a las personas, invertir en un excelente estudio, mi estudio de grabación. Tengo mi programa de radio en 1,200 estaciones de radio en toda América Latina, los Estados Unidos y España. Y mi estudio es una caja de cartón con esponjas adentro. Quisiera tener dinero para hacer muchas cosas para ayudar a la gente a que aprenda a pensar como Dios quiere. No tengo el dinero que quisiera. No tengo la casa que quisiera, no tengo el automóvil que quisiera, no tengo el dinero que quisiera, no tengo los hijos que quisiera. A pesar de todo lo que he enseñado también mis hijos, han pasado por tiempos de rebeldía y tuve que aprender que hijos rebeldes también nacen de padres piadosos. Y que hijos piadosos también nacen de padres rebeldes. Y que Dios no nos manda a tener hijos buenos, sino ser padres buenos que entregan buenos principios, buenos recursos, para que sus hijos tengan buena posibilidad de tomar buenas decisiones. Pero finalmente, los responsables son ustedes, hijos. Así que no tengo los hijos que quisiera. No tengo la mujer que quisiera. Ustedes tampoco. No, nadie tiene todo lo que quisiera. Porque no existen ni maridos ni mujeres a la carta. ¿No es cierto? No se puede escoger. Yo quisiera, Señor, tener una esposa con la cabeza de la hermana fulana de tal y con la cara de la hermana fulana de tal, con el pelo de la hermana fulana de tal, con las piernas de la hermana fulana de tal y el cuerpo de la hermana Jennifer López, aunque... No, nadie puede escoger el tipo de persona que quiere. Tengo malas y buenas noticias para ustedes que están casados. La mala es que lo que agarró, agarró. Ese es su problema. La buena noticia es que independientemente de lo que haya agarrado, puede vivir una vida fructífera y realizada. Pero hay cosas que tenemos que hacer. No es tan sencilla la vida cristiana como lo que hemos acostumbrado. La vida cristiana demanda muchas cosas, así que yo no tengo la casa que quisiera, no tengo el automóvil que quisiera, no tengo el dinero que quisiera, no tengo los hijos que quisiera, no tengo la mujer que quisiera. No tengo nada de lo que quisiera porque el hombre nunca se satisface. Pero soy feliz. Por esta razón, porque existen solteros, casados, viudos y divorciados amargados. ¿No es cierto? No levanten la mano, por favor, no revelen su verdad. Existen solteros, casados, viudos, divorciados, amargados. Y existen solteros, casados, viudos, divorciados, jóvenes, señoritas, ancianos, jóvenes, ricos, pobres, felices. ¿Ya me entendió? Su problema no es su estado civil. Su problema no es lo que tiene o no tiene. Su problema no es lo que está viviendo. Su problema no es Satanás. Satanás es un enemigo vencido. Él no puede tocarle a usted si Dios no le autoriza. Satanás es un enemigo vencido. Su problema no es la mundanalidad, aunque es un serio problema.
Su más grave problema es alguien que come con usted, que canta con usted, que duerme con usted. Están pensando en su marido, ¿cierto? No, no es su marido. Su problema es usted. Su problema es usted. Por eso estoy en este lugar. Para enseñarle a manejar su problema. Ahora, durante este congreso escuché al pastor que van a tener una gran variedad de alimento. Van a tener posibilidad de aprender sobre guerra espiritual y espero que aprendan bien para que no ande culpando a Satanás de culpas que no tiene. Porque hay algunos que culpan a Satanás de culpas que no tiene. Te golpeé, pero fue Satanás el que me tocó. Mentira. Usted es un violento que tiene que aprender a manejar su violencia y que con su violencia está rindiendo culto a Satanás. Escuché que van a tener profetas y van a aprender a adorar mejor y todo eso es parte de la vida cristiana. Yo no estoy aquí para eso. Yo tengo otro ministerio. Todos estos ministerios tienen que saber manejarse para que funcionen dentro del cuerpo de Cristo. Pero mi ministerio es otro. Yo quisiera hacer milagros porque tendría bastante dinero. Porque la gente apoya a los que hacen milagros, no a los maestros de la Biblia. Yo quisiera sanar enfermos. Me duele el dolor de la gente. Tengo mucha empatía, compasión. No puedo. Aunque he orado por personas y Dios ha hecho un milagro. Acabo de estar en Nashville hace un tiempo atrás y vino una hermana a presentarme a su hijito que oré por ella, no podía tener bebés y oré por ella y Dios le dio un bebé. Así que Dios sigue haciendo milagros. A veces utiliza instrumentos terribles como yo. Pero Él es el que hace milagros. Yo quisiera, queridos, que la vida cristiana se viviera de milagro en milagro, de nube en nube, de reprensión en reprensión y de declaración en declaración. Sería linda la vida cristiana, ¿no? Sería linda que si yo veo que mi hijo está en drogas, reprenda al demonio de la droga, salga el demonio de la droga y mi hijo quede libre de la droga. Sería lindo. Sería lindo que si tengo una mujer que me maltrata, le eche aceite en la cama. Y... o si tengo una mujer adúltera o si usted tiene un marido adúltero que le eche aceite a la cama y le dé 7 vueltas alrededor de la cama y que se le acabe el adulterio a su marido. Tal vez se va a poner más resbaloso que nunca con el aceite. No lo va a agarrar nunca más. No me malentienda, por favor. Está frente a un maestro de la palabra que ha dedicado su vida a ella. No me malentienda. Yo creo en un Dios de milagros. Los he visto. Los he visto en mi vida, lo he visto en otras personas. Pero yo mismo he orado por una situación con uno de mis hijos por años y Dios nunca ha querido hacer un milagro. No estoy decepcionado de Dios. A veces no me gusta Dios. A ustedes tampoco, ¿cierto? No siempre estoy de acuerdo con Él. Ustedes tampoco. No entiendo a Dios. ¿Usted lo entiende? No. Sería Dios. Yo no entiendo a Dios cuando Él me dice sí, yo quiero que me diga no. Cuando Él me dice no, yo quiero que me diga sí. Cuando yo le digo ahora y Él me dice mañana. Y cuando yo le digo mañana y Él me dice ahora. Yo no entiendo a Dios. Yo no entendí a Dios cuando le pedí que cambie a mi mujer. Nunca la cambió.
Yo no entiendo a Dios. Pero sí entiendo cosas maravillosas sobre Él. Aquí está lo que quiero decirles, es Dios tiene distintas maneras de operar. Él no se enmarca en nuestras ideas. La oración nuestra no es para cambiar a Dios. Dios nunca cambia. La oración nuestra es para que cambiemos nosotros. Para que aprenda a aceptar la voluntad de Dios. Para que comprenda cómo Dios quiere operar. Así que Dios tiene el derecho de decir sí, no, ahora o mañana. Él tiene aquel derecho, después de todo es soberano. Así que en la oración suya Dios no aprende nada. No es que usted va a orar, Señor, quería decirte que estoy enfermo. Y Dios le dice, qué bueno que me dijiste, no me había dado cuenta. Dios lo conoce todo. Dios conoce quién está enfermo, no hay que decírselo, solo que Él dice que oremos. Usted no entiende eso, yo tampoco, pero Él lo dice. Y la fe es eso. La fe es hacer lo que Dios ordena, aunque no lo entienda. Aunque no lo vea. Así que la vida de fe es extraordinaria, me encanta. Me encanta la vida de fe porque me ayuda a ver al invisible. Me ayuda a esperar cosas que no entiendo. La vida de fe me ayuda a tener seguridad en mi futuro. La vida de fe me ayuda a cantarle a alguien que no veo. A sentir a alguien que no puedo tocar. A creer que esto es palabra de Dios y que lo que Él determinó que se escriba es bueno. La vida de fe es extraordinaria cuando se vive bien. El problema es que muchos no entienden la vida de la fe y confunden la fe con la irresponsabilidad. Predicadores que se van, dicen, me voy por la fe, sin planificar nada, dejan a sus hijos. La vida de fe no significa una vida ciega, también incluye una vida de confianza, de planificación. Así que entender la vida de fe es esencial, sobre todo en el aspecto de la familia. Pero hoy, antes de hablar de otros temas de familia más profundamente en los próximos días, quiero hablar con usted. Le ruego que no piense en nadie más. Piense solo en usted. No dé ningún codazo. No esté pensando, debería haber venido mi tía. Qué pena que no vino mi marido. No, esto es para usted. Esto es para usted porque si usted es infeliz, es infeliz. Pero usted es infeliz no porque está rodeado de infelices, sino porque aunque esté solo, será infeliz. Así que jóvenes, señoritas que no se han casado y son infelices, por favor, nunca se casen. Si ustedes creen que el matrimonio trae felicidad, pregúntele a su mamá. Si cree que el matrimonio trae felicidad, está totalmente equivocado. Por eso, quisiera ayudarles en su responsabilidad de aprender a vivir la vida de fe. Algunas preguntas para iniciar. Sean honestos, porque yo soy como un médico, yo voy a un lugar a hacer una evaluación. Y luego hablar un momento, meterlo al cuarto, a la oficina como médico, y luego decirle, este es su problema, y aquí está la receta. Así que afuera hay un montón de recetas que van a encontrar.
La mujer, para enfrentar sus tensiones y depresiones, va a encontrar una receta afuera. Aquellos que tiran el pelo, las orejas y dejan marcas en el cuerpo de sus hijos van a encontrar una receta afuera que dice cómo disciplinar a mis hijos sin abusar de ellos. Aquellos que no saben vivir su fe van a encontrar una receta. Aquellos que quieren tener un noviazgo con propósito, que quieren principios para desarrollar su noviazgo, van a encontrar afuera una receta. Así que permítanme partir con una evaluación. Le pedí a Dios que me dé el poder de convertir en estatuas de sal a todos los mentirosos. Así que, por favor, si quieres salir de este lugar, diga la verdad. ¿Ok? Vamos a la primera pregunta. ¿Cuántos de ustedes, padres, tiran el pelo o las orejas o dejan marcas en el cuerpo de sus hijos o le golpean con la mano? ¿Cuántos de ustedes hacen eso? Levanten la mano, por favor. Unas 15 personas, gracias. No sé si le tuvieron miedo a la estatua de sal o... Pero está bien, vamos bien. Permítanme ser un poquito más incisivo. ¿Cuántas de ustedes, mujeres, son gritadas, insultadas, ignoradas, maltratadas, amenazadas, intimidadas o violentadas? Cualquiera de esas acepciones. Levanten su mano, por favor. Unas 15 personas. Muy bien. Vamos bien, no se asusten. Algunos están pensando, de gana invitamos a este pastor, pero... A veces uno va al médico y dice, de gana vine al médico. Pero es mejor escucharlo. Es mejor que le digan la verdad. Un poquito más incisivo ahora. ¿Cuántos de ustedes se han reunido con sus hijos, ya preadolescentes o adolescentes, jóvenes? Y papá y mamá se han reunido con ellos para hablar por semanas, no una conversación, y han hablado con ellos sobre valores, ética bíblica, le han enseñado sobre masturbación, relaciones sexuales prematrimoniales, lesbianismo, homosexualismo. ¿Cuántos de ustedes se han reunido con sus hijos así, con clases? Levanten su mano, por favor. Unas 15 personas. Una pregunta más. ¿Las mujeres pueden tener listo su teléfono para tomar una foto al marido? Porque esta pregunta tiene que ver con ellos. ¿Cuántos hombres se sienten felices en su vida sexual matrimonial? Y tan contentos con la frecuencia, la forma, y están contentos y seguros que están practicando su sexualidad al estilo divino y que no quieren que cambie ni mejore nada. ¿Listos los teléfonos para luego cuando él le diga que no es así, tenga la foto? Levanten la mano los maridos descontentos, levanten su mano. Solo uno, dos. Yo tendría que levantar mi mano también. Porque la vida sexual para la mayoría de los hombres es muy importante.
Y en este congreso seguramente no tendremos tiempo de estudiar profundamente, porque normalmente necesito unas 4 horas para explicar lo que Dios permite y prohíbe. Porque la persona que nunca ha tomado un curso bíblico profesional no entiende cómo practicar su vida sexual como Dios demanda. No puede. Ahora, sin duda, la realidad demuestra, queridos, que necesitamos instrucción. Vivimos en tiempos difíciles. Es muy difícil tener una fe bíblica. Por favor, no quite determinadas palabras. Estoy diciendo fe bíblica. Es muy difícil tener una fe bíblica. Es muy difícil que los cristianos apliquen la fe en todas las áreas de su vida. Es una inmensa batalla. Por eso tenemos cristianos que piensan como conservadores y votan como liberales morales. Cristianos que piensan bíblicamente y votan por candidatos y partidos políticos que están a favor de todo lo que nosotros estamos en contra, solo por obtener algo económico. Esas personas vendieron sus principios. Sí que hay personas que no han hecho esta transformación, a veces por falta de dedicar tiempo a la enseñanza, a veces por falta de aplicación, porque Dios hace promesas que nunca fallan. Él nunca se equivoca. Él nunca se adelanta, Él nunca se atrasa. Elizabeth era muy vieja para tener un bebé. María era muy jovencita, una adolescente judía. Pero era el tiempo de Dios y era el plan de Dios, porque Dios hace cosas que nosotros no entendemos. Por eso les digo, queridos, piense entonces en su vida. Piense en sus áreas de necesidad y piense que usted necesita, igual que yo, igual que todos, necesitamos hacer cambios en determinados aspectos de nuestra vida, especialmente en nuestra familia. Si usted es un esposo o esposa, si usted es un esposo que ignora las necesidades de su esposa, intimida, amenaza, abusa, grita, maltrata, no ayuda en las labores domésticas, no ayuda en la crianza de sus hijos, usted necesita hacer cambios. El Evangelio no ha llegado a esa área de su vida. Si usted es una mujer casada que se niega a desarrollar su vida, escuche bien mis palabras, que se niega a desarrollar su vida sexual de intimidad integral con su marido sin razones bíblicas, está fallando. Ninguna mujer casada tiene derecho a impedir tener una vida sexual de intimidad integral, bíblica, regular, sostenida, apropiada. Ninguna mujer tiene derecho, una mujer que se niega sin razones bíblicas a desarrollar su vida sexual matrimonial, puede ser una de las razones del adulterio de su marido. ¿Me escuchó bien? No cambie mis palabras. No dije es la justificación del adulterio de su marido. No dije eso. Dije es una de las razones. Porque la vida sexual de intimidad integral, no dije sexo solamente, dije la vida sexual de intimidad integral es un deber conyugal. No es un gusto personal. Primero a los Corintios capítulo 7. En mi comentario sobre Corintios escribí más de 130 páginas de Primero a los Corintios capítulo 7, que tiene que ver con la vida sexual, matrimonial, en gran parte de su texto. Y allí dice,
que este tipo de vida es un deber conyugal. Ya tengo su atención, ¿cierto? Ya está pensando. Ya de eso se trata. Mi tarea es difícil, hacer pensar a los evangélicos, pero a veces lo logro. Quiero que esté pensando en su vida, cómo está viviendo su vida. Ahora, yo me pregunté por algún tiempo, ¿cómo es posible que haya personas que cantan lindo, que oran como nadie, que ayunan excelente, que sirven como ninguno, que diezman, que ofrendan, que sirven en su congregación y viven mal? ¿Se ha preguntado alguna vez eso? ¿Se ha preguntado alguna vez por qué razón, a pesar de toda la fe que tengo, no puedo salir de este conflicto? Cuando la Biblia dice, y conoceréis la verdad, y la verdad os dejará esclavos. ¿Tienen otra versión de la Biblia aquí? La original. Y la verdad os hará libres. Pregunta, ¿es libre una mujer maltratada, usada, violentada? No, no es libre. Es esclava de sus temores. Es esclava del pecado. Es esclava de su inseguridad. Pregunta, ¿cómo es posible que alguien pase 20 años en la iglesia y siga siendo maltratada? ¿No es cierto que es una buena pregunta? ¿Es libre una persona adicta a la pornografía? No. ¿Tiene temor a Dios esa persona? No. Es que hay personas que tienen más temor a sus pastores que a Dios. Porque nadie vería pornografía frente a sus pastores, pues. Pregunta, ¿y por qué la ve frente a Dios que está en todo lugar, que conoce todas las cosas? Nadie insultaría, maltrataría, golpearía e intimidaría a su cónyuge frente a sus líderes, a sus pastores. ¿Por qué se hace en privado? Aquí está el problema. Escúcheme bien, por favor. Porque su Dios nunca será más grande que el conocimiento bíblico que tenga de Dios. ¿Me escuchó bien? Una vez más, piense bien. Su Dios, no dije Dios, dije su idea de Dios, su concepción de Dios. Porque finalmente, aunque Dios se muestre grandioso, que disciplina el pecado, si yo no le hago caso, mi idea de Dios es otra. ¿No es cierto? Si la palabra de Dios dice, marido, vivid con ella sabiamente, dando honor a la mujer como a vaso más frágil, y yo no le hago caso a Dios y no le doy honor a mi esposa, Dios no me importa. Me importa mi gusto, mi deseo. Así que su Dios, no el Dios de la Biblia, Él es grande, poderoso, es omnipotente, omnipresente, es omnisciente, conoce todas las cosas, Él bendice al obediente, maldice al desobediente. Dios es justo, Él nunca falla. Ese Dios está allí en la Biblia. Yo puedo hablarle por días, por años, sobre ese maravilloso Dios que tenemos. Pero el problema es su Dios. El problema es su concepto de Dios. Mi concepto de Dios. Mi concepto de Dios
es que Dios no me permite dejar marcas en el cuerpo de mis hijos, no me permite tirar el pelo ni las orejas. Mi concepto de mi Dios es que mi Dios no me permite usar sexualmente a mi esposa. Mi concepto de Dios es que no me permite la falta de integridad, que me manda a ser honesto y tengo que serlo. Ese es mi concepto de Dios. Entonces, la pregunta es lógica. Y yo me pregunté por muchos años, tratando de resolver este enigma de mi vida. Porque he hecho serio esfuerzo para orientar a las personas. Yo no estoy pastoreando una congregación ahora. Hace unos 9 años que dejé de pastorear para dedicarme al ministerio internacional. Soy pastor de corazón. Amo la vida pastoral. Extraño ser pastor. Todo lo demás es un valor agregado que Dios me ha dado. Pero mientras pastoreaba la congregación, yo sé que mi responsabilidad primaria como pastor, independientemente de cuántos me sigan, mi responsabilidad primaria es estudiar la verdad, conocer la verdad, interpretar la verdad, vivir la verdad, predicar la verdad y defender la verdad. Ese es mi llamamiento. Interpretar bien la Escritura, porque un texto fuera de su contexto es un pretexto. Porque todo versículo revela la verdad divina, pero no existe ningún versículo que revele toda la verdad divina. Por lo tanto, tengo que estudiar un versículo en relación a otro, a un texto, a un libro, a su contexto, para ver cómo sale una doctrina, para que no sea una idea concebida primariamente de una porción de la Biblia, sino de todo el consejo de Dios. Así que tengo que interpretar bien la verdad, porque una verdad mal interpretada siempre será mal aplicada y siempre llevará a una vida equivocada. Así que tengo que interpretar la verdad, tengo que conocer la verdad, tengo que vivir la verdad, tengo que enseñar la verdad y tengo que defender la verdad. La estoy defendiendo ahora en América Latina. La estoy defendiendo en la vida sexual, la estoy defendiendo en la vida laboral, enseñando lo que son los principios de la palabra de Dios en contraste con los principios del mundo. La estoy enseñando en la vida política, porque la Biblia habla de todo, tengo que enseñar de todo. Y Pablo le dice a Timoteo: Timoteo, te dejé en Éfeso para que corrijas lo erróneo. Eso es lo que estamos haciendo ahora. Para que corrijas lo erróneo y sepas cómo conducirte en la iglesia, que es la iglesia del Dios viviente, columna y baluarte de sus ideas. Columna y baluarte de la verdad. La verdad concerniente a su sexualidad. La verdad concerniente a la vida laboral, la verdad concerniente a la vida política, la verdad concerniente a la disciplina de los hijos, la verdad concerniente al noviazgo, al matrimonio. Tengo que conocer la verdad. Eso es lo que Dios demanda de cada uno de nosotros. Por lo tanto, me dediqué en la congregación que pastoreaba a estudiar los problemas de la gente. Escuché a la gente, pregunté por sus problemas, me metí en su corazón, tuve empatía. Yo nunca viví violencia en mi casa, soy hijo de pastor, somos 11 hermanos. Nunca vi violencia en mi casa, nunca vi pelear a mis padres. Me metí en la vida de violencia y vi que dentro de la iglesia existían mujeres maltratadas, ignoradas, abusadas. Y empecé a hablar sobre el tema, escribí mi libro, Cartas a mi amiga maltratada. Y recibí cartas, miles de cartas de toda América Latina, los Estados Unidos, Europa, cristianos, no cristianos, pobres, ricos, contándome sus problemas. Me metí en la vida de las personas a estudiar su situación.
cuando los divorciados eran rechazados en la gran mayoría de las iglesias en América Latina y se llevaba de púlpito en púlpito a ex ladrones, a ex asesinos, para que den su testimonio. Y cuando la gente decía, yo maté a 5, la gente, amén, y los aplaudían. ¿Pero un divorciado? No. Un divorciado tenía que estar en su banca. No podía ser parte de la iglesia. No podía ser miembro de la iglesia. No podía participar de la Santa Cena. No podía ser diácono. No podía ser anciano. Empecé a estudiar. ¿Qué pasa? ¿Es el pecado capital de estas personas? Así que me metí profundamente en la palabra de Dios. Y escribí mi libro, Una Puerta Llamada Divorcio. Empecé a averiguar sobre cómo ejercían su paternidad. Me di cuenta en que en muchas iglesias, el peor lugar donde los niños son más desordenados es en muchas iglesias evangélicas. Niños que están en los templos, que corren, gritan, lloran. Todavía, yo hago parar mis conferencias cuando hay desorden en la iglesia. No puede ser, ¿cierto? No puede ser que padres no sepan controlar a sus hijos. Sus hijos no son primariamente, vamos a verlo mañana, sus hijos no son primariamente sus amigos. No le haga caso al mundo, no lo mire ojo a ojo, no lo eleve a un lugar que no le pertenece. Su hijo es hijo, usted es el padre, usted es la madre, usted es la autoridad delante de Dios. Usted tiene que enseñar, usted tiene que disciplinar, usted tiene que guiarle. Él no elige la hora que se acuesta, él no elige lo que come, usted elige. Y eso... Y eso tenemos que aprenderlo en la vida cristiana. Así que escribí mis libros, Cómo ser padre bueno en un mundo malo, Cómo disciplinar a los hijos, Padre o progenitor. Yo no conocía a mi esposa. Conocía bien su cuerpo, la verdad. Pero no la conocía. Yo no sabía por qué una vez al mes quería matarme. Entonces tuve que investigar y descubrí que había algo que se llama menstruación y que yo no tenía idea lo que era. Y tuve que estudiar a mi esposa. Y me di cuenta que ella no estaba esperando, ya viene el 5 de junio, viene mi menstruación, qué lindo. No, nunca vi a mi esposa esperando ese día. Me di cuenta que no quería que llegara otra vez. Me di cuenta que durante esos días mi esposa es otra. Y me di cuenta que científicamente, no, ella no está eligiendo. A partir de esta semana me pongo mal genio. Voy a estar 7 días mal genio, así que cuidado, nadie se acerque. No, ella no elige aquello. Me di cuenta que mi esposita recibió algo que yo nunca voy a tener y que nunca quiero tener. Pero si soy un hijo de Dios, tengo que entender. Próximo mes estará en Austin, Texas, en un congreso de mujeres. Soy casi el único hombre invitado a congresos de mujeres. A veces estoy con miles de mujeres. Una vez estuve con 10,000 mujeres. Casi me muero de alegría. Así que no conocía a mi esposita, no sabía qué pasaba. No sabía nada de menopausia. Algunas mujeres tampoco saben bien. Estaba en Houston, Texas. Me invitó una empresaria. Ella pagó todos los honorarios para llevarme a dar conferencias en un hotel para los miembros de su iglesia. Y al final de mi plática estaba vendiendo mis
CDs, mis libros allí. Ella se acercó, pastor, deme unos minutos. Le dije, con mucho gusto. Estaba conmigo allí, me dice, pastor, no sé qué me pasa. Hace ya como un año que vengo sufriendo tremendamente. Estoy con profundo estado depresivo, no sé cómo controlarme. Lloro mucho. He orado al Señor, me han exorcizado. Me han tirado de espaldas, pastor. Últimamente he estado sintiendo que Satanás está cerca. Siento su calor, pastor. Le seguí preguntando y luego la abracé y le dije, querida, no es Satanás, se llama menopausia. Si hay mujeres que no han entendido todos los efectos y algunas no saben cómo tratarla y algunas no utilizan la ciencia para poder ayudarse, hay hombres que son totalmente ignorantes de aquello. Por eso escribí mi libro, ¿Conoce usted a su esposa? Y mi libro, ¿Conoce usted a su esposo? Por esto, porque nadie puede amar bien a quien conoce mal. Nadie puede amar bien a quien conoce mal. Se lo compruebo con esta anécdota. Teníamos un perrito chiquito, largo. Su nombre era más grande que el perro. Le llamamos Sebastián. Era un Yorkshire Terrier. Ah, lindos, con su pelito hasta el suelo lo teníamos. Aquí, oro plateado y cafecito. A veces se escapaba y un día se escapó al patio del vecino y un perro grandote lo mató. No sabe cuánto lloramos. Así que dije, no más perros, ya teníamos dos más, teníamos una Billot Frisé, una blanquita. Una Billot Frisé es como un poodle, pero más redondito, como un osito. Y teníamos una Schnauzer blanca también. Así que dije, no más perros. Mi esposa me dijo, ¿seguro? Seguro, no más perros. Pero un día andábamos en un centro comercial y vi en una jaulita dos Yorkshire Terrier. Y me trajeron todos los recuerdos de mi Sebastián. Y entramos y lo tocamos y íbamos saliendo con uno. Cuando veo el otro que está llorando, era la hermanita y nos devolvimos y compramos los dos. Así que teníamos dos perros que ladraban en la casa, ahora teníamos cuatro. Y cada vez que alguien tocaba el timbre de la casa, ring, guau, guau, guau, guau. Así que cuatro perros ladrando, es una jauría, ¿cierto? Y se agregó un quinto. Era yo, gritando detrás de los perros, ¡cállese! Hasta que un día fuimos a un pet shop, un lugar de venta de cosas de perros, y vimos allí en un libro con la carita igualita al Yorkshire Terrier nuestro. Y compramos el libro y empecé a leer. ¡Oh! Empecé a aprender de ellos. Porque si usted tiene un perro para maltratarlo, ¿podría regalarlo? Así que empecé a estudiar. Yorkshire. ¿Sabe qué significa? Sencillo. York es el nombre del condado en Inglaterra. York. Shire significa condado. Así que Yorkshire significa del condado de York. Nunca había sabido eso. Ustedes tampoco, ¿cierto? Vamos bien. Porque nadie puede a quien conoce mal. Así que yo no conocía de eso. Y luego seguí leyendo.
Y empecé a leer, interesante, dice, perros criados en Inglaterra, raza criada en Inglaterra, en el condado de York, con el propósito de que anuncie a los hacendados cuando los extraños entran a su hacienda. ¿Ya saben por qué ladran? Porque cada vez que llega un extraño, están cumpliendo la razón de su existencia. Y el pastor Ormachea, anulándoles la vida. ¡Cállense! Hay algunas que anulan así la vida de su marido, porque no los conocen. Siempre pensando en sexo, tú no. Nunca te llenas. Porque el marido, la gran mayoría de nosotros, cristianos y no cristianos, y el cristianismo no le quita sus inclinaciones. Tiene que saber manejarlas, pero no se las quita, a menos que se cambie de equipo, pero te va a seguir siendo hombre toda la vida. Así que la mayoría de los hombres somos atraídos primariamente por lo que vemos. Por eso cuando usted está con él, le toca la mano y sigue por el codo y el cuellito y la columna vertebral, y usted está en el templo y dice, oye, ni en el templo estás tranquilo, ¿no? O cuando le sirve la comida y usted le pregunta, ¿está rica la comida? Sí, y él le dice, pero tú más. No, no está enfermo, está sanito. Si no lo hace, está medio raro. Nadie puede amar bien a quien conoce mal. Así que nuestra labor ahora es conocernos. Escuche lo que dice la palabra de Dios. Dice, vosotros, maridos, y ya las mujeres se van a poner contentas ahora. Pero no se equivoque, porque cuando la Biblia dice, vosotros, maridos, no está diciendo, ustedes, mujeres, no escuchen esto. No está diciendo eso. Esto es solo para los maridos, ustedes no tienen que hacerlo. Tampoco está diciendo eso. En el momento está haciendo, como decimos en televisión, un zoom in. Está enfocando en el hombre. Pero no significa que usted no tenga la misma responsabilidad. Y dice allí, vosotros maridos, y pongámosle maridas también, vosotros maridos, vivid con ellas. Ahora, yo estudié en el griego qué significa vivir con ellas. ¿Sabe qué significa? Vivid con ellas. Pregunta, ¿vive usted con ella? Sí, sí, pastor, si dormimos en la misma cama. No, yo no le pregunté eso. ¿Vive con ella? ¿Vive con él? No, pastor, si comemos juntos. No, tampoco le pregunté eso. Le dije si está viviendo con él, con ella. Toda su vida. La vida no es solo comida o bebida, la vida no solo es dormida. La vida es integral. Toma decisiones con su esposo, con su esposa. Disciplinan ambos a los hijos en unidad. Se han puesto de acuerdo, han tomado cursos sobre sexualidad. Viven con ellos, viven con ellas. Oh, viene la siguiente palabra. Me había olvidado. Esa palabra es clave. Vosotros, maridos, vivid con ellas, pasen tiempo con ellas, jueguen con ellas, paseen con ellas, planifiquen la vida con ellas, porque usted puede perder su matrimonio por la causa del erróneo evangelio. Yo casi lo perdí. Porque un día mi esposa, al inicio de nuestro matrimonio, un día me dijo, David, tú tienes otra.
Dije, no, sí, me dijo, tú tienes otra. ¿Y quién? La iglesia. A ti te interesa más la iglesia que yo. Escúchenme, líderes, escúchenme, pastores. Si la iglesia es más importante que su esposo, su esposa, está equivocado. Está equivocado. Cuando la gente me decía a mí, pero es que el pastor no tiene horarios. Yo enseño ahora a los pastores y les digo, el pastor desordenado no tiene horarios. Porque yo fui un pastor sin límites también. Por eso tuve que estudiar límites. Estudié límites. Estudié con John Townsend, Henry Cloud, psicólogos cristianos. Pagué $2,500 por un fin de semana para estudiar límites. Invertí dinero en mi vida. Lo que están haciendo ustedes es bueno. Cuando usted invierte en su educación cristiana, usted no gasta. Usted invierte en su vida. Lamentablemente, el pueblo evangélico es el que menos quiere invertir. Hay que terminar con aquello. La gente quiere invertir en ir al cine, quiere invertir en televisión por cable y no tiene dinero para estudiar profundamente temas que le tienen que ayudar a hacer cambios radicales en su vida. Lo que debería ser la preocupación más grande de la iglesia es su más grande despreocupación. Lo que la iglesia más debería ser su más fuerte, el más fuerte de la iglesia, hoy es su parte más débil. Hoy tenemos más profecía que nunca. Necesitamos, ya me escuchó al inicio, cada ministerio en su lugar. Hoy tenemos más motivadores evangélicos que predicadores de la palabra. Hoy la iglesia, como dijo alguien, tiene millones de kilómetros de extensión y milímetros de profundidad. Por eso la gente no conoce al Dios de la Biblia. Lo vamos a ver mañana. Tiene más temor a líderes que al Dios que lo ve todo. Así que, queridos, cuando la palabra de Dios me ordena a vivir con ellas, me está ordenando que ordene mi vida. Cuando tomé mi curso sobre límites, yo no tenía límites en mi vida como pastor. Y yo puedo salvar muchos matrimonios y perder el mío. No hay diferencia en que usted pierda su matrimonio por pasar metido en activismo religioso o por dedicarse a actividades o por dedicarse a trabajar fuera de la iglesia. Si pierde el matrimonio, lo perdió, independientemente por qué. Yo lo estaba perdiendo. Así que mi esposa me dijo, ¿tú tienes otra? Le dije, no, me dijo, sí, la iglesia. Cualquier mujer podía llorar en mi hombro, menos la mía. Cualquier mujer podía contarme sus problemas, menos la mía. Obviamente había una gran diferencia. La gran diferencia es que todas las mujeres que me contaban sus problemas me contaban para que les aconseje. Cuando mi mujer me cuenta los problemas, no es para que la aconseje. Solo quiere que la comprenda. Así que tuve que entender la diferencia. Y al entender la diferencia me di cuenta, yo tengo que entender más de Dios. Así que tomé el curso de límites porque la gente me llamaba a cualquier hora. En cualquier momento, la gente toma posesión de la vida de un siervo de Dios y quieren todo. Por eso yo le dije al Señor, yo nunca voy a ser pastor, Señor. Mi padre es pastor, yo nunca voy a ser pastor. Yo voy a predicar, voy a servirte en la iglesia, yo voy a ser un empresario, voy a tener dinero, pero yo ser pastor nunca. Pero como Dios tiene un extraordinario sentido del humor, me llamó a hacer lo que yo no quería. ¿Y por qué yo le decía eso a Dios? Porque yo vi las necesidades que pasamos. Así que yo no tenía límites.
Hoy la gente me escribe, por miles las cartas llegan a mi Facebook. Y no puedo responder, respondo muchas, pero no puedo responder a todos. Y algunos que no lo responden, ¿y por qué no ha respondido? Me maltratan, y usted, ¿qué?

¿Qué culpa tengo yo que usted no pueda dormir? Cuente ovejas, muerda la almohada, salga a caminar, patee piedra, haga lo que quiera. ¿Qué me molesta a mí? Pero es que yo había enseñado eso. Cuando la gente me llama, pastor, se me dañó el carro. Allá salía yo con mi Biblia. Hacerle una interpretación al carro. Abrir el capó, mirar, mover un carro. Conclusión, está dañado. Segunda conclusión, no sé arreglarlo. Tercero, llévelo al mecánico. Yo no tenía límites en mi vida. Y cuando una persona no tiene límites, todos pueden abusar de ella. Nadie puede abusar de usted sin su permiso. Cualquier abuso que usted reciba, lo recibe porque usted no ha sabido establecer límites en la vida. Y Dios demanda. Vosotros, maridos, vivid con ellas sabiamente. Me encanta aquella palabra. Déjeme tomar unos minutos para explicarla. No confunda la sabiduría con el conocimiento. La Biblia dice lo siguiente: con sabiduría se edificará la casa, con prudencia se afirmará, con ciencia se llenará la casa de todo bien preciado y agradable. Ahora, Dios no está en el negocio de construir casas. El versículo es construir su vida. Y al construir su vida, construye su familia. Y le dice Dios en Proverbios 24, 3 y 4, con sabiduría se edifica la casa. Con prudencia se afirma y con ciencia se llenan las cámaras de todo bien preciado y agradable. Este es uno de los libros en audio que está atrás, se titula Fundamentos y columnas de la relación matrimonial. El resumen es este. No confunda la sabiduría con el conocimiento o con la inteligencia. La inteligencia es la capacidad que tenemos de aprender. Todos somos inteligentes, unos más, a otros se les nota menos. Pero todos somos inteligentes. Hay cocientes de inteligencia, se puede medir. Así que la inteligencia es la capacidad que tenemos de aprender. El conocimiento es la cantidad de información que nosotros hemos adquirido. Por eso le dije que su Dios nunca será más grande que el conocimiento correcto de la Biblia que tenga. Si es malo su conocimiento, su Dios no es el Dios de la Biblia. Si usted es una mujer que cree que ama a su marido que la maltrata y por eso estoy con él, pastor, porque lo amo. No, usted no sabe amar. Su conocimiento del amor divino es erróneo. Por lo tanto, conocimiento es la cantidad de información que la persona tiene. Queridos jóvenes, escúchenme. Adquieran el mayor conocimiento posible. Ustedes jóvenes que están aquí en un congreso de esta naturaleza están invirtiendo excelentemente su tiempo. El mundo quiere su mente, el secularismo, el agnosticismo, el ateísmo, el humanismo, el progresismo, quiere su mente. Y muchos cristianos viven un sincretismo religioso, un poco de cristianismo y un poco de machismo, un poco de cristianismo y un poco de feminismo, un poco de cristianismo y un poco de izquierdismo. Ah, perdón, se me salió. Escúchenme, jóvenes, la izquierda moderna, el neoizquierdismo, es una de las religiones más grandes del mundo. Es el que quiere influenciar la mente. ¿Ya? No, no es la revolución bolchevique, es la revolución de la mente. No es la lucha de clases tanto económica, es la lucha de clases en moralidad. Por lo tanto, conocimiento, jóvenes. Si ustedes llegan a la universidad,

habiendo tomado todos los cursos en su iglesia de danza, de música, teclado, guitarra, bajo, batería. Si usted ha tomado todos sus cursos y llega a la universidad sin nunca haber tomado un curso de ética bíblica, usted será un excelente músico ignorante. Y escúcheme, y cuando llega a la universidad, usted no puede discutir fe. ¿Cómo va a discutir fe con quienes no quieren fe? ¿Sabe qué tiene que discutir? Lógica. Y el cristianismo no es ilógico. Incluye fe, hay cosas ilógicas, pero también hay lógica. Por lo tanto, jóvenes tienen que preparar su mente. Conocimiento. Usted puede preguntarme sobre muchas áreas de la vida. Me puede preguntar sobre música, poesía, geografía, ciencia, historia. Me puede preguntar sobre griego, hebreo, interpretación bíblica, familia. Me puede preguntar exposición bíblica, problemas de depresión, estrés, angustias, cómo enfrentar las fallas. ¿Sabe por qué? Porque he dedicado gran parte de mi vida a estudiar la verdad. Y todo lo que entra aquí, está aquí. Y si usted nunca mete aquí, no está ahí. Hay que meterlo. ¿Sabe qué pasa con mis computadoras? Gasto los teclados. La primera parte que se gasta de mi computadora son los teclados. Pierden sensibilidad y se borran las letras. ¿Por qué? Porque en mi computadora hay 16 libros publicados, hay más de 60 libros sin publicar, hay miles de sermones, hay conferencias. Todas han pasado por aquí y por aquí. Lo que usted no sabe es lo que no ha estudiado. Ahora escúcheme esto. Necesitamos conocimiento. Nunca va a aprender a disciplinar a sus hijos como Dios demanda si es que no estudia un libro o una forma sistemática o no toma un curso sobre cómo hacerlo. Tiene que estudiar qué se hace con los niños, qué no se hace, existe la disciplina física, cómo aumenta la autoestima de un niño, en qué momento debe disciplinar, qué deben ser las restricciones, reglas, cuáles son las reglas de conducta, cuáles son las recompensas, cuáles son las consecuencias de malos comportamientos. Hay que estudiarlo. Así que, conocimiento. Pero uno puede tener todo el conocimiento del mundo y ser un necio. De hecho, aquellos que tenemos mucho conocimiento, tenemos que batallar con la tendencia a ser orgullosos. Así que, hay muchas personas con mucho conocimiento necio, hay personas con mucha inteligencia muy necios. Entonces, ¿qué es la sabiduría? Aquí está la definición. Sabiduría es la virtud que Dios permite que por la acción del Espíritu Santo, la persona, el Hijo de Dios, utilice su inteligencia para adquirir conocimiento bíblico, para poder ver la vida como Dios la ve. Se llama cosmovisión bíblica. ¿Te acuerdas lo que le dije? Su Dios nunca será más grande que el conocimiento bíblico que tenga de Dios. Su conocimiento sobre la disciplina de los hijos nunca será más grande que el conocimiento bíblico que tenga de ella. Con esto terminamos. Sabiduría es la capacidad que Dios da a sus hijos. La sabiduría, no olvide que proviene de Dios. Todo lo demás es animal, diabólico, pero esto proviene de Dios. Así que es Dios el que nos da el potencial de utilizar su sabiduría.
¿Y ese potencial cómo lo desarrollo? Lo desarrollo en el estudio de la verdad. ¿Para qué? Utilizar mi inteligencia para obtener conocimiento bíblico, para aprender a ver la vida, la mujer, el hombre, para aprender a ver la disciplina, para aprender a ver el trabajo, para aprender a ver la vida empresarial, los estudios, para aprender a ver todo como Dios lo ve. Con sabiduría se edifica la vida, se edifica la familia, se edifica el hogar. No olvide lo que dice la palabra. El principio de la sabiduría es el temor a Dios. Y recuerda que dije que hay personas que tienen más temor a su pastor que temor a Dios. Porque temor a Dios es esto. Temor a Dios es que yo llegue a ser tan íntimo con Dios, tan cercano con Él, que me interese tanto Dios, que llegue a ser tener tanta empatía, conocer de Dios y a Dios, que yo llegue a conocerlo tanto que a mí me duela cuando hago algo que le duele a Dios. Y que yo me alegre cuando hago algo que le alegra a Dios. Eso es temor a Dios. Así que concluyo, querido, con una transición para mi plática de mañana. Con sabiduría se edificará la casa. Significa que nosotros, queridos, vosotros maridos y esposas, llegamos a conocer a Jesucristo con un montón de ideas equivocadas. Ideas equivocadas sobre sexualidad, sobre noviazgo, disciplina de los hijos, política. Todas nuestras ideas distorsionadas. Y cuando llegamos a Cristo, tenemos la obligación de transformar nuestro sistema de pensamiento. Dice el apóstol Pablo, primero, os ruego, hermanos, por la misericordia de Dios, que presentéis vuestros cuerpos en sacrificio vivo, santo, agradable a Dios. Tienen que ustedes convertirse en mayordomos de su vida. No hagan lo que su cuerpo quiere, no hagan lo que su mente le ordena, no hagan lo que sus emociones le mueven a hacer. Sean ustedes mayordomos de su vida. Presenten su cuerpo como sacrificio vivo delante de Dios. Expónganlo a Dios, sujétense a Dios. Y luego dice, no os conforméis a este mundo. Nada de sincretismo religioso, no un poquito de comunismo y un poquito de cristianismo, no un poquito de machismo y un poquito de comunismo, no un poquito de cristianismo y un poquito de cualquier otro ismo. Dios quiere todo. Y luego dice, no os conforméis a este mundo, sino, ¿qué dice lo siguiente? Transformaos. Note quién tiene que hacerlo. No dice yo los voy a transformar. Dice ustedes tienen que hacerlo. Tienen que dejar de pensar lo que están pensando mal. Vosotros transformaos. ¿Y cómo lo hacemos, Señor? Por medio de la renovación de vuestro entendimiento. Va a tener que sacar todos estos principios equivocados de violencia doméstica, de maltrato infantil, de abuso, de sexualidad inapropiada. Todos esos principios equivocados tiene que sacarlo. Y los va a sacar, dice, poniendo en su mente, renovando vuestro entendimiento, renovando su mente, poniendo nueva información bíblica. Y este es el fin, a fin de que conozcáis no los deseos de los hombres, sino cuál es la buena voluntad de Dios, que es agradable y perfecta. Amén.

Todos juntos, dice: ¿dónde está muerte tu aguijón? ¿Dónde? Que no pudiste detenerlo al tercer. Dilo: ¿dónde está muerte tu aguijón?

Señor, y se le reveló su nuevo nombre. Aleluya, como Él se encontró con ese ángel, así mismo te vas a encontrar con Él y Él te revelará.

0: It's good to be in Bogota for the first time.
1: Estamos muy contentos de estar aquí en Bogotá por primera vez.
0: I was told that the people in Bogota love to worship Jesus.
1: Me dijeron a mí que la gente de Bogotá le encanta alabar al Señor Jesús.
0: I'm in the process of learning Spanish.
1: Estoy en el proceso de aprender español.
0: So we're going to sing a little bit in Spanish tonight and a little bit in English.
1: Vamos a cantar un poco en español y un poco en inglés.
0: More in Spanish though.
1: Más en español.
0: Do you love Jesus tonight?
1: ¿Amas a Jesús esta noche?
0: Can you

0: In the 5 o'clock service,
1: en la reunión de las 5 de la tarde,
0: they were really loud.
1: Ellos estaban bien emocionados y bien fuertes, estaban cantando.
0: No, they were louder than that.
1: Eran más ruidosos que ahorita lo que usted está haciendo.

0: Is that all you got?
1: Es todo lo que usted tiene, trae.
0: Is that all you got?
1: Tiene. ¿Tiene más?
0: I could have said uno, dos.

0: Jesus is alive.
1: Jesús está vivo.
0: Jesus is alive.
1: Él está vivo.
0: It's important that you understand.
1: Es importante que tú entiendas esto.
0: That the same power that raised Jesus,
1: que el mismo poder que resucitó a Jesús,
0: lives on the inside of us.
1: Vive dentro de ti.
0: That means,
1: eso quiere decir,
0: that means if the doctor has given you a bad report.
1: Eso quiere decir si el doctor te dio un reporte negativo.
0: It's in this moment that you have to remind yourself.
1: Es en este momento que tú tienes que recordarte.
0: I have resurrection power on the inside.
1: Yo tengo ese poder de la resurrección dentro de mí.
0: If calamity has hit your life, if tragedy has hit your life.
1: Si la calamidad o tragedia ha llegado a tu vida.
0: If a dream you had has died,
1: o un sueño que se ha muerto,
0: tell your soul once again.
1: Dile a tu espíritu, díselo una vez más.
0: I have resurrection power on the inside.
1: Yo tengo poder, ese poder de la resurrección dentro de mí.
0: It's a powerful, powerful thing. I pray tonight.
1: Es algo poderoso, poderoso, y hoy en esta noche yo oro.
0: Dreams would resurrect.
1: Que los sueños resucitarán.
0: Families would come back together.
1: Familias se unirán una vez más.
0: God would be glorified in every one of our lives.
1: Que Dios se va a glorificar en cada una de nuestras vidas.
0: His power on the inside of us.
1: El poder dentro de nosotros.
0: Standing strong on the inside of each and every one of us.
1: Está firme, está parado.

0: You don't mind if we just have a little bit of fun? We feel like we're right at home here.
1: Nos sentimos en casa, así es que estamos teniendo un buen tiempo con ustedes. ¿Está bien?
0: Is that okay?
1: ¿Está bien eso?
0: Thank you, Jesus.

0: Bendiciones, mi gente. Bienvenidos a una nueva edición de Live Session. En esta ocasión tenemos una entrevista muy, muy especial. Ay, mi madre. Y estamos en un escenario muy especial también, ¿verdad? Con nosotros, Génesis Colón, en la casa.
1: Ya, claro que sí. Hola, mi familia linda, mi team Arde. Bendiciones. Súper feliz de estar aquí. Mi team sabe que yo no soy de muchas entrevistas, Brian. Yo soy tímida, tengo miedo escénico.
0: Muy tímida.
1: Pero bueno, estamos aquí y feliz de estar en este espacio. Y más con el motivo.
0: Ah, sí, bueno. No, vamos a hablar de eso. Vamos a contar un poquito de tu historia. A mí me gustaría que hablemos un poquito de tu historia.
1: Claro.
0: Que iniciemos por ahí. Yo sé que vienes de una familia cristiana, padres cristianos, y que has asistido a la iglesia desde que naciste.
1: Está informado, Brian.
0: Pero yo creo que algo interesante es, ¿cómo fue ese primer encuentro con Dios? ¿Cómo fue ese primer encuentro? No cuando llegaste a la iglesia, porque llegaste desde pequeña, pero el primer encuentro con Dios.
1: Wow, es bien random, ¿por qué? Porque, o sea, por el mismo motivo de yo nacer en ese seno religioso, mis padres inculcándome la palabra de Dios, siempre con mi mamá siempre era como que líder de jóvenes, presidenta de jóvenes, y siempre estaba muy involucrada. Y yo siempre me movía en todos esos escenarios, en los retiros, en las oraciones, en lo oculto, ahí estaba yo. Y no sé por qué, pero siempre desde pequeña, ahora de grande, que me pongo a darle mente, me doy cuenta que siempre tuve ese temor a Dios como tan afinado. Uh-huh. Que estábamos en un lugar y había una manifestación del Espíritu Santo, y los niños lo común que hacen es o burlarse o reírse o simplemente ignorarlo.
0: Claro, no lo entienden.
1: Pero yo sentí algo muy especial. A mí me gustaba estar dentro de la manifestación. A mí me gustaba estar donde estaba el fuego del Espíritu Santo. Y aunque había muchas cosas que yo no le entendía, tampoco la cuestionaba. Y creo, no te sé decir puntualmente cuándo fue que tuve ese encuentro, pero es que fue una recolección de momentos.
0: Okay.
1: Cada encuentro, o sea, cada momento en el que yo tuve el privilegio de estar en su presencia,
0: forma parte de eso.
1: Sí,
0: es como un conjunto.
1: Pero no te sé decir este día, okay, porque es que fueron muchos momentos.
0: Ok, está duro. Pero ok, vamos a hablar entonces de música. Sí. En el ambiente musical, ¿cuándo tú te diste cuenta que tú tenías voz para cantar?
1: Tampoco sé.
0: O sea, pero es que tú tienes que darte cuenta de algo. Porque tú tienes que decir, ok, siento que puede pasar algo.
1: No, Brian, no sé.
0: Nada.
1: No.
0: ¿Cómo que nada?
1: Está raro porque incluso yo era danzarina.
0: Ok.
1: Yo era danzarina. Yo no sé cómo fue la... Bueno, creo que la transición fue... Ok, la gente sabía como que, ah, ella canta muy lindo porque mi mamá canta hermoso.
0: Ok.
1: Y ya la gente deduce, tu mamá canta, tú cantas.
0: Bueno, he heredado entonces.
1: Bueno. Y como que la gente sabía que yo cantaba y como que me decían, canta, no sé qué. Pero yo, a mí no me gustaba porque yo, demasiada tímida.
0: Uh-huh.
1: Entonces, a medida de que se fueron dando situaciones, yo cantaba. Sí, está bien, pónganme. Y recuerdo que había un ministerio de adoración donde yo me congregaba. Y pues ahí me entraron al coro de adoración. Creo que desde ahí yo empecé a desarrollarme.
0: Okay.
1: Luego fui líder de adoración y así sucesivamente, pero no te puedo decir tampoco. Así va bien raro todo.
0: No, todo está bien extraño. Yo no sé cómo va a terminar.
1: Señora, de verdad, yo no sé. De verdad, yo no sé, no recuerdo.
0: Ok, pero explícame algo. Pero, hay algo que tú sí mencionaste. Esto tú tienes que recordarlo muy bien. Tú dices que tú llorabas para que no te pusieran a cantar. ¿Por qué tú llorabas?
1: De verdad, Brian, yo por el miedo. A mí en la iglesia me decían, una oportunidad, Génesis. Y yo lloraba y no pasaba. Del miedo. Y mira ahora, Brian. O sea, Dios ha sido muy bueno. Pero Él es quien nos ha encaminado a lo que hacemos ahora. Porque, te lo digo, yo en mi propia capacidad no lo hubiera hecho.
0: Hay algo bien interesante, y es que muchas personas que tienen el mismo caso que tú crecen en la iglesia, son gente que nacieron en la iglesia, y pues su fe muchas veces se puede entender como una fe heredada, como algo que ya viene.
1: Eso está fuerte.
0: Entonces como que, tú eres cristiano por eso. Pero cuando la fe dejó de ser ese momento así como que heredado para ti, cuando tú dices, tú puedes decir como que, ok, esta es la fe de mis padres, pero de aquí en adelante, esta es mi fe, esto es lo que yo creo.
1: Wow, y si tú supieras que yo creo que ese no fue mi caso.
0: Ok, entonces ¿cómo fue?
1: Ese no fue mi caso porque, bueno, me gustaría que mi papá estuviera aquí, sí. Mi papá siempre testifica y dice, Génesis, desde pequeñita, o sea, nosotros teníamos a veces que darle pela porque no queríamos que ella fuera para la iglesia porque estaba lloviendo y ella quería ir.
0: ¿Qué?
1: Sí, y siempre, óyeme, y agradezco a Dios por eso, que en mí siempre ha estado esa pasión. Yo desde pequeña siempre he querido estar en la iglesia. Yo desde pequeña, yo recuerdo que yo iba a la escuela, salía de la escuela en la tarde casi noche, iba a la casa, comía, hacía lo que tenía que hacer y me iba para un cilicio. Y al otro día del cilicio yo me iba con mi ropa para la escuela y siempre fue esa pasión. O sea, nunca ha sido nada obligado, nunca fue nada, tú tienes que hacer esto, no. Yo siempre tuve esa pasión y ese amor por Dios. No te sé explicar, pero para mí nunca mi fe fue heredada. Wow. Claro, luego que fui creciendo ya tú te das cuenta de que
0: te lo inculcaron.
1: ¿Verdad?
0: Claro.
1: Y que ya hay cosas que quizás tú estás en la orillita, que ya tú tienes que bogar. Uh-huh. Ya eso sí, pero nunca dije, no, yo siempre he amado a Dios. Y siempre he tenido esa pasión desde pequeñita.
0: Ok, dentro de tus primeras experiencias musicales, yo sé que participaste en algunos eventos, concursos. Y
1: ¿concursos?
0: Cosas. No te voy a poner video, tranquila, no te voy a poner ningún video. Pero sí participaste en concursos,
1: sí,
0: de canto y todo eso, te llevaban a iglesias a cantar.
1: Sí.
0: Y era bien interesante, incluso tu primera canción, o la primera que grabaste, uh-huh, fue un en vivo. A mí me gustaría que hablemos del en vivo,
1: sí,
0: pero tengo otra pregunta bien interesante que cambia como que la dinámica. Uh-huh. Lo primero es, esta canción en el proceso,
1: uh-huh,
0: fue una canción que conectó con miles de personas, pero antes de que esa canción fuera viral como es viral, fue viral primero en redes sociales.
1: Yo no puedo creerlo. De verdad, yo no puedo creerlo.
0: O sea, antes de que ustedes promocionaran la canción o trataran de hacer algo por la canción, ya la canción estaba viral.
1: Es que eso fue lo que hizo que lo que está pasando ahora, e incluso que nosotros estemos aquí. Porque, ¿qué te digo? Hacer esto nunca ha sido mi sueño. Nunca. Nunca ha sido mi sueño. Nunca fue algo que yo le pedí a Dios. Nunca fue algo que yo anhelé. De Dios, yo quiero estar en escenarios. Yo quiero... No, de verdad. Yo cantaba en las iglesias. E incluso donde... ¡Wow! ¡Qué lindo! Donde se grabó el proceso. Uh-huh. Fue justamente el lugar en donde se viralizó la canción.
0: ¡Oh, wow!
1: Yo tuve una participación. Y dentro de mi participación, ya yo había acabado mi tiempo.
0: Uh-huh.
1: Y yo sentí eso del Espíritu Santo que me decía, canta un poquito de esa canción. Esa canción nadie la había escuchado. Y yo la tiré. Y luego yo veo...
0: ¿Alguien grabó?
1: ¡Wow! Yo ni siquiera tenía TikTok.
0: Y se fue a mirar el TikTok,
1: sí,
0: sin empezar a TikTok.
1: Empezaron,
0: ¿y a quién etiquetan?
1: Y, y empezaron a enviarme. Y yo como que, déjame entrarme a TikTok, vamos a ver. Y cuando yo empecé a ver, yo dije, no, esto es una locura. Y justamente los pastores de la iglesia donde yo canté esa canción dijeron, nosotros creemos en ti. Dinos que tú necesitas.
0: ¡Wow!
1: Y eso se va a grabar.
0: Increíble.
1: Ahí se grabó el proceso. De ahí nace el proceso. La iglesia siempre es internacional. Mis pastores, los amo. Y de ahí nace. Y ellos impulsaron eso y creyeron en mí. Oye, Brian, eso es tremendo.
0: Yo creo que fue muy especial para ti grabar eso. Pero yo quisiera... ¿Fue fácil para ti grabar esa canción?
1: No.
0: ¿Cómo no?
1: Si
0: algo que tú solías hacer ya tú ibas a iglesia y hacías todo eso.
1: Pero que yo nunca pensé que esto se iba a dar a más.
0: Ok, pero te tocó grabar esa canción. Esa canción en específico debió haber sido algo más fácil, más llevadero.
1: No fue fácil para mí, no. Yo tenía mucho miedo, yo tenía mucha incertidumbre. También una primera experiencia, yo nunca había grabado nada.
0: Un live.
1: No sabía cómo se manejaba. Yo también estaba muy involucrada en la producción.
0: Uh-huh.
1: Entonces yo no sabía muchas cosas y yo, wow, todo fue Dios. Todo fue Dios y Dios fue tan intencional con todo, porque incluso esa canción, yo la canté ese día, pero esa canción ya tenía algunos 4 años.
0: ¡Wow!
1: Ahí, pero yo
0: ¿eso es mucho?
1: No, sí, yo como que, porque nunca fue mi sueño. Pero es que Dios, cuando tiene algo contigo, te direcciona.
0: Ok, ahora bien, ¿cuál era tu sueño en sí? ¿Qué era lo que tú sí querías hacer?
1: Esto va a ser lo más random que yo te voy a decir.
0: Ese era tu sueño, o sea, Dios te trajo aquí, pero ¿qué era lo que realmente tú querías hacer? ¿Cuál era tu niño?
1: Mira, si nos vamos a, si nos vamos a trabajo, como que en lo secular, fuera de la iglesia, yo no sé por qué, pero yo tengo un sueño de trabajar en un banco.
0: Ok.
1: No sé por qué.
0: ¿Tú querías trabajar en un banco?
1: Sí, yo decía.
0: Cajera.
1: Sí. Y Dios mirándome así, wow,
0: muchacha,
1: niña. Yo quería trabajar... O trabajar en un banco o ser secretaria, yo no sé. Ese siempre ha sido como que, ay, yo quiero trabajar en un banco, ay, yo quiero ser secretaria.
0: No,
1: e incluso, si yo te muestro mi correo de las tantas solicitudes de empleo que yo envié, tú no te lo vas a imaginar. Y dentro de la iglesia, yo quería ser productora.
0: Ok.
1: Productora.
0: ¿Producir qué?
1: producir eventos, producir ese tipo de cosas. Yo amo eso, me apasiona muchísimo producir, poder crear, soy muy creativa. Entonces, siempre eso fue como que mi norte. O ser músico.
0: Oh, bueno.
1: O ser músico.
0: ¿Tú tocas algo? No. La palma. Ok, el contraste que te iba a hacer es, yo entendía que iba a ser algo fácil para ti grabar esa canción
1: no,
0: en vivo.
1: No, fue muy
0: por lo que había pasado, pero... Entonces hay algo que debe ser más difícil aún, que es tu primera vez grabando en un estudio.
1: Sí.
0: ¿Cómo fue ese día?
1: No, pero...
0: ¿Fue más fácil?
1: Sí, e incluso tengo que confesarles que el proceso se regrabó casi totalmente todo en estudio, porque... Imagínate, al ser mi primera experiencia, cometí muchos errores, puse muchísimos baches, cositas que uno va aprendiendo, y casi tuve que regrabarlo todo en un estudio. Y se siente en el video, tú lo sientes. E incluso mucha gente me dijo como que, no, a nosotros nos gustaba más la intensidad de cuando salió el video aquella vez, no sé qué. Pero sí fue, no fue tan difícil como yo pensaba realmente.
0: Okay.
1: No fue tan difícil.
0: Bueno, hablamos de viralidad y tenemos que mencionar esto. La canción se fue viral en TikTok. Pero muchos artistas usan TikTok como una catapulta para sus ministerios. Como que, bueno, TikTok hace que cualquier cosa se haga viral muy fácilmente.
1: Yo no usaba redes.
0: ¿Pero qué tú piensas sobre utilizar TikTok dentro de una estrategia para promoción musical, por ejemplo? ¿Qué tú piensas sobre
1: Genial.
0: Eso? Excelente.
1: Genial. O sea, miren, mi parte favorita de lanzar música, aunque solamente he lanzado 4 canciones, mi parte favorita de lanzar músicas es armar las estrategias.
0: Promocional, de promoción y todo.
1: Eso me encanta. Junto a Juan Daniel también, que trabajamos muchísimo esa parte. O sea, a nosotros nos emociona muchísimo poder crear para poder hacer estrategias. No sé si tú me entiendes.
0: Sí, claro.
1: O sea, nosotros estamos grabando esto y ya nosotros estamos pensando en, ¿cómo lo vamos a trabajar? ¿Cómo lo vamos a hacer? Y eso... nació en mí porque yo no era así. Yo era un poco dejada, era un poco indisciplinada. Y cuando Juan Daniel entró a mi equipo de trabajo, empezamos a trabajar y él me decía como que el orden también es, ¿cómo te digo? El orden también es como una respuesta de Dios. No sé cómo explicarme, pero tú haces, tú creas, tú pones... pero tú tienes un trabajo, o sea, y es hacer que ese mensaje pueda llegar. Okay. Porque a veces como hacemos la cosa para Dios, dejamos la cosa...
0: Que Dios fluya, nada,
1: pero
0: nada más
1: aún,
0: queremos que Dios fluya.
1: Claro, hacer estrategias para que ese mensaje pueda llegar también es parte del trabajo de Dios en tu vida.
0: Durísimo.
1: Porque imagínate que yo lance música y ya, que yo hubiera lanzado Rompa en el Techo y ya, que yo hubiera lanzado A la Cuenta de Tres y ya. Hubiera bendecido, pero quizás no hubiera impactado
0: tanto
1: como lo hizo. Entonces, de verdad, yo amo ser estratégica, ser intencional con lo que hacemos. A mí me encanta.
0: Claro, miren esto. Ella
1: me encanta crear. Tengo
0: una entrevista aquí en pijama. ¿Sí? Tú me explicas eso más para adelante, pero espérate. Yo vine normal, ella vino en pijama.
1: Ay, yo tenía que decir, de que vinieron en pijama. ¡Wow!
0: Ey, ¿verdad? Hubiera sido duro el concepto, ¿verdad?
1: Pero bueno.
0: Durante una etapa, tú estabas promocionando y estabas lanzando la canción Rompan el Techo, que viviste un proceso bien, bien difícil en el momento del lanzamiento de la canción y de promoción de la canción. ¿Qué fue lo primero que tú le dijiste a Dios en ese momento? Cuando tú empezaste a ver que la canción iba corriendo bien, excelente, pero en la vida estaban pasando cosas difíciles.
1: No, ya yo sé que Dios te prueba cuando tú hablas, cuando tú cantas. Dios prueba lo que tú hablas, lo que tú dices, lo que tú cantas. Para que tú te des cuenta de cuál verdaderamente es la intención de tu corazón. O sea, esta canción para mí es muy especial, Rompan el Techo. Igualmente el proceso. El proceso sí, con el proceso sí pasamos un proceso. Con la canción El Proceso. Rompan el Techo nació en un campamento de escritura con los chicos de Grace, otros amigos, Naomi, Herkin. Y recuerdo que incluso en el mismo campamento, cuando estábamos escribiendo esa canción, Dios me puso a prueba con esa canción. En el mismo día del campamento empezaron a suceder cosas. Y, o sea, ellos influyeron mucho en mi vida. Influyeron demasiado en esa situación que estaba pasando. Y era como Dios confirmándome. Por eso incluso hablamos de, llévenme a Él. O sea, llévenme a Cristo. Porque hay momentos donde tú quieres ir, pero tú no tienes la fuerza.
0: Claro.
1: Pero cuando tú estás rodeado de gente que cree en esa visión, que te ama y que cree en lo de Dios en ti. Entonces, son la gente que te impulsan. Entonces, si rompan el techo, aunque no se escribió bajo un proceso, Dios siempre, después que tú sacas la canción, como que te procesa. Trae algo. A decir, ok, vamos a sopesar lo que tú estás diciendo con lo que tú estás viviendo. Para que tú tengas autoridad y legalidad sobre lo que tú cantas.
0: Sí, yo también escuché parte de la historia donde tú mencionabas que el proceso pues vino después de que la canción ya se había lanzado. Entonces sí vino un proceso real a tu vida, que fue el caso de cáncer con tu mamá.
1: Sí.
0: ¿Cómo entonces tú te sentiste cuando Dios, por esa primera vez, porque era tu primera canción lanzada, Dios te dice, tú estás hablando del proceso, ok, mira qué va a pasar aquí, o mira lo que está pasando ahora?
1: Oye, eso nunca lo íbamos a imaginar, nunca en la vida que eso iba a pasar. O sea, y más que en mi casa no hay, ¿cómo se dice? Genética.
0: Registros, claro.
1: Eso, registro. De eso. Entonces, cuando se da la noticia, nosotros nos quedamos en shock, como que, ¿qué está pasando? ¿Qué sucedió? Y fue muy difícil para nosotros. Ya el proceso había salido. Y justamente después que sale el proceso es que nosotros empezamos a atravesar esa situación.
0: Wow.
1: Y incluso mi mamá decía, ¿para qué la vivas? ¿Para qué la vivas? Porque la canción no se escribió bajo ningún contexto
0: de
1: proceso.
0: Fue una canción.
1: Pero luego... O sea, es para que digas, como dijo Job, de oídas te había oído, ahora te veo, Dios. Dios me probó en todo.
0: Wow.
1: No solamente a mí, sino a mi familia, a mi casa.
0: Sí.
1: Y verdaderamente, aunque duele, luego tú sientes ese respaldo de Dios. De que, ok, Señor, no es solamente que estoy lanzando música.
0: Sí, estoy viviendo también.
1: Tú estás siendo intencional.
0: Claro. Hay algo interesante, y es que, así como lo mencionaba, cuatro canciones, con cuatro canciones, la República Dominicana te conoce. Pero algo muy interesante también es cómo se puede proteger el corazón de un orgullo espiritual, de un orgullo cuando ya tú sientes que la gente te aplaude, que la gente te reconoce. ¿Cómo tú proteges tu corazón de eso?
1: Wow. Bueno, hay un amigo aquí que siempre hablamos de eso. ¿Por qué? Porque yo creo que yo no he pasado por esa situación.
0: ¿No te ha tocado?
1: Yo creo que no me ha tocado. O sea, yo me di cuenta de que verdaderamente ya Dios me había preparado, yo creo que desde antes del vientre de mi madre, cuando empezaron a suceder muchas cosas y para mí no eran importantes. No me malentiendan, yo soy muy agradecida con todo lo que Dios está haciendo, pero para mí nada de lo que está pasando es motivo de asombro.
0: Sí.
1: O sea, ese es mi Dios. Y al final, es lo que yo siempre digo, si verdaderamente la gloria es de Dios, lo que pasa contigo no te sorprende, porque tú entiendes que verdaderamente no se trata de ti. Si Dios ahora mismo sale de la ecuación,
0: ahí sí se pierde.
1: No va a suceder nada.
0: Claro.
1: Entonces ahí tú te das cuenta como que, ok, la gente a veces te adula, o a veces simplemente te admira, pero cuando tú tienes la cabeza bien centrada, tú dices, ok, yo sé que no se trata de mí, y que todo lo bueno que pueden ver en mí, se trata de Él. Entonces yo no tengo de nada de qué gloriarme, como decía Pablo, más que de mis debilidades. No tengo nada. Entonces yo siento verdaderamente que a mí no me ha tocado eso, y le doy gracias a Dios porque nada me asombra. Espero que eso no se malinterprete.
0: Ojalá y no se malinterprete. Yo lo entendí muy bien.
1: ¿Tú crees que se puede malinterpretar?
0: No, yo lo entendí muy bien.
1: Sí.
0: Porque, y bueno, y te puedo ayudar un poco. Lo que pasa es que cuando uno sabe que uno está haciendo una encomienda, cuando uno sabe que está haciendo algo de parte de Dios, ya cuando otra persona lo reconoce, no es que tú no te asombras, porque a uno le puede parecer bueno que una persona reconozca el buen trabajo, pero cuando eso pasa, ya uno solo lo ve como una confirmación más de lo que Dios está haciendo.
1: Sí.
0: Va por ahí la cosa.
1: Va por ahí más o menos. Pero en serio, nada como que me sorprende. E incluso me doy cuenta cuando a veces pasaron algunas cosas que yo empecé a tener cercanía con personas que uno admira mucho, que uno sigue desde pequeño, con personas que son de alta estima, y cuando tú empiezas a verte en escenarios, que para tú llegar ahí, tú tienes que tener un registro, tú tienes que tener una trayectoria. Y cuando empecé a verme en esas cosas que verdaderamente a mí no me importaba, que de las que no hay ni siquiera registro en mis redes sociales, no porque no haya fotos, sino porque, o sea, random.
0: Claro.
1: Para mí es como tomamos una foto contigo, normal. Y cuando empecé a ver eso y que la gente empezó a decirme, tenía una conversación con un amigo y me decía, ¿cómo tú estás tan normal? ¿Cómo tú estás tan tranquila? ¿Cómo que? Y ahí yo empecé a decir, en verdad, estoy muy tranquila. estoy muy normal. Y empecé a entender. Empecé a entender como que, wow, Señor, gracias por preparar mi corazón y por hacerme entender que a mí nada de esto me llena. Durísimo. Y Dios lo sabe.
0: Durísimo, durísimo. ¿Qué parte de tu vida tú crees que todavía no has contado en alguna canción? Algo interesante que tú digas, wow, me encantaría contar esto en una canción, que la gente pueda escuchar esto. Eso es difícil, es una voluntad difícil. Hay que pensar.
1: Acerca de mi relación con Dios.
0: Ok.
1: Sí. Tengo que hablar.
0: Ah, claro, tienes que decirme algo de eso.
1: Wow. Yo leí un libro de Katherine Kuhlman.
0: Oh, ay, mi madre. Empezamos así.
1: Sí.
0: Ah, fuerte.
1: Wow, el título del libro. No recuerdo el título del libro, pero de verdad quisiera recomendárselo. Pero ella decía en el libro que a menudo los hombres más usados por Dios son los hombres más débiles. Y ella decía, no lo digo como justificación, lo digo porque es mi historia. Y porque a veces yo quisiera hablar de mi historia con Dios en una canción, pero me da un poco de miedo para que no se vea como que es justificación. Pero a mí me sorprende lo mucho que Dios puede hacer en mi vida y lo mucho que Dios puede hacer en mi ministerio, sabiendo que yo no soy la mejor hija. Uh-huh. ¿Me entiendes?
0: Sí, yo te entiendo.
1: Que yo no soy la mejor hija. Que lo que Él hace conmigo no es porque yo soy la que más lo busco. Que lo que Él hace conmigo ni siquiera es porque yo... O sea, a veces pasa un día, pasan dos días y tú no te has arrodillado a hablar con papá. A veces pasa un día, dos días y a veces hasta una semana y tú no has abierto la Biblia. Y aún así, Dios no deja de estar presente. Y no lo digo como justificación,
0: claro,
1: pero me sorprende lo que Dios puede hacer, aún a veces tú no siendo lo que Él quiere que tú seas.
0: Sí, yo creo que se entiende. Y es lo que vivimos.
1: Se entiende.
0: Claro, lo que pasa
1: es... No es justificación. No, no, no. Es que... Hay que orar y leer la Biblia y buscar de Dios. Pero hay que reconocer que no siempre uno está en su mejor.
0: Claro, uno no siempre está en su mejor momento.
1: Y en ese tiempo que Dios lo hace, no sé.
0: Y te digo por qué todo el mundo lo puede entender. Porque todo el mundo lo vive igual.
1: Pero nadie lo cuenta, nadie lo habla.
0: Es un buen punto.
1: Nadie lo habla.
0: Es un buen punto.
1: Y a veces tú pones una cajita de preguntas en las redes y te preguntan, ¿cuánto tiempo tú duras orando? ¿Cómo tú buscas a Dios? Y yo como que, denme en cátedra a ustedes.
0: Claro.
1: Yo simplemente soy una persona que reconoce lo débil que es ante Dios.
0: Claro.
1: Y que trata, no quizás de sacar tiempos y horarios para orar, sino de llevar una vida de oración. Uh-huh. O sea, yo estoy aquí y gracias, Señor, por lo que hace. O sea, gracias porque yo puedo ver. Señor, gracias porque puedo caminar. Dios mío, perdóname si te fallé con mis palabras, con mis pensamientos. Como que uno vive esa vida devocional, aunque a veces uno no es tan disciplinado llevando una agenda de hoy ayuno, mañana silicio. ¿Entiendes?
0: Claro, y eso yo creo que pasa tan común dentro de la iglesia que todos se pueden sentir identificados, porque qué normal, es como, o sea, yo entiendo que es normal, no todo el mundo tiene una vida perfecta, una vida devocional perfecta.
1: Sí.
0: Entonces, señores, hay algo
1: pero
0: normal.
1: Sí, me gustaría,
0: pero durísimo escribir una
1: me gustaría hablar de eso, de cómo Dios puede ser tan intencional contigo, aun cuando tú no eres intencional con Él.
0: Ojalá y esa no se malinterprete.
1: Ay, Dios
0: la,
1: mío.
0: La canción, yo digo.
1: Por favor, no, esa canción no va a salir, preocúpate.
0: Escucha algo, hay muchos artistas, y te lo comentaba hace un rato, muchos artistas que hablan...
1: Ay, no entremos ahí, Brian.
0: Es que está interesante, yo quiero saber tu punto de vista sobre eso.
1: Tú verás,
0: oye,
1: tú
0: yo
1: verás.
0: creo, Brian Geraldo entiende, que estamos en un momento de transición. La música worship, como se conocía, de muchas repeticiones, está cambiando. Y está llegando un nuevo sonido, un nuevo estilo. ¿Cuál es? Bueno, hay que darle tiempo. ¿Tú crees que eso de verdad está pasando? ¿Tú crees que estás trabajando algo?
1: Ay, Brian, yo soy muy raro.
0: ¿Qué tú crees? Dime tu punto de vista.
1: Que yo ni siquiera trabajo basado en si lo que yo estoy haciendo es worship, balada, merengue, salsa. O sea, no es como que yo me pongo a componer o entro a un campamento de escritura con los amigos y digo que okay, vamos a hacer un worship. Vamos a hacer un... O sea, es lo que Dios te dé, con la melodía que Dios te dé. Y punto. Dios sigue siendo el mismo y tú puedes estar a la vanguardia con lo que tú estés. Y si eso no tiene la esencia y el respaldo de Dios, eso no va para ningún lado.
0: 100%.
1: Entonces, si tú quieres estar a la vanguardia con lo que viene, tú simplemente debes estar atento a lo que Dios está diciendo. Si tú estás atento a lo que Dios está hablando, tú siempre vas a llevar un paso adelante. Siempre. Porque lo que te hace conectar, ni siquiera lo que hace conectar es lo que Dios está diciendo. Cuando Dios es que habla en una canción, se nota. Y cuando no, se nota aún más. Se nota aún más.
0: Es así.
1: Entonces yo entiendo que más de uno decir que el próximo, cuál es el próximo género que viene. Exacto. Ahora no es worship. Ahora vení. Señores, miren, familia, si tú vives conectado a la voz de Dios y tú aprendes a discernir, a escuchar el corazón de Dios y qué es lo que Él quiere llevar a tu generación, tú siempre vas a estar un paso más adelante. Te hago un testimonio de esto.
0: Dale.
1: Nosotros tuvimos un campamento de escritura. La gente te cataloga y te encasilla. Uh-huh. La gente, por ejemplo, en cuanto a mí, ¡Jerecía de fuego! ¡Jerecía de fuego! ¡Tú sabes!
0: Uh-huh. Team Arde.
1: ¡Qué arda! Sin embargo, Dios, en ese campamento, wow, fue tan intencional. Y yo le decía a uno de los chicos, le decía, yo tengo miedo. Bueno, justo lo que hablábamos, porque yo le decía, esta no es mi línea. Uh-huh. Las canciones que van a salir en este EP no es para nada. Primicia.
0: No, lo que, espérate, que voy a hacer una pausa.
1: Ay,
0: ahí. Primicia.
1: Que lo mencioné.
0: Primicia, pero se está cumpliendo lo que te estoy diciendo. Transición musical. Tu línea la rompiste aquí en el EP.
1: Ah, pero déjame explicar. Déjame
0: explícame,
1: okay.
0: Que estamos llegando donde.
1: Okay. Sucede que le digo a uno de los chicos, me detengo y le digo, esto no es lo que yo hago. ¿Y tú crees que la gente consuma eso? Porque ese no es. Pero sin embargo, oye, ¿a dónde yo llegué, Brian? Cuando yo estoy en mi tiempo de intimidad, y no solo en mi tiempo de intimidad, hasta en eventos en vivo, uh-huh, lo que yo más disfruto no es. Yo amo la humillación, uh-huh, la exaltación. Yo amo esos momentos de silencio, esos tiempos de adoración sublime. Eso es lo que yo amo. Eso es lo que yo amo. Y yo decía, ven acá, pero a veces yo creo que yo me estoy presionando un poco porque sí, la gente cree que es mi línea. Y yo trato de componer en base a eso. Sin embargo, cuando Dios me da una letra y yo estoy en mi habitación así grabando, lo que Dios me da no es arriba, en alta. Lo que Dios me da es adoración. O sea, cuando digo adoración me refiero a,
0: sí, a
1: bien
0: estilo,
1: sublime.
0: A
1: y eso es lo que va a pasar en este EP.
0: Okay.
1: Incluso todo es acústico. Todo va a ser acústico.
0: Ok, ¿qué es este EP? Vamos a hablar del EP, estamos aquí. Señores, y ustedes también de una entrevista súper diferente. Concepto diferente, un estilo diferente.
1: Sí.
0: Todo está diferente, ok. Entonces, vamos a hablar sobre este concepto. ¿Cómo se llama el concepto? ¿Qué es el concepto? ¿Y qué la gente va a poder escuchar en este EP? Okay. ¿Qué es un EP?
1: EP entre mis notas. Así
0: entre
1: se llama.
0: Entre mis notas.
1: Sí.
0: Ok.
1: Se llama.
0: Tu nota de WhatsApp.
1: Ah, no.
0: Nota del teléfono, del
1: sí,
0: teléfono, del teléfono.
1: Entre mis notas EP se llama. Wow. Justamente el nombre lo define. Nosotros empezamos a escribir. Dios me había entregado algunas cosas y yo las tenía ahí encasilladas, justamente por lo que te digo, de que yo pensaba que no era mi estilo. Y yo decía, se las voy a regalar a alguien. Se la voy a regalar a alguien. Sin embargo, nosotros pasamos por un momento de silencio. Bueno, yo tengo 7 meses, 8
0: claro,
1: sin lanzar una canción. Y pasamos por ese momento de silencio. Dentro de ese silencio, mucho desánimo, muchas cosas. Y yo, ay, Señor, yo voy a soltar esto, de verdad. Porque Dios sabe que...
0: O sea, ¿tú pensabas soltar de verdad la música?
1: Sí.
0: ¿Por qué?
1: Ay, Dios mío, ¿por qué dije esto aquí?
0: ¿Por qué? O sea, tus canciones son exitosas. En cuestión de número de música e industria musical, son canciones exitosas.
1: Ay, Brian, yo no sé si yo esté lista para hablar de esto.
0: Bueno, ¿qué vino a ti para tú decir, Señor, vamos a dejar esto?
1: Yo siento que estar en este medio daña mucho el corazón. Y cuando te hablo de dañar, no hablo de orgullo, ni de ego, ni de arrogancia, nada de eso. Pero lo que pasa es que yo siento que aquí tú tienes que vivir como con un instinto de supervivencia. Aquí hay que ser habilidoso. Aquí, o sea, tú tienes que estar siempre como que un paso más adelante. Uh-huh. Un paso más adelante. Y yo siento que a veces eso quita la inocencia del corazón. No sé si me entiendes.
0: Sí, creo que puedo entender.
1: Esto
0: algo.
1: Brian.
0: Creo que puedo entender algo. O sea, okay. O sea, cubriendo tu corazón, en un momento decidiste abandonarlo todo. Tranquila,
1: sí,
0: yo antes de esta entrevista también quería abandonarlo
1: todo.
0: Ahora mismo.
1: Es verdad.
0: Claro que sí. Te puedo hacer la historia después.
1: Yo le dije a Dios como que, padre, realmente, o sea, yo nunca pensé que esto se iba a dar a más. Y yo lo único que quería era adorarte. Y ya cuando tú entras a esta industria musical, ya hay otros nortes también. Ya hay otras cosas. Ya claro. No es simplemente...
0: Hay cosas, ¿entiendes?, que se suman, sí.
1: Ya hay intereses que se cuidan. Hay muchísimas cosas. Y a veces yo siento que no estoy como lista.
0: Tú dices como que te hiere...
1: Me hieren muchas cosas.
0: Lo que pasa dentro de la industria musical, más que la adoración en sí, la industria.
1: No se trata de la adoración, se trata de la industria.
0: Wow. Yo te entiendo.
1: Tú me entiendes. Yo nunca había hablado eso con nadie.
0: Yo te entiendo.
1: Y entonces
0: Y sé por qué. Puede que lo digas, pero yo te entiendo.
1: Me hiere un poco. Porque yo le digo, Señor, yo no quiero perder la ingenuidad de mi corazón. Yo veía mi primera canción, El Proceso, y yo miraba ese video y le comentaba a alguien y le decía, wow. Yo extraño ser esa Génesis. Y cuando te hablo es que, o sea, tú estás bien inocente, tú estás bien ingenuo, tú desconoces muchas cosas, y entonces tú como que, tú eres como un bebé mentalmente. Uh-huh. A medida que tú vas avanzando y que tú vas viendo cómo se mueve todo, que tú vas viendo las cosas que suceden, es como te digo, tú tienes que estar en modo supervivencia. Y siempre tú crees que todo el que se te acerca es con malas intenciones, que el que se te acerca quizás es para aprovecharse de ciertas cosas. Tú siempre te estás preguntando, ven acá y
0: sí.
1: ¿Beneficios? Sí, ¿qué? Sí. Entonces, de verdad, yo quería como que... Yo lo que quiero es paz y adorar a Dios. Eso es lo único que yo quiero. Es lo único que yo quiero. Pero entonces, luego, tuve al Team Arde.
0: Claro. Que digo, esto no puede parar.
1: Tuve al Team Arde, que dice, esto no se puede parar un poco. Y tú vas a un evento, y tú ves la gente recibiendo. Y al final, para que eso llegue a donde tiene que llegar, tú tienes que estar aquí.
0: Exacto.
1: Al final, tú tienes que estar aquí.
0: Exactamente.
1: Entonces, es aceptar algunas cosas y sacrificar otras.
0: Entonces, ¿cómo te conectas con este proyecto que está grabando acá?
1: LP.
0: ¿Cómo te conecta con esto? Teniendo esa perspectiva, ¿cómo entonces tú llegas a que, ok, vamos a seguir, pero vamos a hacerlo de esta manera?
1: Ok. Lo primero es que no fue mi idea.
0: Ok.
1: Fue la idea de alguien más de mi equipo. Porque como te dije, yo no estaba en nada de eso. Dios lo sabe que yo estaba totalmente dispuesta y a mí no me iba a doler, a mí no me iba a afectar porque yo no ando detrás de nada. Y Dios sabe que yo iba tranquila, a seguir mandando mi currículum y a ver para dónde nos íbamos. Para el banco que quiero.
0: Para el banco.
1: Para el banco que quiero ir.
0: A volver para el banco.
1: Sin embargo, una persona de mi equipo insistía mucho y me decía, no, es que tú no puedes quitarte. Es que eso no se puede. Vamos a un evento y recibo la administración de parte de Dios a través de una predicadora. Y empezó a decirme tantas cosas. O sea, ese evento para mí fue un ultimátum.
0: Wow.
1: Yo le dije, Dios, haz lo que tenga que hacer. Y fue casi el último evento del año. Y Dios me dijo, o sea, no puedes. No puedes. Y por eso, Estepe, la cita bíblica, la base, es Jeremías. Cuando Jeremías habla y dice, hay días en los que yo me levanto y no quiero hablar en tu nombre. Hay días en los que me levanto y yo soy la burla de todo el mundo. Uh-huh. Y hay días en los que yo no quiero hablar en tu nombre. Yo no quiero. Sin embargo, si yo digo que no me acordaré más de ti, tu palabra arde en mis huesos. Cala mis huesos. Y aunque yo trato de sufrirlo, no puedo. Tú fuiste más fuerte que yo y me sedujiste. Y yo me dejé seducir.
0: Wow.
1: Por eso. Yo creo que esto... esto fue así un empujoncito de fe. De, vamos a ver. E incluso empezamos a armar todo esto. Yo no quería poner fecha. Yo dije, no vamos a poner fecha. Así, si yo me quiero retractar,
0: claro,
1: no hay nadie comprometido. Le pusimos fecha.
0: Ahora tiene que salir.
1: Y aquí estamos, EP entre mis notas, canciones que Dios ha entregado en el silencio, en el secreto, algo totalmente diferente que yo nunca pensé que iba a ser, un concepto totalmente diferente.
0: Sí, 100%.
1: Porque justamente así yo me sentía en mi proceso, como que apartada, sola. Y por eso este proyecto significa mucho para mí.
0: Buenísimo.
1: Porque viene después de yo querer... Abandonarlo todo.
0: Wow. Sí. Increíble, señores. O sea, no me esperaba esta historia, pero está muy, muy buena.
1: Sí.
0: Está muy buena. ¿Y qué ritmo la gente puede escuchar en este EP? Esta entrevista va a salir un poquito antes de que salga. Sí. Entonces, vamos a cuadrar ahí.
1: Para... realmente, ¿qué ritmo? Es un worship
0: acústico, o sea,
1: a worship acústico, sí, bien, pero no es worship, worship, no es worship, o sea, en cuanto a letras, no es worship, worship.
0: Uy, estaba, o sea, un poquito más como Dios, a lo que se hacía antes.
1: Sí,
0: balada,
1: vamos a letra, así. A letra, a palabra de Dios, que Dios tiene mucho que decir. Dios tiene mucho que decir.
0: ¿Movidita por ahí? ¿Tiene que haber alguien?
1: Es mi favorita.
0: ¿Tu favorita?
1: Es mi favorita, Brian. Esa canción me encanta. E incluso, ¿sabes por qué es tan especial para mí? Porque esa canción es un salmos, que fue mi primer salmos que yo me aprendí. Cuando iba a la escuelita bíblica, siempre nos daban juguete a lo que decíamos un salmo bíblico. Uh-huh. Un salmos, perdón. Y ese era el único salmo que yo me sabía. Y era el salmo que yo decía todos los
0: salmos.
1: Cada
0: vez que preguntaban, tú
1: sí.
0: Decías el mismo.
1: No voy a decir cuál salmos es, o sea, para que se lo aprendan.
0: Siempre te llevaba algo.
1: Pero ese era mi salmos. Y lo menos que yo pensaba era que iba a componer una canción. Y de la forma que surgió, o sea, estaban tocando el piano y yo lo solté. Y dije... Eso hay que grabarlo.
0: Que salir, eso tiene que salir. Ese es mi salmo.
1: Ese es mi salmo. Y me encanta, de verdad. Y es una canción movida muy diferente.
0: Qué
1: muy
0: duro,
1: diferente.
0: Qué duro, qué
1: y
0: duro.
1: Le entramos un instrumento que nadie se ve fuera.
0: Bueno, no sé si lo ven ahí. No se ve, ¿verdad?
1: Nadie lo ve esperar.
0: No, no se ve. Pero ya yo lo vi.
2: Salmos capítulo 15. Toda palabra del Señor va a ser leída bajo la dirección del Padre, del Hijo y del Espíritu Santo. Jehová, ¿quién habitará en tu tabernáculo? ¿Quién morará en tu monte santo? El que anda en integridad y hace justicia y habla verdad en su corazón. El que no calumnia con su lengua, ni hace mal a su prójimo, ni admite reproche alguno contra su vecino. Aquel a cuyos ojos el vil es menospreciado, pero honra a los que temen a Jehová. El que aún jurando en daño suyo, no por eso cambia. Quien su dinero no dio usura, ni contra el inocente admitió cohecho. El que hace estas cosas no resbalará jamás. Dele gracias al Señor, levante su mano. Padre, ore conmigo por favor. Padre, gracias. Tus palabras son fieles.

Sí, verdadero. Ore conmigo. Padre, tus palabras son verdad, Señor. Gracias, Señor, porque tus palabras nos bendicen, Señor. Tus palabras nos dan vida y nos dan vida en abundancia, Señor. Padre, yo te pido en el nombre de Jesús que estas palabras, Padre, sean de bendición a tu iglesia. Sean de bendición a este pueblo que se ha congregado en esta hora aquí, Señor. Te pido en el nombre poderoso de Jesús que prepare nuestros corazones. Prepare nuestro espíritu, prepare nuestra mente, oh Dios, para poder recibir esta palabra, Señor. Padre, así Jehová Dios mío, Padre, según la revelación que tú me has entregado, Señor, para depositarle esta noche, Padre, este pueblo pueda recibirla en el nombre poderoso de Jesús. Amén y amén. Tome su asiento. Nos gozamos en el Señor, amén. Dios es fiel. ¿Cuántos saben que Él es fiel? ¿Cuántos saben que Él es fiel? Amén. Quiero hablar bajo el tema, como aquí lo pusieron en la pantalla, el carácter del hombre que Dios recibe. Amén. Amén. ¿Cuántos quieren ser recibidos por Dios? ¿Cuántos quieren ser recibidos por Dios? Amén. ¿Cuántos están leyendo la Biblia? Levanten la mano los que están leyendo la Biblia. Hay gente que escucha la Biblia cuando viene a un evento. Amén. Y no puede ser así. La Biblia es la palabra del Señor. ¿Está aquí? Y la palabra del Señor debe de ser el alimento diario del espíritu del hombre, para poder caminar fortalecido. Amén. Y de la manera que Dios le agrada. ¿Usted está aquí? Nuestro propósito no es agradar a los hombres. Nuestro propósito es agradar al Señor. ¿Está aquí? Amén. Y cuando tú encuentras y tienes identidad en el Señor, amén, tú empiezas a caminar conforme al Señor, de una manera, aleluya, que no importa lo que el hombre piense o lo que los demás piensen. ¿Está aquí? ¿Está aquí? Estás mirando serio, amén. El Salmo capítulo 15 es un salmo, no sé cuánto lo han leído, si no lo ha leído, lo leyó hoy. Amén, porque trajo su Biblia. Y el Salmo capítulo 15 es un salmo de David. Y el salmista David, aleluya, es conocido en todo el Antiguo Testamento. Y toda la trayectoria de la vida de David está escrita aquí, porque fue un hombre número uno que Dios encontró cuando buscó a alguien a quien confiarle una asignación, que fue la asignación de gobierno sobre su pueblo. ¿Está aquí? ¿Está aquí? ¿Está aquí? Cuando Dios decidió buscar a alguien para confiarle la asignación de gobierno sobre su pueblo, la Biblia dice que Dios encontró a un hombre llamado David. Quiere decir, preste mucha atención, que hay momentos donde Dios sale a buscar. Para Dios posicionar a alguien, o para Dios confiarle una asignación, Dios no elige a todo el mundo. ¿Está aquí? Dios, cuando necesita una administración correcta para establecerla sobre su pueblo, Dios sale a buscar. Dice: y hallé a mi siervo David y lo ungí con mi santa unción. ¿Está aquí? David nos representa cualquier personaje en la Biblia. Es por eso, preste mucha atención, que los salmos que David escribe, no lo escribe basado, preste mucha atención, directamente en el conocimiento humano, sino basado en las vivencias, en las experiencias, en los encuentros que había tenido con Dios. Y qué hermoso es saber, aleluya, que cada escritura, cada palabra, preste atención, que alguien quiera, aleluya, revelar o quiera entregar, venga basada en la experiencia de un encuentro. ¿Desde aquí? ¿Usted me sigue, por favor? ¿Usted me sigue, por favor? Está como apagadito. Tómale la mano al que está a tu lado. Dile: procura. Diga conmigo: procura que Dios te encuentre. Diga conmigo: procura que Dios te encuentre. Óigame, en toda la vida de David, en esa ocasión, Dios salió a buscar a David para confiarle la asignación como rey. Ahora, cuando David llega al cumplimiento,

Bendición material no es suficiente. También entiende, aleluya, que todo lo que él iba a ejecutar durante la asignación que se le fue entregada debería tener algo. Diga conmigo que la presencia. Estos son mensajes que no prenden emociones, pero te direccionan. Dile al que está a tu lado: puedes tener lo que quieras, pero si no tienes la presencia, diga conmigo, si no tienes la presencia. Ahora, ¿cuánto David escribe este salmo? David escribe el salmo capítulo 15, número 1, el día que él en su gobierno se da cuenta que en Jerusalén no hay arca. Se da cuenta que en su reinado, preste atención, o durante todo el reinado de la vida de Saúl, no hubo arca, no hubo presencia. Porque hay gente que se acostumbra a gobernar sin Dios. Hay gente que se acostumbra a caminar en la asignación sin Dios, porque lo que quiere es exposición. ¿Está aquí? ¿Usted está aquí? ¿Usted me sigue, por favor? Saúl, preste mucha atención, representa el tipo de los hombres que ama la asignación, ama la elección, pero no ama a Dios. Le importa la posición, pero no le importa a Dios. Tómale la mano al que está a tu lado, dile: sin Dios no puede haber un gobierno fructífero. Vamos, díselo fuerte, dile: sin Dios la asignación no puede ser efectiva. Vamos, tómale la mano a alguien, dile: sin Dios. Diga conmigo, la asignación está condenada al fracaso. Tómale la mano y míralo fijo. Dile: sin Dios. Dile: sin Dios. Dile: sin Dios. Dile: sin Dios. Nada puede satisfacer al hombre si Dios no está. Todo va a terminar siendo vacío. Vamos, tómale. Siento que ya estoy recobrando el ánimo. Le caman shekenta, tópale el hombro a alguien y dile: ¿de qué vale al hombre tener todas las cosas de la tierra? Vamos, shekenta la basanta laya. No vine como mensajera, aleluya, simplemente para satisfacerme a mí. Mi responsabilidad hoy. Y es algo que nosotros los ministros debemos entender, que la asignación no es para satisfacer al hombre. La asignación es para cumplir con un propósito eterno. ¡Aleluya!

mío permanece para siempre. Cada vez que yo hablo del Señor y cada vez que me comprometo a hablar con el Señor, aleluya, siento que Dios puede contar conmigo. Hay gente con quien Dios ya dejó de contar. Sí, porque a veces cambiamos el mensaje cuando nos emocionamos. Está aquí. David dijo: no puedo gobernar sin arca. El arca, preste mucha atención, fue un instrumento que Dios le entregó a Israel. Y ese instrumento, el tabernáculo, el arca, era donde Dios se manifestaba a través de los hombres. No era cualquier representación. El arca, preste mucha atención, para los que no lo saben, era la representación misma de la habitación de Dios. Era donde Dios habitaba. Por eso en Éxodo Dios le habla a Moisés y le dice: y yo habitaré allí, y el pueblo hablará conmigo, y yo hablaré con el pueblo. Se trataba de una relación directa, se trataba de un encuentro directo. Es por eso, preste mucha atención, que David, cuando es asignado al gobierno, él dice: es necesario traer el arca a Jerusalén. Wow. Mira el que está a tu lado: es necesario. Diga conmigo: es necesario.

la presencia de Dios. Dile, no te acostumbre a vivir sin la presencia. Ministrale a alguien ahí, por favor. Dile, no te acostumbre a bashaqueta da bashala. Por favor, estoy hablando serio. Dame un poco de monitor. Dile, no te acostumbre. Vamos, tómale. Dile, no te acostumbre. Por favor, sacúdelo. Dile, no te acostumbre. ¿Qué hace David? David preparó carros nuevos y dijo, necesito traer el arco. El arca se había perdido. El arca había sido raptada por los filisteos. Dice que los filisteos, preste mucha atención, una vez raptaron el arca. Y el arca, cuando fue raptada, usted conoce la historia, que fueron y la llevaron al lugar o la tierra de los filisteos. Dice que la pusieron enfrente de Dagón. Y Dagón amaneció con su cabeza rota, su cabeza mochada. Amén. Usted está aquí. ¿Cuántos recuerdan esa historia? Pero el arca, preste mucha atención, estaba, aleluya, no había sido establecida en el lugar de Jerusalén. Y hay algo que David dice: necesito que vengan danzores, necesito que traigan levitas, necesito que traigan adoradores, necesito que traigan músicos. Preparen carro nuevo, preparen carro nuevo, porque hay que traer de regreso el arca a Jerusalén. Hay que traer de regreso el arca de Jerusalén. Y usted conoce la historia. Dice la palabra de Dios que cuando montaron el arca encima de los carros nuevos, cuando montaron el arca encima de los carros nuevos, Usa, preste atención, aleluya, dice que cuando iban de camino, y lo que me llama mucho la atención es esto: había adoración, había danza, había pantero, había de todo. Había un despertar, había júbilo, había buena intención, había buena intención. Qué bueno es que el arca regrese, qué bueno que el arca esté de vuelta. Pero qué pasa, Stephanie, había pantero, había danza, había, aleluya, toque de palma, había sacerdote, pero sucedió algo. Diga conmigo, ¿qué sucedió? De camino, diga conmigo, de camino, diga conmigo, de camino. Dice que los carros tropezaron, y cuando los carros tropezaron, el arca hizo el intento de caerse, y cuando se iba a caer, dice que Usa extendió su mano y Usa murió. ¿Por qué? Presta atención. Esto despertó esta pregunta del Salmo 15 en David. Wow. ¿Por qué, si tengo la intención de traerla? Wow. Le doy adoración, le doy toque, le doy danza. Wow. ¿Por qué hay muerte? Al que está, tómale la mano al que está a tu lado, dile, las buenas intenciones a veces no son la manera correcta. Dios quería comunicarle algo. Usted está aquí, vamos a predicar lo sencillo. Dios quería comunicarle algo a David. Dios quería comunicarle algo a Jerusalén. Dios quería enseñarle algo a esa generación, que no solo la buena intención contaba, sino su aprobación. Preste atención. Por eso David escribe, dice que entró una gran temeridad. Usa murió. El arca no puede llegar. Y es ahí donde escribe el Salmo 15. Dice, ¿quién subirá? Es ahí donde David habla con Dios y le dice, ¿quién puede habitar? Tú tienes que

Shama, júbilo. Puede traerme sacerdote, puede traerme lo que quiera, pero yo te voy a revelar quién es que puede habitar en mi tabernáculo. Yo tengo que darte a entender cuál es el carácter que tiene que tener el hombre. David, no me impresiona tu corona. David,

alguien. Ay, Dios mío. Sacúdele su mano, Shama. Dile, procura, Abashama, que Él te reciba. Abashama. No te quedes fuera. Dile, procura que Él te reciba. Por favor, Shaelamanso. Recabasha. No te quedes sin ministrarle a alguien ahí.

Dios no es como los hombres. Dios no es como los hombres. Los hombres te dan acceso según tu apellido, tu nombre y tu estirpe. Los hombres te dan acceso según tu fama. Pero al tabernáculo de Dios no entra todo el mundo. Dios le está diciendo a David: David, muy bonito todo, pero necesito darte la respuesta de quién puede subir. Dile al que está a tu lado: ¿cuál es el carácter?

¿Por qué David le presta mucha importancia en saber quién puede habitar? Cuando él habla de habitar, habla de permanencia. Cuando habla de habitar, está hablando de alguien que reside en el lugar. Por eso hay un ejemplo que se da en la Biblia. Elías, cuando declara la palabra en el tiempo de la guerra con Jezabel, en el tiempo del libro de los reyes, cuando el pueblo de Dios estaba siendo gobernado por Jezabel de Acab, Elías dice algo: vive Jehová en cuya presencia estoy. ¿Cómo dijo? Estoy en la presencia. Habito en la presencia. Wow. Resido en la presencia. Hay gente que se está durmiendo, Noemí. La gente no entiende que los espíritus se mueven dentro de la iglesia para que tú no transiciones y te quedes en el mismo nivel, para que tú te quedes en el mismo y en la misma estación. Estamos en un tiempo que para poder aguantar este sistema hay que residir en la presencia.

Dios, habitar, residir en la presencia de Dios. Número uno, ¿qué pasaba con el que habitaba? ¿Cuál era la garantía del hombre que residía en la presencia, que habitaba en el tabernáculo? ¿Cuáles eran los beneficios? Preste atención. Ellos sabían cuál era la importancia. Tú sabes por qué hay una iglesia que sigue en la misma estación, como decía el pastor Julio César, porque no quiere habitar. Wow. Quiere que le envíen de arriba. No se atreven a habitar y a morar arriba. Por eso ellos sabían, ellos conocían, preste atención, que cuando alguien hospitalizaba, aleluya, a alguien, o le daba residencia a su morada, los estudiosos, los antiguos, entendían el derecho que adquiría esa persona. Alguien, aleluya, al cual tú le dabas una habitación y tú le permitías morar en su lugar, esa persona a quien tú recibías, número uno, tenías que guardarla de todo daño. Wow. Wow. El hospitalario es responsable de guardarlo. El hospitalario es responsable, voy a volver a repetir, de guardar. El que habita en la presencia de Dios, Satanás no lo puede tocar.

cuerpo, pero él sabe que no puede pasar de ahí hasta que Dios no le permite. Tómale la mano al que está a tu lado. Estoy resguardado. Vamos, dile, estoy resguardado. Shaya la contra. Dile a alguien, estoy resguardado. Se cante de ella. Shabalento. Anta la basada. Los brujos no pueden tocarlo. Los hechiceros no pueden tocarlo. Los satanistas no pueden tocarlo. Los

lejos. Diga conmigo, Dios. Diga conmigo cuando te da lugar. Diga conmigo, Dios. Diga conmigo cuando te da lugar. Diga conmigo, Él no permite que nadie te toque. No toquéis a mis ungidos, ni hagáis mal a mis profetas. Yo siento a mi Padre aquí. Yo veo como unos papeles se están rompiendo ahora. Yo puedo ver la que estoy asada, como hay sentencia contra. Hey, power, show me out power.

mi semanita. Tiene tal fecha. Yo tengo una relación especial con Él. Porque Él es un instrumento del Señor. Y Él no tiene idea de cómo la guagua me ha cogido fuego. Todos estos días la guagua cogiéndome fuego. Porque ojalá el diablo prender la guagua y que Igri deje de existir. Desde aquí por favor. Y cuando yo escuché la revelación que les tuvo, eso fue un paso de una confirmación a lo que Dios me está mandando a hacer. Desde aquí por favor. Tómale la mano al que está a tu lado. Dile, no solo te va a guardar, diga conmigo, también te va a proveer todas las necesidades. Tómale la mano, diga conmigo, todas las necesidades te van a ser cubiertas. A partir de hoy hay despensas que se van a llenar. A partir de hoy hay firmas de trabajo que van a ser aceptadas. Estoy profetizando de parte de Dios. A partir de hoy hay papeles que van a ser abiertos, embajadas que van a ser abiertas. Se abre la embajada a tu favor, te dice el Señor. Dícate aquí, manchata y antalaba. Rita la manchata, la manchada. Tenías oposición, pero Dios te dice: yo soy quien va a puedo. Le cae, reta la manchada, reta la manchada.

mano al que está a tu lado, dile: voy a subir hoy. Me voy a quedar a la osa. Me voy a quedar rocoto la basa. Me voy a quedar recamansa. Lifa la basa, la basa. Irracata la basa. Irracata la basa. Levanta tus manos, santa la basa. Reca, papá. Hay un tiempo que Dios abre para tu vida. Erra basa. Aderezas mesas delante de mis angustiadores. Unge mi cabeza con aceite y pone a rebosar mi copa. Hola, leva,

¿Quién subirá? ¿Quién puede morar en tu monte santo? ¿Quién puede tener comunión contigo? ¿Quién es la persona digna de tener comunión contigo? Yo quiero que tú me digas. Dios le responde con dos descripciones. Número uno, el que anda en integridad y hace justicia. Tómale la mano a alguien, dile, el que anda en integridad y hace justicia. Diga conmigo, y hace justicia. Diga conmigo, el que camina. Diga conmigo, que camina en integridad. Diga conmigo, aquel que tiene una relación con Dios. Diga conmigo, aquel que practica las obras de la luz y no las obras de las tinieblas. Diga conmigo, aquel que tiene 8 características. Número uno, habla verdad en su corazón. Ama santa la basada. Dile al que está a tu lado, el que habla verdad en su corazón. Diga conmigo.

conmigo, es desde el corazón la verdad. Tómale la mano a alguien y dile, desde el corazón la verdad. Yo conozco gente que te ama de boca, pero de corazón quiere que te mueras. Y Dios está diciendo la verdad, que debe desistir el hombre, debe coincidir con lo que habla. Debe de haber una conexión en lo que dice y lo que hay en su corazón. Diga conmigo, el íntegro.

Dios a ti. Número dos. Número dos, diga conmigo cuál. Dígame quién subirá. Diga el que no calumnia con su lengua. Ama santa, quiero santa. Diga conmigo quién. Dios le está respondiendo a David. Y le está diciendo: David, el que no calumnia con su lengua. La lengua

es capaz de inflamar el mundo entero. Dios mío, ese pequeño órgano tiene mucha gente fuera de la gracia. Ese pequeño órgano tiene mucha gente fuera del lugar de la presencia. Dios le está diciendo: David, aquel que no es chismoso, aquel que no critica, aquel que no calumnia. El calumniador es aquel que desprestigia a otro levantando falso testimonio. Critica lo que no entiende. Se me quedó seria la iglesia. Abashama. Dile, los calumniadores no suben. Diga conmigo: no hables de lo que tú no sabes.

Dile al que está a tu lado, no puedes subir si desprestigia a algo. Tómale la mano a alguien y dile, no puedes subir levantándole falso testimonio. Wow. Yo soy la más rara, mamá. Yo respeto a cada quien. Como Dios lo use, el trato de Dios que tiene con cada quien. ¿Tú sabes por qué? Porque yo entendí que Dios establece una relación con cada quien como a Él le parece. La relación que Dios tuvo con Moisés, preste atención, fue una relación rara, que el día no permitió ni que María ni Aarón desprestigiaran al hombre que hablaba con él. Le dijo, yo fui el que escuché que te criticaron y que levantaron falso testimonio. Anta la basha. Tómale la mano al que está a tu lado. El que calumnia no sube. ¿Cuál es el carácter? Diga conmigo, debe de ser íntegro. Diga conmigo, hacer justicia. No hace acepción de persona. Número 3, no hace mal a su prójimo. Este es el ABC del evangelio. Dile al que está a tu lado, como tú tratas a otro, como tú quieres que te traten, trate a los demás. Abasa. Diga conmigo, la persona que está a tu lado debe recibir bondad. Diga conmigo, debe de recibir bondad. Diga conmigo, quien no hace mal a su prójimo, sino que bendice a su prójimo. Te voy a decir algo, hay gente que tiene escasos recursos que Dios la puso a tu lado para probarte. Yo le decía a la Abasama, yo le decía a la iglesia el otro día, te voy a decir algo, tú tienes que revisar tu entorno, porque Dios a veces te coloca en el entorno correcto para poner en ejercicio, presta atención, la identidad que debes de tener como cristiano. Hay gente que se le pudre las cosas en la casa y no hacen bien a su prójimo. El ABC del evangelio. De vez en cuando tenemos que ayunar en Isaías 58. De vez en cuando debemos de estar dejando de restringir tanto el estómago y ayunar en Isaías 58. Wow. ¿Cuál es? ¿Se lo dejo de tarea? El verdadero ayuno. Wow. Dile al que está a tu lado, a partir de este hoy, le haré bien a mi prójimo. Diga conmigo, le haré bien al que me queda al lado. Diga conmigo, le haré bien al que me quede al lado. Número 4, quien no recibe soborno contra su prójimo. Quien no acepta información que desacredite a otro. Dile, ¿quién sube? El que no acepta. Dile al que está a tu lado, rechaza el chismoso. Dile, ciérrale la puerta. Ciérrale la puerta, porque hay gente que no sube, pero tampoco quiere que tú subas. Llama gente que ensucian tu ropa, gente que quieren ensuciar tu relación. Re, papá, tú tienes que saber elegir tus amigos. Tú

y fulano no le hable a Stephanie, yo tampoco le voy a hablar a fulano. Abasanta la basada. Tú sabes que eso es lo que me agrada de él, que él con todo el mundo, con el religioso, con el RT, con el liberal.

dile al que está a tu lado, ten cuidado a quien escucha. Porque a veces tenemos sentimientos hacia una persona tan fuerte que le permitimos y le aceptamos, wow, que desacredite a otro. Hay gente que son agentes del infierno para cortarte el acceso a la presencia. Dile al que está a tu lado, ¡sácalo! Vamos. Vamos, tómale la mano a alguien, dile, ¡sácalo! Vamos, dile, ¡sácalo! Dile, ¡sácalo!

Hay gente que son amigos tuyos y si se hacen enemigos de otros, quieren que tú también te hagas enemigo de ellos. Respete al diablo. Eso no es de Dios. Eso no es de Dios. Si tú te buscaste tu problema, resuélvelo, pero no

lado no me involucre, que yo voy a subir arriba. Yo habito arriba, yo habito arriba, yo habito arriba. El que tiene relación con Dios no acepta que alguien desacredite sin algo consultarlo arriba. Tú me puedes hablar lo que tú quieras de Noemí, tú me puedes decir lo que tú quieras de Noemí, pero Dios habla conmigo. Lo primero que yo le tengo que decir a Dios, ¿quién es Noemí? Dame la revelación, permíteme conocerlo. Pero hay gente que están tratando a otro mal por la información que recibieron. Hay gente que te cierra puerta por la información que recibieron. Yo no tengo tiempo, amado, para decirle a alguien, ciérrale la

Los que van a las naciones saben, los ministros. Que a veces nos preguntan. Wow. Y nos dicen: ¿y tú conoces a fulano? Wow. Yo siempre tengo una palabra de un hombre de Dios. No tengo que dar detalle. Wow. ¿Está aquí? Mira al que está a tu lado. Yo quiero permanecer. Diga conmigo: yo quiero permanecer. Número 7. El que no es usurero. Diga conmigo: el usurero. Diga conmigo: no saca provecho de las necesidades de los demás. Saca provecho de las necesidades de los demás. Diga al que está a tu lado: el usurero no sube. Compraste el vestido en 100 y lo quieres vender en 2000. Estamos en el ABC. Compraste los zapatos en 300 y los quieres vender en 1500. Dile al que está a tu lado: no puedes subir. Diga conmigo: no puedes subir. Diga conmigo: el usurero le saca provecho a las necesidades de los demás. Diga conmigo: el usurero no sube. No lo digo yo, lo dice la Biblia. Número 8. Diga conmigo: aquel que mantiene su promesa a pesar del daño que le puedan ocasionar. No se me entretenga, por favor. Diga conmigo: aquel que mantiene su promesa a pesar del daño que le puedan ocasionar. Y número 8, diga conmigo: aquel que no pervierte la justicia. Wow. Aquel que protege al inocente. Levanta tus manos. Wow. Ponte de pie. Borrabasa. Es tiempo de que arreglemos cuenta. Levanta tus manos. Cierra tus ojos. Esa mujer que tiene los lentes, que está allá, es misma. Veo la justicia de Dios sobre tu vida. Urraba para la lenda nawa soto para la habaoshi taratara ushatara papas. Dice el Señor: yo escuché tu gemido, recamaba y rapashatara papas. Ukai, por cuanto me creíste a mí, recabauashata. Por encima, abashikatarababa. De tus distractores, sabakabash. Yo bajo el martillo, recabashama. Y te hago justicia. Anaunshikatarababa. Manténgase en comunión, lifarabasha. Repauashatarababa. Ukababa soto roki mandana mansha tarabara. Itarara manso toroboshe tarara baba la mantalai. Trae ese hombre que está ahí, a la lapacaya. Sí, el que tiene el polochero azul, tráelo.
Levanta tus manos. No he visto justo desamparado, ni su simiente que mendigue pan. Uy, rabasa, rabasa, y rabasa. Yo quiero que usted ore, levante su mano, rebasa. Quiero que usted ore. Abba Padre, Ishanda. Y Abba Padre, yo soy tu padre. Abba Padre, yo soy tu papá. Abba Padre.

0: Gracias Jesús, gracias porque me miraste con misericordia.
1: Gracias porque me miraste.
0: Gracias amado de mi alma.
1: Gracias porque tú soplaste en mi aliento de vida.
0: Gracias Jesús por tu misericordia.

Gracias, Jesús. Gracias, gracias. Gracias, gracias, porque tú me amas. Porque tú me amas incondicionalmente. Gracias, Jesús, porque no he hecho nada. Jesús, no he hecho nada para que me ames. No he hecho nada para ganarme tu misericordia. Y a veces, Jesús, como humanos pensamos que porque oramos mucho o porque hagamos mucho merecemos tu amor. Pero Jesús, pura misericordia, pura misericordia, pura gracia es la que nos arropa y nos sostiene. Pura gracia es la que nos ha llevado hasta donde estamos. Pura gracia, si hoy podemos decir que hemos logrado algo, es pura gracia y misericordia de Dios. Porque no se

nos recuerda cuánto nos ama. Cuánto Él nos ama. Todos los días.

0: todo por nosotros. A los suyos vino y los suyos no le recibieron, los suyos lo crucificaron. Y Él pagó un precio en la cruz por cada uno de nosotros. Nos tocaba a nosotros pagarlo. Pero Él vino en forma de hombre y lo dio todo por mí en esa cruz.
1: Gracias, Jesús, gracias, gracias.

Gracias, Jesús. Gracias, Maestro. Gracias porque lo diste todo en la cruz por mí. Gracias, Señor, por morir por mí. Gracias, Señor, por darlo todo. No merecías morir, pero lo hiciste. Por salvarme, por darme vida. Porque tú pagaste, Señor, con tu sangre mis pecados. Y somos justificados por esto, Señor. Tenemos redención. Tu sangre nos redimió. Por eso, Señor, te damos toda gloria. Te damos toda alabanza. Te damos toda la gloria, Dios.

este momento, órale al Padre, entrégate por completo delante de su presencia. Pídele al Señor, ora, ora. Yo sé que estás ahí de rodillas orándole al Padre, quizás por una petición. Una petición de parte delante del cielo tienes tú. Pero vengo a recordarte, no pares de orar. Porque viene algo con tu nombre. Dios te va a sorprender. Lo que tantos has pedido, Dios viene a sorprenderte y a decirte: estoy aquí. Lo que me pides te lo daré. Así que cree en fe de que tu milagro, Dios lo tiene en sus manos. Sigue orando.

Y hoy celebramos en este tiempo de intimidad con el Padre. Hoy queremos aprovechar para agradecer por su sacrificio. Ahí donde estás, agradécele a Jesús y dile gracias, Jesús, porque tu dolor me ha traído hasta aquí. Gracias, Jesús, porque con tan solo imaginar que yo debí cargar esa cruz, mi corazón se reduce a trizas, a pedazos. Como un hombre tan puro, tan hermoso, tan limpio, un hombre justo, toma mi carga. Wow. Gracias por tomar mi carga, Jesús. Gracias por tomar mi carga, Jesús. Gracias, Jesús. Gracias, gracias. Agradecele ahí donde estás. Agradece, agradece. Llena tu habitación, llena el vehículo, llena la iglesia, el lugar donde estás, que se llene de agradecimiento. Gracias.

pero Él decidió por nosotros. Y como siempre digo, solo imagino a Jesús cargando una cruz con un cuerpo tan adolorido que no se puede explicar con palabras.

habitando en mí. Vamos, dale gracias a Jesús, dale gracias. Dale gracias, dale gracias, dale gracias. Y dale libertad, dale libertad. Permítele a Dios quebrantarte por completo. Dice su palabra que Él está cerca a los quebrantados de corazón. Vamos, vamos, vamos. Que pueda fluir tu corazón una alabanza pura en agradecimiento y en gratitud por su sacrificio.

aleluya. Tú eres digno, Jesús, digno, digno, digno, digno de toda gloria, porque solo tú tomaste el pecado encima de ti, Jesús, y venciste en una cruz, Jesús, dejando la tumba vacía. Hoy podemos estudiar los registros de los dioses falsos, y sabes que todos están en su tumba, pero mi maestro dejó la tumba vacía. No hay evidencia, no hay evidencia, no hay cuerpo, no hay rastro. Él resucitó. Mi maestro resucitó. Aleluya.

Uno se siente como grande con este uniforme. Uno se siente como con autoridad. La ropa habla de quién soy. Y eso ocurre con los tráficos en nuestro país y con la policía. Puede venir un trailer muy fuerte, y cuando el policía hace una señal de stop, el trailer se detiene. El que viene manejando sabe que tiene que detenerse. No porque no pueda llevarse el policía con todo. El trailer puede arrastrar y matar al policía, pero hay una ropa que identifica que una autoridad. Y ese trailer puede saber que hay alguien con autoridad delegada por el gobierno de ese país. Por eso la Biblia dice: vestido del nuevo hombre. Porque cuando el diablo ve el nuevo hombre de Dios en nosotros, sabe que hay una autoridad celestial que está con nosotros. Amén. Dale la mano al que te queda al lado y dile: caminando en el Espíritu, caminando en el Espíritu, pero ahora caminando en el poder del Espíritu Santo, peleando una guerra. Amén. A su nombre. La palabra de Dios nos enseña, y quiero dar una corta conferencia. Esta noche vamos a ministrar abiertamente. Pero quiero llevarlo a entender unos principios muy profundos que en los días pasados Dios ha revelado a mi vida y me están llevando a niveles muy profundos. Más allá de un milagro, más allá de brincar, más allá de hablar en lengua, una vida siendo dominada y controlada por el Espíritu Santo. El diablo no le tiene miedo simplemente a alguien que hace milagro. El diablo le tiene miedo a alguien que ha aprendido a vivir en el Espíritu. Y quiero que se entienda muy claro: yo soy un hombre que creo en los milagros, creo en las señales, pero hay una vida mucho más excelente que esto.

Y de eso quiero hablar. Tenemos gente que viene y danzan, hablan en lengua, pero al llegar a su casa son derrotados por sentimientos emocionales, por problemas. No saben enfrentar las situaciones. La Biblia comienza diciendo aquí que cuando Jesús fue al Jordán, Juan lo bautizó y los cielos fueron abiertos y descendió el Espíritu en forma de paloma corporal sobre él. Todos conocen esta historia. La voz de Dios que decía: este es mi Hijo amado en el cual tengo complacencia. Y dice: y Jesús, lleno del Espíritu Santo, fue llevado por el Espíritu al desierto cuando terminó de ser bautizado. Diga conmigo: lleno. Repítalo: lleno. Jesús fue lleno ese día. No sé si antes no estaba lleno, sí o no. La Biblia registra que ese día fue lleno. Lleno del Espíritu Santo, totalmente saturado, lleno. Pero el Espíritu lo llevó al desierto. Porque una cosa es el lleno y otra cosa es el guiado. Hay gente que son llenos del Espíritu Santo, pero no se dejan guiar por el Espíritu Santo. Y por eso hay tanto fracaso, tanta casa que compra, carro que compra, por no ser guiado, compra un carro que al mes se te daña. O coge un préstamo que Dios no te guió y luego no puede dormir. Es importante ser guiado por el Espíritu. La Biblia establece que los que son guiados por el Espíritu, estos son los hijos de Dios. Los hijos de Dios no somos cualquier persona que tenemos una Biblia. Los hijos de Dios somos los que somos guiados, dirigidos por el Espíritu de Dios. Y dice que lleno fue guiado por el Espíritu. Hay que vivir en el Espíritu, andar en el Espíritu y andar por el Espíritu, en el poder del Espíritu. Y Jesús, llevado al desierto, fue llevado para ser tentado por el diablo. Pero lo más impresionante que atrae la atención es que habla claro. Dice: y fue lleno del Espíritu y fue llevado al desierto. Pero cuando desciende del desierto, no desciende solo lleno, sino desciende en el poder. Y hace una diferencia muy grande de lo que es la llenura y de lo que es caminar en el poder del Espíritu. Y dice: y Jesús descendió en el poder del Espíritu Santo. No es lo mismo ser lleno que caminar bajo el poder, que caminar en el poder del Espíritu Santo. Cuando alguien camina en el poder del Espíritu Santo, no es simplemente un don de milagros, no es simplemente un don de profecía. El hecho de él caminar por la calle, la gente que está en sus casas, que tienen demonio, comienzan a ser libre. Porque es la unción, yo le llamo la unción Minchak. Minchak en griego, en hebreo, es una unción que expande. Es una unción que no cabe en una iglesia. Es una unción que cuando tú estás ministrando 30 kilómetros a la redonda, la gente comienza a percibir un cambio. La atmósfera comienza a ser cambiada. Le llamamos la unción Minchak, la unción que expande, que hace crecer. Caminar en el poder del Espíritu es una vida sobrenatural. Cuando comienza a caminar en el poder del Espíritu, lo sobrenatural es natural. Tú oras por alguien muerto y se levanta. Para la gente algo sobrenatural. Pero tú llegas a un nivel y a un grado espiritual donde para ti se convierte algo normal, algo natural, porque tú vives bajo esa atmósfera. Tú duermes bajo esa atmósfera. Tú caminas bajo esa unción. Caminando, dígalo conmigo, caminando en el poder del Espíritu Santo. Y yo creo que muchos de ustedes anhelan esto. ¿Cuánto anhelan caminar bajo el poder? ¿Cuánto anhelan caminar bajo el dunami de Dios? Bajo las señales, bajo los prodigios. Como hablábamos en el mensaje de antanoche, evidencia del poder de Dios. Esto solo se ve cuando comenzamos a caminar en el poder. Muchos cristianos son llenos del Espíritu, pero no caminan bajo el poder del Espíritu. Siente la unción de Dios, hablas en lengua, pero cuando va a orar por un muerto no ocurre nada. Entonces no es lo mismo ser lleno que caminar bajo el poder. ¿Alguien está listo para entrar a esta dimensión? No es lo mismo. Yo antes era lleno del Espíritu Santo y sigo siendo lleno. Pero cuando comencé lloraba por las personas que tenían muelas dañadas y se les caían los dientes.

el proceso del ayuno, entonces dice, y vino en el poder del Espíritu. No es lo mismo ser lleno que tener poder, que tener acceso a usar el poder que habita en ti, el poder del Espíritu Santo. Cuando yo entendí que no era lo mismo estar lleno que caminar bajo el poder del Espíritu, entonces comencé a orar y comencé a ayunar y comencé a pagar un precio muy poderoso del cual le quiero hablar. Y sé que el tiempo no me va a dar para explicarle, pero regáleme unos minutos más. Cuando comencé a entrar en ese nivel, entonces llegué al hospital no solo lleno, sino en el poder. Y cuando el enfermo me vio, me dijo, se murió fulano cuando lo tocaste. No me toque. Le dije, no, ahora vengo con poder. Lo toqué y se sanó. Comencé a orar por la gente con problemas en las muelas, y las que se le caían era porque le venía saliendo otra. Dios comenzó a hacer milagros en vidrio. La gente no me cree. Yo he visto milagros en las muelas en Panamá. Cuando comencé a caminar bajo este poder, Dios le ponía chocolate a la gente en las dentaduras y se lo ponía duro, le patificaba en material de chocolate, en vidrio, en cristal, en diamante, en porcelana. Milagros extraordinarios. Pero esto solo comenzó a ocurrir cuando aprendí a caminar en el poder del Espíritu. ¿Y sabe qué descubrí, pastor? Que este caminar del poder no es para pastores, no es para evangelistas, es para todo aquel que cree. Estas señales seguirán a los que creen. Y lo que el diablo te ha hecho creer es que esta unción solo es para los evangelistas. ¡Wow! Eso es lo que el diablo trata de que tú creas, de que tú no tienes la autoridad. La Biblia establece, estas señales seguirán. Todos tenemos el privilegio de caminar.

por un segundo. Escucha esto. Cuando tú caminas bajo este poder, ni migración te puede detener. Yo voy a hablar cosas que tal vez no me van a entender, o sí me van a entender. Cuando caminaba bajo este poder, no hay consulado que te niegue la visa. Porque el que camina bajo el poder del Espíritu es porque obviamente está en el Espíritu. Y cuando alguien está en el Espíritu, no está sujeto a ley. ¿Alguien no está entendiendo? La ley es para la carne. En el Espíritu no hay espacio, ni tiempo, ni ley, ni presente, ni futuro, ni pasado. El que vive en el Espíritu puede vivir en el futuro estando en el presente. Oh my God, ¿alguien está aquí en esta hora?

Ahora, pastor, ¿cómo puedo comenzar a caminar en el poder del cual usted habla? Estoy interesado, dirá usted. Sencillo. Este caminar con el Espíritu comienza negándote a la muerte, al yo. Cuando Cristo fue al desierto, allí comenzó a negarse a sí mismo. Al negarse al comer, se estaba negando y sometiendo su carne a la obediencia del Espíritu. El comienzo de una vida sobrenatural en Dios es el comienzo de una negación a sí mismo. Tú jamás podrás vivir días gloriosos si no te mueres a ti mismo. Cuando tú comienzas a negarte a ti mismo, es el comienzo del camino en el Espíritu Santo. Y el ayuno es una de las herramientas muy poderosas, que no se habla en muchos lugares, que se ha sacado en muchas iglesias, que no hay que ayunar. Sin embargo, Cristo siempre tuvo que ayunar. Uno de los beneficios del ayuno es que te ejercita tener dominio propio. Todo viene en la mente, todo viene en el dominio propio. Ahí está el secreto. Cuando tú ayunas, te bendice, te abre el espíritu.

en cadena, el diablo sale. Pero el objetivo más poderoso del ayuno en tu vida es darte dominio propio para que te niegue a ti mismo y domine tu cuerpo, tu carne y tu mentalidad pecaminosa. Eso hace el ayuno, te da dominio propio. Y la Biblia dice que el que se domina, en Proverbio dice, el que se domina a sí mismo es más fuerte que el que domina una ciudad entera. El sacrificio más grande de Cristo no solo fue la cruz, fue mantenerse bajo la ley del Espíritu y mantener sujeta a la ley de la carne. La naturaleza carnal estaba en él, porque la Biblia dice en Hebreo que fue tentado en todo, y Dios no puede ser tentado. Él como hombre tenía que vencer al diablo, pero primero tenía que vencer su carne, su propio yo. Y la Biblia lo establece: tentado en todo según nuestra semejanza. ¿Para qué? Para que tengamos un sacerdote que se compadezca, un sacerdote que sintió lo que tú sientes, un sacerdote que el pecado lo tentó, que lo tentó todo lo que a ti te tienta, él lo tentó. Sin embargo, él lo sometió bajo la ley del Espíritu. Y lo que estoy hablando, este es un mensaje que el diablo no le encanta. Utamashaya. Es un mensaje que los demonios no les gustan que tú oigas. Pues el diablo sabe que cuando tú tengas el Espíritu, no hay forma de él derribarte. La única ventaja que tiene el diablo es la naturaleza adámica que habita en ti. Pero cuando tú sometes la naturaleza adámica bajo los pies de Cristo, no hay como el diablo vencerte. Pues el diablo no puede pelear espíritu con espíritu. Y cuando tú andas sometiendo la carne, eres un espíritu

¿Alguien puede entenderme? ¿Alguien puede entenderme? Y esto Pablo habla en Romano y dice: porque los designios de la carne son enemigos de Dios. Cuando habla de la carne, no habla de este. Por muchos años te enseñaron, no habla de este, habla de este. Los designios, los pensamientos, están en la mente. Te diré, hermano, la mente no tiene que ver. Sí, si no hay santidad en la mente, no hay santidad en tu cuerpo. Si tu mente es dominada por pensamiento pecaminoso, estás podrido, mi hermano. Aquí comienza la santidad. Cuando dice: los que andan conforme a la carne no pueden agradar a Dios. Está hablando de pensamientos adámicos, pensamiento pecaminoso. Aleluya, estoy hablando de una guerra. Por eso me metí de soldado, porque hay una guerra más grande que la del diablo. El diablo es un enemigo, pero el enemigo más grande lo lleva adentro. Lo baña, le da comida, lo viste. Ese está contra ti cada mañana.

Estás en guerra. Y algunos de ustedes ni siquiera lo saben. Romanos 12, si no me equivoco, dice la Biblia: hermano, presentad vuestros cuerpos en sacrificio vivo, santo y agradable, que es vuestro culto racional, mental. Aquí está el sacrificio. El sacrificio más grande de Cristo no solo fue la cruz, fue mantenerse bajo el Espíritu y mantener sujeta a la carne. El sacrificio más grande tuyo no es ayunar, no es dar la ofrenda que vas a dar, no, es mantenerte bajo el Espíritu, como dice Romano. Por eso la Biblia dice: y las almas de nuestras milicias no son carnales, sino poderosas en Dios para la destrucción de qué, fortaleza. No habla del diablo, habla de los pensamientos pecaminoso, y dice: llevando cautivo toda altivez a la obediencia de Cristo. En estos días, escúchame, cuando tú dejas que un pensamiento adámico de la carne permanezca en tu mente, se crea una fortaleza. Por eso dice: las almas de nuestras milicias no son carnales, sino poderosas en Dios para la destrucción de fortalezas. ¿Tú sabes qué significa la palabra arrepentirse? En griego, cambiar la mente, cambiar de pensamiento. Aquí está la guerra. Usted me dirá: no, hermano, yo soy un ángel. Aquí todos tenemos pensamientos adámicos. Todos tenemos pensamientos que llegan. Los pensamientos no los puede evitar. Ellos van a llegar, dirigidos por el diablo, dirigidos por televisión, dirigidos por conversaciones. Llegarán pensamientos de adulterio. Óigame bien, estoy hablando serio. Llegarán pensamientos de pecado, pensamientos de pornografía. Llegarán a tu mente, pero para eso tiene alma poderosa. Cuando llegan los pensamientos, no lo dejes que se queden. Son aves que vuelan, sométela bajo los pies de Cristo. Para eso te dieron alma poderosa. Y entonces entrará en una vida del Espíritu. ¿Qué es vivir en el Espíritu? Sencillo: no vivir en la carne, no vivir en los pensamientos. Hermano, ¿y es importante la mente? Claro. Cuando Dios mandó a Nabucodonosor a comer hierba, no le cambió la boca, ni le cambió los dientes, ni le puso patas de caballo. Nada más le cambió la mente. Nabucodonosor estaba sentado siendo un rey orgulloso, y de pronto cayó y dijo: soy un caballo. No era un caballo. Su cuerpo era de hombre, pero su mente era de caballo. Así que comía hierba. Ay, ustedes no me están entendiendo. Ahora imagínate que el diablo logre cambiarte tu mentalidad. Aunque eres un hombre poderoso, te ven la mente destruido. Y es allí donde está la guerra más grande tuya. Es por eso que Dios te dice: toma las armaduras de Dios, que son poderosas para la destrucción de fortaleza. Y quiero decir algo: caminar en el poder, antes de concluir, caminar en el poder del Espíritu Santo es cuestión de ser digno. Diga conmigo: digno. Jesús dijo: el que quiere venir en pos de mí, o el que quiere ser mi discípulo, tome su cruz y sígame. Niéguese a sí mismo. Al él hablar de la cruz, te está hablando de una vida de sacrificio. Sacrificar la carne no es fácil. Pastor, ¿y usted no tiene pensamiento adámico? Claro, diario, 24 horas. Peleo contra ellos. Mi enemigo más grande no es el diablo, pues él es un enemigo vencido. Si yo ando en el Espíritu. No, están en el aire. Cristo me entregó un enemigo derrotado. Él no me entregó un enemigo victorioso. Él lo derrotó en la cruz del Calvario. Y digo: como yo he vencido, vosotros también venceréis. Y el que está en vosotros es mayor que el que está fuera de vosotros. Así que el enemigo que está contra ti es derrotado. El enemigo más grande está conmigo. Duerme conmigo, come conmigo. Todos los días por la mañana está de pie frente a mi cama, así, queriendo hacerme pecar, alejándome de Dios cada día. No pierdo un segundo. Cada oportunidad, cada
cosa que pasa por la televisión, él se va a presentar. Es un enemigo. Pastor, está hablando algo, algo que no es cierto. Y lo sabes. Lleva ese enemigo por dentro. Esos pensamientos te están matando. Pensamientos de adulterio, de fornicación, de pecado. Tú dirás, hermano, estoy en pecado. No está en pecado. Pero puede vencer esos pensamientos. Puede derrotarlo. Ese enemigo está aquí. La gente se concentra mucho en el diablo. Obviamente el diablo, no ignoramos su maquinaria para que no tome ventaja. Sabemos que es un enemigo fuerte, pero el más fuerte habita conmigo. La naturaleza adámica, la naturaleza adámica que hay en mí es la que está contra mí. Y solo cuando yo peleo y tomo las armaduras de Dios y me visto de nuevo hombre y comienzo a pelear, es que comienzo a entrar en una lucha. Y esa lucha provoca que yo comience a andar en el espíritu. Y le voy a hablar al final cuáles son los beneficios de andar en el espíritu. Diga conmigo: voy a vencerme por el poder del Espíritu Santo. Diga conmigo: merecedor. La palabra digno en griego, exión, E-X-I-O-S, que significa merecedor. Cuando Cristo dice: toma tu cruz cada día y entonces será digno de mí. Nadie será digno de mí si no toma su cruz. Está hablando de un sacrificio. Nadie podrá operar en el nivel que yo opero si no ha sacrificado su naturaleza adámica, su carne. Habla de un sacrificio. Te está diciendo que diariamente va a un sacrificio. Y dice: entonces será digno. El caminar bajo el poder de Dios tiene que ver mucho con ser digno, merecedor. El poder no es gratis, señores. No lo pueden conseguir. Ustedes sienten el poder de Dios aquí, pero ustedes saben que aquí se vigila, se ora y se ayuna. Ustedes muchos van al monte. Muchas iglesias que lo ven por televisión dicen: son unos locos. Pero se manifiesta el poder de Dios. Y dicen: aquí se va a manifestar. Si ellos no pagan el precio, jamás verán la mano de Dios a favor de ellos. Se lo está diciendo alguien que ha leído libros de toda la gente ungida. Hay gente que van a congreso, hablan de Catherine Kuhlman, pero no saben las noches que pasaba orando. Hablan de Simon en la calle Azusa, pero no hablan de los ayunos de 10 y 15 días que hacía. Hablan del Pentecostés, pero no hablan del sacrificio que hacía. Quieren la gloria, pero no quieren pagar el precio. Quieres caminar venciendo al diablo, venciendo tu carne, tienes que pagar el precio. Y el precio es negarte a ti mismo. Toma tu cruz y sigue al maestro. Y Jesús es bien, ¿cómo lo diría? Tajante, decimos allá. Derecho. Él dijo: el que ama a papá, a mamá, más que a mí, no es digno. Sencillo. Y te dice que ni tu papá, ni tus hijos, ni tu mamá merece el lugar que él tiene que tener en tu vida. Negarse a sí mismo. Merecedor. Es como alguien que hace una carrera y compite por una corona, por un trofeo, y corre más que todo el mundo. Y si llegó a la meta primero, a él le toca el trofeo. Es merecedor del premio. Así es el poder del Espíritu Santo. Tenemos que pagar por él. No es gratis. Aleluya. Aleluya. Aleluya. Usted puede recibir una unción fresca, una motivación de Dios, pero para operar en el nivel que usted ve hombre operar, tiene que pagar el precio. Tal vez no igual que ellos, tal vez mayor o menor, pero esto cuesta un precio. De hecho, la manifestación del público, la manifestación de la gloria de Dios en público, es una recompensa de un secreto. Jesucristo señaló en el capítulo 6 de Mateo y dijo: mi Padre que está en secreto te recompensará en público. Habita en secreto, está en secreto, pero se manifiesta en público. Hay gente que quiere manifestar una gloria en público que no le ha sido revelada en secreto. Se lo voy a explicar de una forma.
Todo lo que usted ve que ocurra aquí durante la campaña, ya yo lo viví en secreto. Cuando tú vives en secreto con Dios, Dios se manifiesta contigo en público. Hay montones de pastores y evangelistas, y que Dios me lo bendiga, que duran una hora echando fuera un demonio, cuando Jesús duraba un minuto. Duran tres horas echando fuera un cáncer, cuando Jesús nada más decía sal y se iba el cáncer. Pero ¿dónde estaba el secreto? Que Jesús pasaba 10 horas y 8 horas orando y un segundo con los enfermos. Lo contrario, hay gente que pasan 5 horas echando fuera un demonio y un minuto en secreto con Dios. Ahí está el problema. Falta power, falta evidencia, falta secreto. El secreto está en estar con Dios a sola y Él se manifestará en público a favor tuyo.

¿Puede entenderme? Es un sacrificio. No podemos jugar con la carne. No se le puede echar flores. No le puede dar una oportunidad. Te va a destruir. Pastores más grandes que tú, pastores con más unción que yo, gente con un ministerio mucho más grande que nosotros, gente que le entraban 20 millones de dólares al año, gente poderosa en Dios, le dieron una oportunidad a la carne y lo destruyó. No juegue con la carne, no juegue con la pornografía, no juegue con las películas que no convienen, sácala de tu casa, no juegue con eso. El diablo te va a destruir y él va a usar tus propios sentimientos humanos. Estoy hablando algo serio aquí esta noche. No me le tiren flores a la carne, perdonen que coge esto, no le tiren flor a la carne. La carne solo tiene una ley: morir. Un solo camino, la cruz. Una sola, la cruz. Es ahí donde ella tiene que estar. No juegues con ella. No juegues con ella. Hermano, ¿y por qué habla así? ¿Por qué he vivido las dos estaciones? Ay, pastor, sí. Quitémonos las máscaras. He vivido ahí. Sé lo que vivir en la carne. Sé lo que comenzar en el Señor nuevo y vivir en el estado carnal y mental, en la mentalidad pecaminosa. Y sabe algo, solo hay muerte, solo hay depresión, solo hay soledad, solo hay angustia. Yo sé lo que estar en la carne. Yo sé lo que vivir en la carne es muerte. Pero también sé lo que vivir en el espíritu es vida, paz, poder, gozo. Dile al que te queda al lado: tu enemigo está contigo. Es tiempo de que lo enfrente y manifiesta. Ay, hermano, no, yo no vivo en la carne. Y tiene celo. No, yo vivo en el espíritu y quiere competir. No, yo soy espiritual y critica a otro. Manifiestas son las obras de la carne. ¿Sabes cuando yo me doy cuenta que alguien anda en la carne? Por lo que habla y por sus frutos. Celos, contienda, envidia. ¿Cómo es posible? Yo no sé. Bueno, yo voy a hablar lo que Dios me diga. ¿Cómo es posible que un pastor envidie a otro pastor? Un evangelista a otro evangelista. Un cantante a otro cantante. Manifiesta son las obras de la carne. Oh my God. Un cantante, un predicador predicando aquí con competencia, con envidia, es un enemigo de Dios. La Biblia establece que los que viven conforme a la carne no agradan a Dios. Son enemigos de Dios. Y es por eso que este es el mensaje

espíritu. Yo conozco hombres que eran muchísimo más ungidos que yo, pero la avaricia le quitó la unción. La Biblia establece en Gálatas adulterio, fornicación, envidia, lascivia, y comienza a hablar chisme, contienda, diserciones, pleito, celo, y dice: estas son manifiestas. Pero el que anda en el espíritu, paz, amor, bondad, mansedumbre, fe, templanza. Y comienza a hablar de los frutos. El hecho anda, mayama, kima. Tal vez diga algo contrario a lo que he predicado, pero los que están en el espíritu van a entenderme. Una cosa es caminar con dones y otra cosa es caminar en el poder del espíritu. Es que tú tienes el espíritu. Una cosa es tener un don de milagro y otra cosa es caminar, ministrar bajo la gloria de Dios. Cuando tú ministras bajo la gloria de Dios, yo no tengo ni que tocarte. Tú te sanas en el parqueo antes de entrar aquí. Cuando tú caminas bajo la gloria, hay gente que tenemos dones, pero hay otros que caminamos bajo una atmósfera que los cielos siempre están abiertos. ¿Alguien me está entendiendo aquí? Y usted va a encontrar algo, y escúchemelo. ¿Han leído la historia del profeta joven y viejo? Que el viejo engañó al joven mintiendo y dijo: ay, el ángel Miguel me visitó y me dijo que tú tienes que comer conmigo en la casa, cuando Jehová le había dicho al joven: no coma ni beba en esta tierra, en esta ciudad. Y él se dejó seducir engañándolo. No lo engañó un impío, lo engañó un varón de Dios, pero era viejo. Viejo no tenía conexión con el cielo. El mayor error suyo es escuchar a alguien que no tenga conexión con el cielo. Matará tu sueño y te hará devolverte del propósito eterno de Dios. Por eso que no todo el que te dice santa, santa, santa, santa, santo viene de parte de Dios. Por su fruto lo conoceréis. Y la Biblia establece que este joven fue y dijo: gracias, papá, por el ángel que enviaste a tu siervo. Y dice que mintiendo engañó al profeta joven. Y mientras se comían unos tacos de lengua con una enchilada tremenda, apenas tenía el taco en la boca cuando vino el Espíritu de Jehová sobre el mentiroso profeta y dijo: así dice Jehová, morirá y un león te matará en el camino. Y comenzó a profetizar y se cumplió la profecía. Se murió el profeta joven como lo dijo el mentiroso. Ahora, ¿cómo es posible que una hora antes este hombre hable mentira y una hora después venga el Espíritu de Dios sobre él y lo use? Y no era el diablo, era el Espíritu de Dios. ¿Sabe usted por qué? Porque el poder de Dios en nosotros habla de quién es Dios, pero los frutos hablan de quién tú eres. Por su fruto lo conoceréis. Estoy hablando

El Señor me enseñó a caminar en el Espíritu sin estar de rodillas. Porque la religión o en mi iglesia me enseñaron que solo de rodillas yo estoy en el Espíritu. Y ahí está el engaño más grande del diablo. Porque cuando no te de rodillas, él no te va a atacar cuando tú estés orando. Él te va a atacar entonces cuando salga de la oración. Porque sabe que volviste al estado natural de depresión, de desánimo, de duda. Dios te dice: estoy contigo. No lo creo, estoy sola. Y ese estado natural y carnal le da ventaja al diablo. Dios me enseñó a estar en el Espíritu de rodilla y de pie. A estar en el Espíritu en el Walmart. Alguien no me está entendiendo. A estar en el Espíritu comprando unos zapatos. ¿Por qué? Porque tengo un culto razonar aquí. Aquí. Aquí lo tengo. Aquí. Aquí. Usted me puede, mando. Si usted anda conmigo, usted se asusta. Yo entro a una tienda y estoy comprando y de pronto digo: te ato, diablo. Y usted dice: está loco. No, es que vino un pensamiento adámico y lo até. Yo vivo en el Espíritu constantemente. Escuche algo. Como vivo en el Espíritu constantemente, vivo en el poder. Si me encuentro un endemoniado, no tengo que ir al cuarto de oración a prepararme. Lo echo fuera. Jesucristo operaba naturalmente. Queremos poner como que algo demasiado grande. Era algo sencillo. Él se iba a la cafetería del pastor. Y mientras se bebía un tececito y se comía una pupusa salvadoreña con queso, mientras se la comía, hablaba con los discípulos. Y de pronto llegaba un muerto. Traían un muerto: maestro, mira, levántalo. Y él se limpiaba la mano. Espérate. Y decía: levántate. Y se levantaba. Y tú dices: ay Dios, ¿y cómo lo hizo? Y no se preparó, no duró tantas horas. Es que él oraba antes de obrar milagro. Él pasaba noches enteras. Él vivía en un estado espiritual. Caminaba en ese poder. Y sabe algo, él dijo: lo que yo hago, ustedes lo harán mayores.

Mira. Sí, lo voy a tirar. El Espíritu Santo quiere que hable. Mesto Acuamahaya. Si ustedes hacen caso a lo que estoy hablando. Ay, mi Dios. Ah, les voy a contar algo. Anoche el Señor me enseñó tanta gente aquí. Yo veía que llegaban las sillas hasta acá adelante. Todo. Habían multitudes. Veía cuatro cultos. Dije, Dios mío. Y digo, eso voy a hacer en la iglesia. Ay, hermano, me está diciendo para caer bien. Ay, a mí no me interesa caerte bien. Lo estoy diciendo porque lo vi. Porque lo vi en el secreto de Jehová. Alguien no está aquí todavía. Si ustedes oyen lo que estoy diciendo, si ustedes entienden y caminan y comienzan a poner en práctica este mensaje, el más débil de esta casa hará huir 10,000 demonios. El más débil de esta casa sacudirá un Walmart. El más pequeño de aquí hará maravillas. Oh my God. Mira, yo estaba en una campaña, te voy a hablar de dos cosas. Y esa noche, Jehová levantó como 30 paralíticos. Terrible. Y yo caminaba normal, con una camisita y una corbatita. Me subí en el carro y me metí. No, los muchachos, los hermanos, los que nos llevaron, me llevaron a un restaurante. Y ahí estaban los jovencitos y hablaban. Y yo relajaba con ellos, hablaba con ellos y me reía. Y comía unos tacos con un chile que por poco me saque el espíritu y el alma. Suerte que yo lo jalé el alma para que no se me vaya. Y ahí comían y ellos me miraban. Y decían, ¿cómo es posible que este hombre estaba ahora mismo hablando a 20,000 personas? Y la gente estaba siendo tocada. Y tanta alma salvándose. Y tantas cosas. Ahora está comiendo tacos. Eso es como, sí, porque cuando tú comienzas a caminar en el poder del Espíritu, lo sobrenatural es natural para ti. Si comiendo taco me había entrado una endemoniada, pongo el taco a un lado y le pongo la mano y lo echo fuera. ¿Sabe usted por qué? Porque aprendí a vivir en el Espíritu. Y al vivir en el Espíritu, vivo bajo el poder de Dios 24 horas. Ese es el problema que el diablo te ha hecho creer, que solo puedes sentir el poder de Dios en la iglesia. No, 24 horas Dios lo quiere. Mire, este hombre me ha impactado. Es la primera iglesia que yo encuentro en Estados Unidos que da culto de lunes.

0: Todos los días Dios hacía algo. Dile a que te queda al lado, Matuacuay. Dile, te toca hoy algo grande. Dile, ay diablito, ay diablito, mi enemigo lo voy a vencer. Algo sobrenatural va a entrar en mí. Oh. Mira, uno de los beneficios, no de andar en el poder del Espíritu son cosas tremendas. De vivir en el Espíritu, es que tú no habitas en tiempo. Te lo voy a decir de esta forma. El que vive en el Espíritu, bueno, Jehová dice, no haré nada sin revelárselo a mis siervos profetas. El que vive en el Espíritu vive en el presente, vive en el futuro estando en el presente. Dios no tiene tiempo, Dios no habita en tiempo ni en edades. Él hizo el Cairo, el tiempo, pero Él está fuera del tiempo. Por eso es que Él puede decir, yo soy el primero y sigo siendo el postrero, y soy el del medio y soy el de al lado, porque Dios habita en cualquier lugar al mismo tiempo. Yo no sé si me están entendiendo. Escuche esto. Voy a concluir. Ay, Dios del cielo. ¿Quieren esto? ¿Están listos? ¿Están listos para recibirlo? Hermano, pero yo soy una viejita, ya yo no puedo hablar. Para ti esto también. Esta gloria es para ti también. Se lo voy a repetir. Por eso es que un profeta puede ver lo que te está pasando o lo que te pasó. Ok, se lo voy a explicar. Yo puedo ir al futuro estando en el presente. Hermano, ¿y cómo hace eso? Porque cuando entro en un estado espiritual, no hay ley. No hay ley de tiempo. No hay ley de gravedad. Por eso Cristo podía caminar en el agua, porque no había ley. La ley es para la carne. El Espíritu no tenía ley, ni tiene. Hermano, ¿qué habla? O sea que para Adán era lo mismo caminar en la tierra como caminar en el aire. Antes de pecar, la ley vino con el pecado. El pecado vino con la ley. La ley de enfermedad, la ley de la gravedad. Si no, pregúntele a Adán, viejito Adán, ¿cómo le pusiste los nombres a todos los pescados del mar? ¿Ellos salieron o tú entraste bajo el agua? Tuvo que pasar algunas cuantas horas debajo del agua. No había muerte, no se podía morir. Cristo no solo vino a salvarnos, vino a llevarnos al estado del primer Adán. Él es el segundo, vino a llevarnos a ese nivel de gloria. ¿Qué estás hablando, hermano? Sencillo. Cuando yo estoy en el Espíritu, puedo ir al futuro estando en el presente. ¿Y qué es lo que ocurre? Bueno, un día estaba en Indianápolis predicando. Y esa noche, esa tarde me senté. Le dije, precioso, ¿qué vamos a hacer hoy? Aquí, ¿qué paralítico vas a levantar? Ándale, ándale. Dime algo. Él me sacó de mi cuerpo y me llevó 3 horas adelantado al culto. Llegué al culto, vi el mensaje, prediqué el mensaje. Salí a todos los enfermos conforme a Dios. Vi un paralítico que había ahí, lo levanté. Y después volví 3 horas atrasada. Y volví al cuerpo. Y dije, ya está hecho. Solamente voy a manifestar en lo visible lo que se hizo en lo invisible. Llegué al culto y exactamente pasó tal como lo había visto. Una visión, claro, pero también, ay Dios mío, estoy hablando algo que yo no sé si van a entender. El segundo hijo mío, 3 meses antes, estoy orando de rodillas. Salgo del cuerpo y me adelanto 3 meses después en el parto y entro al hospital. Dejé a mi cuerpo 3 meses atrás. Y el Espíritu Santo llevó a mi espíritu 3 meses adelantado. No, Dios mío, alguien que entienda lo que le quiero decir. Y cuando yo llegué al hospital, mi hijo nació muerto. Mi esposa estaba muerta. Y Dios me dijo, resucítalo. Le puse la mano y oré a mi esposa y resucitaron. Y dijo, eso iba a pasar 3 meses adelantado, pero te traje a ti 3 meses adelantado para que
1: ore por ello.
0: ¿Alguien está aquí? Así que 3 meses adelantado, entonces me devolví 3 meses atrasado. Y llegué a mi cuerpo donde estaba y me paré y dije: mi esposa sí va a morir, pero no va a morir ya. Le dije a mi esposa: no tenga miedo, te ibas a morir. Vino la mamá el otro día y dijo: Dios me dijo que Dayana se va a morir y que el niño se iba a morir. Dijo la suegra, le dije: no, ya no se va a morir. Yo fui 3 meses adelantado y oré por ella. Usted no me está entendiendo. Pasaron los 3 meses. Cuando llegaron los 3 meses, para demostración de que era real lo que había vivido, el hijo mío nació muerto. Pero no se quedó muerto, porque yo 3 meses adelantado lo había resucitado en el poder del Espíritu. ¿Alguien está aquí? Y cuando... Por eso el que vivir en la carne es muerte, depresión. La depresión está en la gente que vive en lo natural. En el Espíritu es paz y gozo en el Espíritu, porque en su presencia hay plenitud de gozo y delicia a su diestra. En la carne hay depresión, pero en el Espíritu hay vida eterna. ¿Alguien me está entendiendo aquí esta noche? ¿Esta tarde? Mire, voy a orar. Prosti que mandó llamar. Vas a vivir cosas que jamás viviste. Yo no sé si alguien va a creerme. Vas a ver cosas que jamás vio. Es más, una gente cuando tenga el Espíritu está de rodillas y orando, oye un grito en China. Y el Espíritu le dice: es una china que se va a ahorcar. Ora. Y él ora y la china no se ahorca. La china nunca lo vio, pero él sabe que estuvo en China. Ay, Dios mío, que alguien entienda aquí. Por eso es que el que ora mucho, oye mucho y ve mucho, porque entra en un estado en el Espíritu. Y en el mundo espiritual no hay ley. Mire, le voy a decir algo. Usted es el único ser después de Dios que tiene cuerpo natural y cuerpo espiritual. Usted es espíritu primero y después cuerpo. ¿Sabe por qué usted es espíritu? Para vivir en el mundo espiritual. ¿Y sabe por qué cuerpo? Para trabajar en el mundo terrenal. Usted es el único ser. Ni el diablo puede hacer esto. La Biblia establece que usted está sentado en lugares celestiales y está de pie en lugares terrenales. Usted es sobrenatural.
2: Toda palabra del Señor va a ser leída bajo la dirección del Padre, del Hijo y del Espíritu Santo. Jehová, ¿quién habitará en tu tabernáculo? ¿Quién morará en tu monte santo? El que anda en integridad y hace justicia y habla verdad en su corazón. El que no calumnia con su lengua, ni hace mal a su prójimo, ni admite reproche alguno contra su vecino. Aquel a cuyos ojos el vil es menospreciado, pero honra a los que temen a Jehová. El que aún jurando en daño suyo, no por eso cambia. Quien su dinero no dio usura, ni contra el inocente admitió.
3: Aunque es que le quiten las